0: 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Oiga, mire, esto es importante también. Se vende granja en Rancho San Valentín de 1,000 metros cuadrados. ¿Redondo no tiene? No, allá, bueno. 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Acuérdese, oiga, es que me habló una señora ahorita, dice, fuimos a Los Cantaritos. ¿Cuándo fueron? ¿Sí le dijo?
1: El miércoles.
0: Dijo, y traemos un hambre y estaba cerrado, señora. 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Pues, ¿cómo se pone ir el miércoles? Antes no fue el lunes o al... 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Oiga, seguimos regalando los boletos para el circo. Pura, mire todos los que me dieron. Son como 1,000. Oiga, sí, para puro adulto, márqueme, ya sabe, fuera del aire no le hace, ahí le regalo boletos. Órale, pues, don Adrián, a ver, espéreme. Un saludo para... Ah, hijo, este no es. Acá está, coronel. Yo dije, ya se lo robaron. Para José Luis Lerma y familia Lerma, de parte del Piporrín, allá en Atlanta, Georgia. ¡Qué padre! A Fernando Mendoza, está de manteles largos, allá en Camargo, Chihuahua. ¡Qué bárbaro! Está cumpliendo años. Allá anda con su esposa en el Callejón del Bexo, allá en Camargo. ¡Qué padre! Para la cuadrilla de Fabián Serna, el Kikai, que se casa mañana, dice. Para Guadalupe Serna, allá en la granja de Granjas del Valle, dicen que anda, pero hasta, como placa de tráiler hasta atrás, este Guadalupe Serna, pues no, que ya no tomaba, que a lo mejor ya se dejó de la novia, pues sí empezó a tomar. Porque la novia lo ponía como palo de gallinero. Ya estás tomando, que no te llenas. no tiene... ¡Ay, ay, no, no! Ya cálmate, coronel, ¡cálmate! Como cuando yo pisteaba, nadie me decía nada. Oiga, la raza de Carnicería San Valentín,

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5: 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Oiga, déjeme decirle también que se vende un lote allá en la cordillera de Delicias a Saucillo, allá donde todo mundo vive a gusto, en Albareñas, para que mejor me entienda. En Albareñas se vende este lote de 700 metros menos 14, Y pues está más fácil que decir 640, y bueno, pues quién sabe. Bueno, allá en Albareñas, ok. 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Órale, pues. 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
6: Oiga, tengo una invitación que nos hicieron.
5: Ajijo, a cenarlo luego, agárrela.
6: Ah, bueno, fuera, no, nos están invitando a un pachangón, pero pues ya ve que para eso nos pintamos solos.
5: Ey, sí.
6: Pachangón que es allá en La Quemada, que porque están en fiestas patronales por el Santo Niño de Atocha. Y nos invitaron ahorita a la callejoneada a las 6:30.
5: ¿Ah, ahorita?
6: Sí, dice, ahorita empiezan a las 6:30, pero de ahí hasta que el cuerpo aguante.
5: Ah, el cuy
6: aguanta. ¿Cómo nos veremos bailando atrás de la traila?
5: Ah, y lo con un botellón de aguardiente, hijo eso.
6: Ya me vi.
5: Que queme la garganta para que no falle. Sí, señor. No, pues, hoy es viernes, compa. Si el fuera mañana, pues a lo mejor.
6: Sí, pues yo sí voy.
5: No, usted vaya, déjese caer, don Adrián, al cabo.
6: Un relax, un break.
5: Lo tiene merecido. Vaya. Y ahí me aparta una para mí.
6: Eso, claro. Órale, que sí. Pues.
5: ¡Vámonos, a gusto!

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Texas, puro sax norteño, no cover, los de Delicias.

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1: ¡Órale, agustote, papá! 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Oiga, se vende de oportunidad. 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Un lote de 700 metros cuadrados allá en Albareñas. 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A ver, espéreme. Calmado, calmado. Ya iba rayando llanta. ¿Qué metemos de una? No, no. Oiga, vamos a poner la del parrandero que me pidió Goyito. ¿Ya no alcanza o qué?
2: Ya no alcanzamos porque ya falta un minutito.
1: Ah, no, sí es cierto.
2: Y tenemos el saludo. Sí, tenemos saluditos, sí, todavía.
1: Échele, sí, compa.
2: Oiga, saludotes para Marcos Aldaña, para El Vaquero y para Fernando Baeza de parte de Huicho Astorga de allá de Meoqui, de La Villescas. También para El Mango. Ahí nos pidieron la canción de Los Calzones de la Dama, pero ya no vamos a alcanzar. También saludotes para Sofi Manuelito Israel de parte de su papá y hasta la Terry. Y también saludotes para la Bulu, Cassandra, Barbecue y la Betuti. Oiga, ¿quién es la Barbecue? Todavía estoy con la intriga.

0: pues quién sabe, compa. No, yo también no sé. Me dice, ay, mi amor, cálmate.
1: Ajá. Nerviosa. Andas con todo coronado.
0: Oiga, ya entendí por qué no sale nada. Pues me están quemando, ¿verdad?
1: ¿Y por qué no llueve? Deje usted.
0: Sí, por eso no agarro nada, hombre. No, ni un resfriado. Pues porque mire, aquellas me traen asoleado.
1: Gacho.
0: No, no, pero no, no. Pura dama, pura dama. Órale, pues. Ah, no me acordaba que a las 45, no, al 55, mire, ya es hora. Ya, apenas.
1: Oiga, antes de saludarte también para Miguel Morales, que acá nos está mandando WhatsApp también.
0: Miguelón. Bueno, y también, cómo no, oiga, a mi compa allá de Camargo, Chihuahua, Fernando Mendoza, cumpleaños. Ahí anda festejándolo con su esposa, ándele, qué bien. En vez de que vaya con mujeres que ni conoce, mejor con su esposa, qué padre. Mary Custodio, ahí andan celebrando, festejando el cumpleaños de Fernando Mendoza, qué suave. Aquí llegaron los que faltaban. Oiga, el saludo para Luis, que no se nos olvide, a Luis Marta, por allá en Colorado, en Rancho Verde, aquí está su rola.

Soy mi raza, gusto por allá en Camargo, oiga, allá en Marfa, Texas también, hombre, allá está la raza ya bien borrachota, qué bárbaro, Dios mío. Para Luis Lerma, por allá hasta Atlanta, Georgia, a la familia Lerma de parte del Pipurrín, o qué Piporrín, qué bárbaros. A la Rula y andan hasta... ¿Para qué le cuento hasta dónde? ¡Échele a gusto!

0: Vámonos, que ya va a empezar el béisbol, mi gente, a gusto, papá. Se quedan con Jorge Morales, ¿verdad?
1: Carlos.
0: Carlitos. Ah, bueno, perdón. Ah, pues que usted ayer me dijo que Jorge.
1: No, yo le dije que Carlos.
0: Ah, chis, no. Pues que andaría oyendo visiones o qué.
1: Ando oyendo además.
0: Ah, visiones, visiones. Bueno, Carlitos Morales se queda al bat. Sí, señor. Gracias, don Adrián. Buen fin de semana.
1: Órale, igualmente, aquí nos topamos la próxima semana a ver qué rola por acá.
0: A ver qué novedades, ¿verdad?
1: Sí, ya se la sabe.
0: Sí, sí, qué padre. Bueno, mi raza, ya les he dicho, pórtense bien. No se metan en broncas, hombre, no le hace que le busquen ruido al chicharrón, dice. Buenas tardes, Coronado, un saludo a mi tía Patty Cruz. Miren nomás qué ricas tortillas está haciendo esta mujer. Está aventando unas de harina, dice, de parte de su sobrino, el buen Cruz. Ah, qué padre, mi compa, mira qué rico, Dios mío. Que no, puro antojo, puro antojo. Bueno, échele ganas, no se metan en broncas. Acuérdese que el valiente dura hasta que el cobarde quiere. Gracias, esto tan tan se acabó, no falta.

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2: Tevit en color gris, ese en color guinda. Y también lo que es aquel Ford Mustang en color arena.
3: Fuerte accidente vial debajo del puente del Chilovista, donde se ven involucrados 3 vehículos. Varias personas fueron trasladadas hacia un nosocomio para descartar lesiones de consideración.
2: Algo de lo que es el departamento de Cruz Roja Mexicana, también para trasladar personas lesionadas.
3: El alcalde de Delicias informó que esta localidad fue evaluada por el Instituto Mexicano de la Competitividad como la ciudad número uno en todo el país dentro de la categoría de menos de 250 mil habitantes.
4: En muchos sentidos, educación, acceso al trabajo, empleo pleno, acceso a sistemas de salud.
3: Tenemos el reporte de los accidentes más relevantes de las últimas horas.
5: No se percata de lo que es el otro vehículo, que es una motocicleta, conducida también por una persona del sexo masculino, el cual ya se había encontrado con anterioridad realizando un cambio de dirección, un viraje de izquierda.
3: Se siguen implementando talleres contra la violencia de género y bullying en planteles educativos como primaria Pedro Miocchi y diversas secundarias.
6: Hemos trabajado uno o dos temas en casi todas las escuelas. Estamos hablando Cobach 28, Cobach 26.
3: Prevención delictiva Delicias informó sobre el inicio de charlas formativas de respeto, empatía e inclusión, dirigidas a jóvenes de la comunidad.
7: Esto con el fin de fortalecer sus conocimientos y asimismo hacer una conciencia de las decisiones que toman día con día.
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7: Me escucho bien. Ok, bien. Perfectamente bien. Gracias, en cabina. Vámonos. Ya estamos listos para la transmisión del juego de pelota número. Oiga, pues este es el número 11. Entre el equipo de los Faraones de Nuevo Casagrande y el equipo Algodonero de la Tercera Zona, Delicias, que hoy tienen su compromiso aquí en el Estadio Delicias, la Casa de los Algodoneros. Ayer ganó el equipo Tercera Zona. Ganaron los Algodoneros al son de. Oiga, pues un total de 14 carreras por 4. Déjeme, aquí estoy checando el audio del sonido local. Vamos a ver cómo andamos con el audio del sonido local para no irnos tan grandes, porque hoy estamos por la página de Richie Morales y estamos por el YouTube de Richie Morales, ¿eh? Y también la Lupe 98.9. Claro, la que genera todo este asunto es la Lupe 98.9. Esta transmisión, amigos aficionados. Así es de que por lo pronto, ahí estamos. Saludos ya pendientes. Mi Richie dice por aquí, Jorge Solís, le bajamos a eso para que no se nos. Para. ¿Mande? ¿Algo está arriba? ¿Cuál será? Hay un sonido aquí en la cabina donde me escucho fuerte y alto. Vamos a ver qué es lo que se está escuchando. Es que aquí se escucha mire, aquí en el. ¿No? En el monitor. Bueno, pues por lo pronto, aquí estamos en el Estadio Delicia, la Casa de los Algodoneros, ¿ok? ¿O sí? Perfecto. Ahí estamos bien. Perfectamente bien. Se fue. Y en el Facebook estamos bien. YouTube. Vamos a checarla. Ahí estamos. Estamos trabajando desde el Estadio Delicia, la Casa de los Algodoneros, en el Palco del Agua. En el Palco del Agua, amigos aficionados. Muy bien, gracias. Ya está el line-up de uno y otro equipo. Vámonos, ¿cómo juega el equipo de los Algodoneros y el equipo de los Faraones de Nuevo Casagrandes? En esta, ya estamos bien, perfectamente bien, ¿no? Sí, estamos perfectamente bien ahí en el audio en las dos partes, también allá en cabina y aquí en el YouTube. Leonel Corona estará como parador en corto. Rolando Zúñiga estará en la segunda base. Ronaldo en la tercera, Óscar Aragonés en el jardín derecho, Gerardo Reyes en la primera, Rainer Aguirre estará como receptor, Ernesto Lucero, bateador designado, Santiago Ocaña estará como jardín central, José Carlos Flores estará en la segunda base, Maximiliano Loesa estará en el jardín izquierdo y el pitcher por parte del equipo de los Faraones de Nuevo Casagrandes se llama Gonzalo Sañudo. ¿Lo conoce? Claro que sí, el grandote Gonzalo Sañudo. Por parte del equipo de los Algodoneros de la Tercera Zona, Alicia, juegan de la siguiente manera. Omar Jaramillo en el jardín central. Eric Zagarnaga en las paradas cortas. Alonso Mendoza en la receptoría. Aarón Sillas, cuarto en orden, primera base. Abraham Ramos estará Abraham Ramos de designado. Y luego está Armando Domínguez, estará como tercera base. Iván Gándara en la segunda. Ulises Baca en el jardín derecho. Armando Lara estará en el jardín izquierdo. Y el pitcher por parte del equipo Algodoneros es Jorge Franco. Pitcher de derecho, y bueno, vamos a ver que tenga una buena salida Jorge Franco, amigos aficionados. Nos ponemos la cámara aquí del palco, mi estimado, para saludar a la gente, y tremendo Carlos, a saludar a la gente allá, que nos escucha otra vez. Aquí estamos, montados y armados, listos en el Estadio Delicia, en la Casa de Salmonos. Este es el Palco del Agua, que tiene ya mucho tiempo, desde que fue inaugurado el estadio 2003, hasta el 2026. Fíjense nada más, ya tenemos bastantes años, así de que por lo pronto a darle duro a este asunto. Por lo pronto, vamos a nuestro primer corte y regresamos ya con la crónica del juego de pelota. ¡Síguelo!
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6: Gracias, vámonos. Entrada número uno, parte alta, viene a batir el equipo de los Faros de Nuevo Casagrandes. Entrada número uno, viene a batear Leonel Corona, Ronaldo Zúñiga y Oscar Aragoneda. Tanda, viene a batear ahora por parte del equipo que nos visita desde allá de la región de Paquimé. Batea por lo pronto Leonel Corona. Parador en corto, él es el primero en el orden del equipo de los Faraones. Ahí se escucha mejor, claro que sí. Saludos, ánimo. Hola, buenas tardes, Yajaira y el tremendo Hugo allá en Los Cantaritos. Saludos. Así, gracias, muchas gracias, mi Yajaira. Y don Hugo, ¿cómo estamos? Gracias por estar en sintonía con nosotros a través de la página de Richie Morales y del YouTube de Richie Morales. Muchas gracias, ¿eh? Y la Lupe 98.9. Saludos a mi Richie desde Mesa, Arizona. Gracias. Oiga, cualquier mensajito, mándemelo, por favor, por YouTube o bien por el WhatsApp de un servidor. Ahorita digo el número 639-119-0143. Leonel Corona, la caja de bateo por parte del equipo de los Faraones de Nuevo Casagrandes. Corona batea a la zurda. Jorge Franco se prepara, lanzamiento viene para home, la pichada en camino, le tira el bateador, sale un batazo. Jardín izquierdo va por ella, va al izquierdo, va al izquierdo, va al izquierdo, en terreno foul, levanta el guante, captura y cae el out. Al primer lanzamiento, póngale fly al 7 para usted que anota. Dominado el señor Corona. Ahorita apagamos estas luces, mi tremendo Carlos, si es tan amable. No sé si es la de abajo o es la de arriba, o todo lo contrario. No, la otra. Es ándele, muy bien. Perfecto, amigos, avisados. Por lo pronto ya cayó el primero. Un out en la pizarra. A batear Ronaldo Zúñiga por parte del equipo de los Faraones. Zúñiga batea a la derecha. 207 milésimas de porcentaje. Ronaldo, es con N. Ronaldo Zúñiga. El pitcher se prepara. Lanzamiento viene de Jorge Franco para home en camino. La deja pasar el bateador. Pichada, está ahí bonito para batear en el turno. No está sin bola. Así de que por lo pronto estamos en el episodio número uno. Bateando el equipo de los Faraones de Nuevo Casagrandes. Gracias. Una transmisión a través de la Lupe 98.9. Lanzamiento viene para Ronaldo Zúñiga. La pichada en camino. La recta poquito adentro y alta bola para el bateador. Así es de que lo tienen. Con una bola, un strike, un out. Este juego inició a las 7:36 minutos. 7:36. 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Se prepara el pitcher, está de costado. Jorge Franco. Lanzamiento va a ir para home y la pichada viene en camino. La deja pasar, pichada por dentro. Bola, dice el señor Ampaya. Bola para el bateador en turno, amigos aficionados. Gracias por estar en sintonía. A través de la página de Richie Morales y el YouTube de Richie Morales. Desde aquí, del estadio de los Algonados de la tercera zona, dices que ayer ganaron, por cierto. Le tengo los resultados de los demás. series aquí en el béisbol. Se prepara el pitcher. Lanzamiento viene de Jorge Franco para home, la pichada en camino. La deja pasar, pichada alta, bola. Tres bolas, una serie de cuenta para el bateador en turno. Tres bolas, una serie de cuenta para este bateador en turno. Así de que el béisbol del campeonato estatal. Cachillo, avisa tío ahora por la Lupe. Avisa tío. Cachillo Gallegos, gracias. El siempre fiel Cachillo Gallegos. Siguiendo la transmisión desde casita o en algún lugar del mundo. Anda como... anda para arriba y para abajo. Así le dejamos mejor. ¿Verdad, Cachillo? Avisa, tío. Lanzamiento viene para home. Le tira el bateador. Sale un batazo de foul aquí a la malla central. Lo tienen en cuenta y llena de corazón contento. Tres bolas, dos strike, un out. El equipo algonos con su uniforme de color beige. Y el equipo de los faraones, camisola de color verde, pantalón negro gris. Así está este asunto, amigos aficionados. Toda la gente que nos pregunta los resultados, ahí se los damos a conocer. Ayer el equipo de los mazorqueos le gana 6-3 al equipo de los mineros de Neica. Mineros de Parral, perdón. Lanzamiento del Parajón, pichada bajita, base por bola, dice el señor Ampire. Pasaporte. Allá va rumbo de la primera base el bateador Ronaldo Zúñiga. Con pasaporte, hombre en primera base y un out. Sí, el equipo de los mazorqueos le gana 6-3 al equipo de los mineros de Parral el día de ayer. El equipo de algodoneros de la tercera zona lisa, bueno, vamos por partes. El equipo Manzano le gana 12-8 al equipo de los Rojos Rojos de Jiménez. Dorados de Chihuahua le ganó 5-4 al equipo de los Indios de Juárez. El equipo de los Venados le gana 6-5 a los Soles de Ojinaga. Y el equipo algodonero le pegó 14-4 al equipo de los Faraones de Nuevo Casagrandes. Batea Oscar Aragonés por parte del equipo visitante. Lanzamiento viene para Aragonés, pichada bajita bola. Para el bateador en turno. Gracias por reportarse a través del YouTube de Richie Morales, la página de Richie Morales, desde aquí, desde el estadio de los algodoneros de la tercera zona, Lices. Pitcher se prepara. Una bola, no se da cuenta para batear en turno. Lanzamiento. Va a venir la pichada para home y viene en camino. La deja pasar. Bola bajita, dice el señor umpire. Francisco Farías es el umpire, el jefe. Manuel Ontiveros y el señor Figueroa son la tercera umpire en este juego de pelota. Con su playera de color rosa. Un rosita así, pues así medio tierno. Lanzamiento viene para home. Le tira a tirar foul a la media central. Color que se utiliza, se usa mucho. Yo tengo una camisa de esas. Me chiflan y volteo, no se crea. Así está el asunto. La transmisión desde aquí, del palco del agua en el Estadio Delicias, la casa de los algodoneros. Ahí está el ambiente aquí, en el graderío, en la música. A toque y toque. Ahí está, sí se oye el ruidito de la música. Lanzamiento va a venir para home y viene la pichada. Vamos a ver. La pichada en camino. Una recta, le sigue dentro. Bola, dice el señor Ampayer. No le gustó al Ampayer. Tres bolas, un strike, cuenta para el bateador en turno. Tres bolas, un strike. Para la gente que está pendiente, gracias, muy amables, ¿eh? Así de que ya arrancaron los juegos en otras plazas, ¿cómo andará el asunto? Dice por aquí, Indios y Dorados. 1-1 en la segunda entrada, parte alta. Indios y Dorados. Allá en la capital del estado. Se prepara el pitcher, viene el lanzamiento para home. La deja pasar el bateador, pichada de strike el segundo, dice el señor Ampayer. Le gustó. Y luego el juego, 0-0 entre acá, arrancada entre Manzanares y el equipo rojo de Jiménez. No hay más resultados previos en el campeonato estatal. Así de que tres bolas, dos estrellas, la cuenta para el bateador en turno. Oscar Aragonés, lanzando este Jorge Franco por parte del equipo algodoneros. Abre corredor en primera base, se va a ir, me imagino. Que revira la primera base, la escuchó. Quieto en primera. Le dijo una realidad y un estate quieto. Así de que 3.25 batea este Oscar Aragonés. 325 milésimas. Pitcher de costado. La música toca y toque. A suene y suene. Lanzamiento. Va a venir para home la pichada y viene. Vamos a ver. En camino. Medio swing. Ponche sin tirarle. Medio swing. Una recta de categoría por la esquina adentro. Chocolate, ponche, a medio swing, el umpire no lo marcó como swing, lo marcó como bola buena, ponche para el bateador sin tirarle, muy bien, por lo pronto ya hay dos outs en la pizarra, corredor en primera base y viene a batear el señor Gerardo Reyes, el que canta. Ayer dio home run por todo lo largo del jardín derecho central. Este Gerardo Reyes. Primera base. Es el cuarto en el orden. Don Gerardo Reyes en la caja de bateo. Gracias a toda la gente pendiente, muy amables. El pitcher se prepara, está de costado. Lanzamiento, va a venir para Homie, bien la pichada. En camino para Gerardo. Le tira su in abanicando el primero. Una estadísima cuenta para el bateador. De piconazo la esférica. Ahí trabajó bien el catcher, Alonso Mendoza. 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Pitcher de costado, corredor en primera base. Se prepara, está de costado, abre corredor en primera base. Lanzamiento viene para Gerardo Reyes, revirada, quieto. Alcanza a regresar bien el corredor. Se dice que cero bolas, uno está usando cuenta para batear el turno. Está usted viendo a través del Face, bueno, de la página de Richie Morales y del YouTube de Richie Morales. Y está usted escuchando a través de la Lupe 98.9. Bien lanzamiento para home, la deja pasar por fuera y bajita bola para el bateador. No lo engañó. Buen lanzamiento. Buen lanzamiento. Saludos, gente. Saludos, mi Richie, desde Juárez para Chava Gómez y Aidecita. Ánimo, mis algodoneros, síguelo. Muy bien, gracias. Chava Gómez y Aidecita en arriba, mis algodoneros, dice por aquí este mensaje del YouTube. Bien en camino. Le tira todo robado por segunda base, ataca al segunda, buen bote, toma la esférica, tira primera base y por la vía 43. Ya cayó el tercero de la parte alta del primer episodio, la pizarra de Fruteriza Chivago con Cuauhtémoc informa. En media entrada, Faraones cero, Algonos viene a batear, síguelo.
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6: Gracias, vámonos. Entrada número uno, parte baja. Viene a batir el equipo de los algodones de la tercera zona de Alicias por conducto de Omar Jaramillo, Eric Zagarnaga y Alonso Mendoza. La tanda viene a batir ahora por parte del equipo local. Entrada número uno, parte baja. Así es de que no salió provecho para el equipo de los faraones de Nuevo Casagrandes. Omar Jaramillo. Lanza Gonzalo Sañudo por parte del equipo de los faraones. El tremendo Gonzalo Sañudo. Ahí viene el que le han pegado en el brazo derecho, pero mucho, Omar Jaramillo. Saludos a mi tremendo Coqui Moreno, gracias, ¿eh? Ahora sí voy a ver los mensajes del WhatsApp, ya estoy

0: Mañana es el cumpleaños de la maestra. No me asusten, no me asusten. Estoy pendiente en un balcón. Pitcher se prepara, 2 y 1 la cuenta para batear un turno. Lanzamiento está ahí para bateador. Saludos, Richie. De Albuquerque, Nuevo México. Baja tenido el techo. ¿Quién es? Sandra Ibarra. Órale, saludos. Gracias, Todo lo que quiera aquí a través del YouTube. Porque me cerrucharon en mi perfil del Facebook. Lanzamiento de parajón, le tiro bateador. Foul. Rumbo del lado izquierdo de Omar Jaramillo. Ya lo tienen con 2 bolas y 2 strikes. Estamos en el episodio número 1, parte baja. Se prepara el pitcher, está de costado. Va a venir el lanzamiento para home. La pichada viene en camino, le tira bateador, robado por segunda base, botes altos, ataca el segundo, acepta bien, va el tiro a primera base y por la vía número 43 ya cayó el primero. Dominado Omar Jaramillo, vio 43, hay un out en la pizarra. Viene a batear ahora por parte del equipo algodoneros, Eric Zagarnaga. Batió bien Eric Zagarnaga el día de ayer. Eric Zagarnaga. En la caja de bateo, batea para 361 milésimas, 13 imparables, un doblete, 6 carreras producidas para don Eric Zagarnaga. Don Eric Zagarnaga en la caja de bateo. Por lo pronto, amigos, aficionados, ahí viene la Romy, mire. Ahí viene doña Romina. Pitcher se prepara. Está de costado. Lanzamiento está escribiendo para Eric Zagarnaga. Cerramos la cuenta para don Eric Zagarnaga. Se prepara el pitcher Gonzalo Sañudo. Lanzamiento de Sañudo. Van y para home y viene en camino. Le tira foul. Una buena recta de este. Una recta chicoteada. De don Gonzalo Sañudo. 0-2 se la cuenta para el bateador en turno. Pitcher se prepara Gonzalo Sañudo. La gente que están ya conectados, gracias, a través del YouTube y de la página de Richie Morales. Lanzamientos que prepara el pitcher. Viene en camino. Le tira bateador. Swing americano del tercero. Poncho chocolate para Eric Zagarnaga. Cayó el lado número 2. Tirándole, amigos aficionados. Así de que por lo pronto, si quieres saca una silla para que te sientes en esta. 2 outs en la pizarra. Alonso Mendoza, la caja de bateo, el hombre que conectó cuadrangular el día de ayer, lejos, pero lejos. Alonso Mendoza en la caja de bateo, número 28 en su uniforme, batea para 250 milésimas de porcentaje, 9 imparables, 2 dobletes, 1 home run y 9 carreras producidas. Es lo que ha hecho Alonso Mendoza en este campeonato estatal. 250 milésimas. Ayer le dio bien, home run con casa llena, el tremendo Alonso Mendoza. Gran slam y luego fue espalda con espalda porque vino Alexis Sánchez y también la puso allá en cumbre del deporte, lanzamiento de strike el primero para Alonso Mendoza. Este Gonzalo Sañudo tiene ganas de ganar el equipo de Algodoneros, es un pitcher profesional. Pitcher se prepara, está de costado. Lanzamiento viene para home, pichado por Ferry, bajita bola para Alonso Mendoza. Una bola, un estadio usado, la cuenta para el Caloncho Mendoza. Válgame, otros están peor que yo. Dice tercer face que me quitan en 3 días, en 10 días. Ahí le alguien. Le tira Alonso, sale un batazo elevado. Jardín central, jardín derecho para atrás. Está colocando el derecho, levanta el guante, captura y cae el out. Fly al 9, pero sé que anota. Cayó el tercero de la entrada número 1, parte baja. La pizarra de Frutería y Sanchivera, como informa. 0-0, Faraones y Algodoneros. Síguelo.
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5: Gracias. Vámonos a la entrada número 2, parte alta. Viene a batear el equipo de los Faraones. Aguilar, Lucero y Ocaña. La tanda viene a batear ahora por parte del equipo de los Faraones de Lucas Hernández. Viene el bat. Ocaña es el bateador número 5 en este juego de pelota. Se prepara el pitcher, está de costado. A ver si pues esto vas copiando igual así. Lanzamiento viene para home. La deja pasar, pichaba bajita bola. O sea, en los nombres, te salteas un rengloncito. ¿Sí? Una bola sin estar en cuenta para este bateador en turno, que se llama... Es el bateador en turno... ¿Quién es este muchachito? Raudel Aguilar. Pitcher se prepara. ¿Vale? Ahí está Franco, 12.95, muy alto el porcentaje de carreras limpias. Strike para el bateador, ya lo tiene con una buena strike en cuenta para el bateador en turno. A la gente pendiente, gracias, muy amables, ¿eh? Desde aquí del estadio de los Algonos de la tercera zona, Alicias. Pitcher se prepara, está de costado, lanzamiento va a venir para home y viene en camino. Le tira el teor, swing, marcando el segundo. Saludos, dice José Solís, Los Ángeles. Ándele, muchas gracias, ¿eh? Saludos a la gente que está pendiente. Ya lo tienen con una bola y dos strikes al bateador en turno. Una bola y dos strikes la cuenta para este bateador de turno que se llama Rainer Aguilar. Se prepara el pitcher. Lanzamiento viene para home, la deja pasar de picolazo. Oiga, le tiró como 2 metros adelante del catcher. Que valor este Jorge Franco. Demasiado adelante ese picheo. Ya llegó el presidente municipal de Delicias. Me imagino que viene con gente de Nuevo Castellán o no sé invitado de dónde. Por lo pronto ahí llegó una comitiva. Pitcher se prepara, está de costado. Lanzamiento va a venir para el pitcher, para el bateador Aguilar. Viene en camino. Bajita de piconazo otra vez. ¿Qué pasa con Jorge Franco? No las llega. No las llega. Lo tienen con 3 bolas, 2 strikes. Al bateador en turno. Junior Solís de Los Ángeles, California, se reporta. El pitcher se prepara, está de costado. Lanzamiento, ¿va a venir para home la pichada? ¿No le entiendes o sí? Pitcher se prepara, está de costado. Lanzamiento viene para el bateador en camino. De piconazo se le escapa la pelota al receptor, amigos aficionados. Base por bola para el bateador. Lo tenía y lo dejó ir prácticamente. Así es de que pasaporte, hombre en la primera base. Viene a batear ahora Ernesto Lucero, designado Ernesto Lucero, a la caja de bateo. Ese de atrás es Loesa, sí, muy bien. Por lo pronto, amigos aficionados, corredor en primera base, no ha llegado por parte del equipo de los Faraones de Nuevo Castellanos. Batea Ernesto Lucero, 2.73 de porcentaje Ernesto Lucero. 2.73, 6 imparables, un doblete, 0 jonrones y una carrera producida. Batea la zurda. Muy malos lanzamientos. Ahora sí, con los colores, así como tengo ahí, con esos colores ponle las... Sí, en la primera entrada. A ver, no te vas a equivocar porque aquí es la primera entrada. Ah, los números, sí, está bien. Y luego ya, ahorita te digo los detalles, mi Romy. Buenas tardes, Merichi, aquí presentes en el estadio. Ah, mi tremendo Chuma Sainz. Saludos, mi Chuma. Claro que sí, buenas tardes. El pitcher se prepara, está de costado. Lanzamiento viene para el bateo, se cuadra para tocar, viene la pichada en camino. Le tira al bateador, swing americano, rompió el toque, pero no encontró nada. Una bono se da cuenta para el bateador en turno, para este Ernesto Lucero. Saludos al profe Rafael Ríos Lucero. Muy bien, ahora con los colores estos mismos, ponle ahí como puse yo. ¿Todos son color azul? No, es un azul, verde, azul, ¿sí? Pitcher se prepara. Está de costado. Lanzamiento, va a venir para joven la pichada y viene. Vamos a ver. En camino. Bajito por fuera, bola para el bateador. Dos bolas, una sola cuenta para el bateador en turno. Ernesto Lucero, el equipo Farrón de Nuevo Casagrandes. La gente sigue conectándose a través del YouTube. Gracias, muy amables, ¿eh? Muy amables a través del YouTube y de la página de Richie Morales. Yo compartía por ahí en mi Face, pero me cerrucharon. Pitcher se prepara, está de costado, se cuadra para tocar el bateador. Lucero, lanzamiento viene para home. Toque pelota fuerte por el pitcher, la toma el pitcher, va a tirar a segunda base. Ah, bueno, el tiro a segunda base por la vía número 16 de piconazo. Se bajó por ahí el parador en corto. En ese tiro del pitcher que lo comprometió un poquitín, amigos aficionados. Pero bueno, ahí tomó el pitcher la pelota, tiró a la segunda base donde está el shortstop y póngale out por la vía número 14 con asistencia, bola ocupada para el bateador y por la vía número 14 con asistencia del 6. Ya cayó el out número 1, corredor en la primera base. Hay que poner eso igual, ¿eh? El color ahí está. Pitcher se prepara, están chiquitos los cuadritos. Corredor en primera base por parte del equipo de los Faraones. Hay un out en la pizarra. Batea Santiago Ocaña. 2.50 de porcentaje en este campeonato estatal. Le tira Santiago, swing americano el primero. Cero bolas, uno se da cuenta para el bateador en turno. El pitcher de costado. Va a presentar el serpentinero y presenta. Lanzamiento va a venir para jugar la pichada y viene en camino. De piconazo, bola. 1-1 la cuenta para el bateador en turno. Pues poca afición, hay poquita gente. ¿Ya estamos? Ok. Muy bien. Ahorita le seguimos. Aquí empieza ahorita a anotar lo que yo anote y te voy a decir cómo. El pitcher se prepara. Está de costado. Abre corredor en la primera base. Lanzamiento. Va a venir para jugar la pichada y viene. En camino. Pichada de piconazo. Se le escapa el receptor. Va a correr a la segunda base. Mal, mal este Jorge Franco. Muchos piconazos, ¿eh? Y eso que tapa mucho el catcher. Aquí se le pone un avance y una W que dice Wild Pitch. Amigos aficionados, avanza a segunda base y una W de Wild Pitch. Para usted que anota. ¿Qué quiere decir Wild Pitch? Lanzamiento descontrolado. Para el bateador que es el bateador es este Ocaña y corrió a la segunda base, Lucero. Ya está en segunda como si funcionara el toque de pelota. Lanzamiento de Franco para home, viene en camino. Otra vez de piconazo, pues ¿qué pasa? ¡Acerquen la loma! ¡Acerquen la loma porque no las llega! Vienen con velocidad, pero muy lejos del plato. Ni siquiera ha aparecido. 3-1 la cuenta para el bateo de turno. Corredor en la segunda base por parte del equipo de los Faraones. Jorge Franco de costado, batallando Jorge Franco. Lanzamiento, ya dio dos por bola, está a punto de dar la tercera aquí. Va a venir en camino, bajita la pichada, base por bola, le dije. Entonces se le pone con color verde, base por bola, avanza el corredor a primera base y el otro se queda en segunda. Así de que base por bola. Allá va el corredor de la primera base que se llama Ocaña. Y viene la caja de bateo, el segunda base y noveno, el octavo en orden. José Carlos Flores. Batea la zurda José Carlos. No le tires a ninguna, José Carlos, le van a decir ahí sus amigos del equipo de los faraones. No le tires a ninguna. Así de que el béisbol es muy duro, muy difícil. Te da y te da manos llenas y te quita de igual manera. Lanzamiento viene para home, pichá por dentro, descontrolado, bola. Hombre, la chiva. Franco, puras bolas. Una bola se da cuenta para bater el turno. Qué desesperación para el catcher, para el coach de picheo, para el manejador, para todos. Allá, bajando por tercera base, ahí le manda señas del coach de banca, Mondo Morales, a el tercera base. Al animal Domínguez, Armando Domínguez, como diciéndole, cuidado que le puede tocar la pelota. Allá también en la primera base mandando las señas. Poniéndose de acuerdo. Los dos, a ver cuál es el caso. ¿Eso qué es? Bueno, va a tocar la pelota, probablemente bajas por tercera, yo bajo, yo me quedo en la tercera, etcétera, etcétera. Se prepara el pitcher, el lanzamiento viene para el bateador. Regresa a segunda base, quieto en la segunda. A contrapié la revirada, cuidado, También tiró mal la segunda base Jorge Franco. Tire al monito, mi George. 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Lanzamiento viene para home. Pichada bajita, bola, dos y nada. Y no hay nadie calentando hasta para darle presión a este pitcher. Corredor en primera, corredor en segunda. Hay un out. Dos bolas en strike. 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Rico, sabroso el asadero. ¿En tortilla o de chongo? No, hombre, ¿qué andas haciendo, Martina? El pitcher se prepara. Lanzamiento. Va a venir para home y viene la pichada en camino. Pichada bajita, bola. Tres y nada. Jorge Franco no puede, no quiere. Ese descontrol se llama falta de bullpen, o no sé. Si hacen bullpen allá, en el bullpen, valga la expresión, en el lado derecho, en la práctica tiene que hacer bullpen, pero aquí en el terreno de juego. Se está quedando bien corto con su lanzamiento, muy descontrolado Jorge Franco. Y no hay nadie calentando por parte del equipo algodoneros. Lanzamiento, va a venir de Franco para home, viene en camino. Strike el primero. Tres bolas, no se da cuenta por la atención turno. Ah, sí, ya está, Dani. Ya está aquí, Romy. Ya está empezando a notar. Pitcher se prepara, está de costado. Lanzamiento, va a venir para home la pichada y viene en camino. La deja pasar, bola, base por bola. Otra más, la chiva, Franco. Lanza otra base por bola. Avanza, corre a primera base el bateador. Y luego el que está en la primera se va a la segunda y el que está en la segunda se va a la tercera, casa llena. A tres bases por bola, 61 en la primera, cuatro bases por bola. Allá va Racín Sánchez, yo creo que va a pichar él porque no viene calentando. Nadie calentando, allá va a pichar por parte del equipo algodoneros. Bueno, pues por lo pronto, allá va. A platicar, a hacer tiempo. Es pichar zurdo el que va a calentar por parte del equipo algodoneros. Corredores en cada las colchonetas, hay un out. A batear, Maximiliano Loesa. Es el hombre que viene a caja de bateo, pero ahí está la plática en el más alto del montículo. Fueron a apurarle a Rocín, ándale. Le dicen a Rocín, ándale, vámonos que cierran. Allá va este señor Farías. Dan algunas indicaciones a Raciel Sánchez. A este Jorge Franco, muy atento, algo dice Jorge Franco que no, así como que pues sí, no sé qué pasa. Yo la tiro al centro y no llega, la tiro afuera y se queda bajita, la tiro al centro y se queda adentro, bueno, un desorden. 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Atención de primera, bate el zurdo Maximiliano y Carlota no, ¿verdad? Más Maximiliano. Casa llena, el rancho ardiendo y una otra pizarra lanzando Jorge Franco por parte del equipo algodoneros. Se prepara el pitcher, calienta pitcher zurdo por parte del equipo tercera zona. Lanzamiento viene para home, le tira bateador, swing, marcando el primero, que te aguantes. Que no le tires y verás que te envasas, le dicen al muchacho bateador del equipo de los Faraones a Maximiliano. Ahí van los algodones. Pitcher se prepara, está de costado. Lanzamiento que va a venir para home por parte de Franco en camino. Pichada poquito alta y afuera. También esa, no la rieguen, pa' él. No sea malo. No sea malito, señor Umpire. La gente que se reporta a través del WhatsApp, gracias. Muy buena transmisión, escuchando el juego con mi carnal, dice Javier Carrillo, lo siento, strike el segundo. Ande, Tacho, avisa tío, gracias Javier. José Javier Carrillo Neri. Muy bien. Toda la gente, Chuma Sáenz, saludos, Coqui Moreno. La gente ahí del Instituto Municipal de Deporte y la Juventud. Saludos. Reina, ¿cómo le va? Carlos Morales, saludos allá en cabina. Cachillo Gallegos, a toda la gente que se reporta, Juanito Hernández. Saludos, Merichi, desde Mesa, Arizona. Manolo Caballero, saludos, Manolo. Yajaira, de allá de Los Cantaritos en Saucillo, saludos. Viene para home, le tiro bateador, swing, abanicando el tercer ponche, le mandó tres rectas. Nomás es cuestión de que la pase por ahí. Póngale una K de Calimán, ponche al bateador. No se mueve nadie las almohadillas. Y ahora, bueno, saludamos a toda la gente que está presente. Jorge Solís de Isola, gracias, Jorrillo. Toda la gente, gracias. Muy bien. Germán Valle, ¿cómo anda mi tremendo Germán? Saludos. Germán Valle, esperemos que siga en la presa de Rosetilla, Germán. Ya me urge ir a mojar el anzuelo de perdido. Daniela, saludos, Dani. Se cortó el Facebook, dice Dani. ¿Sí va? ¿Se cayó otra vez? ¿El Facebook, no? ¿Nomás? ¿El YouTube, no? Bueno. Pues es lo que le digo, ya nos traen. Ya. Ya no está. Se prepara el pitcher, viene para home, le tira el bateador, sale un batazo de foul. ¿Sí? Se volvió ahora, se cortó el Face. Estamos por YouTube nada más. ¿Quién sabe qué vemos o qué nos están haciendo? ¿Qué brujería nos están haciendo? ¿Salió alguna indicación ahí? ¿Lo mismo ayer? Válgame. Ahora derecho de autor. Y ayer salió de intento de... utilizarla, bueno, pues ni modo. Ya estamos por YouTube nomás, ¿eh? Vengas al YouTube. Lanzamiento, va a venir para home y viene en camino. Pichada, hola, dice el umpire. Una bola, se da cuenta para el bateo en turno. Entonces ahí hay que ponerle, mi Dani, hay que mandar al estado ahora el para que le hace a YouTube. ¿Eh? Se prepara, Jorge. Hay que pasar pichada alta y por fuera bola. Dos bolas otra de cuenta para el bateo de turno. Estos de Faraones, si no le tiran a ninguna, ya estarían con una carrera, ¿eh? Gracias. Toda la gente que está presente, gracias. Pitcher se prepara, está de costado. Lanzamiento va a venir para home y viene en camino. Deja pasar pichada bajita, bola. 3 y 1 cuenta para el bateo de turno. Es lo que les digo. Es lo que les digo. Bueno, así es esto. Pitcher preparando su lanzamiento. 3-1 cuenta para el bateador de Jorge Franco. El bateador es Leonel Corona. Lanzamiento, pasaporte a caballo. Le digo que si no le tiran, se envasan. Aquí le ponemos base por bola, igual. Avanza una rayita y luego... pues anota la carrera Ernesto Lucero. De aquí, Santiago Ocaña se va a la tercera y a la segunda base va José Carlos Flores. Órale. Muy bien, por lo pronto 1-0. Está ganando el equipo de los Faraones sin conectar de imparable en esa entrada. Faraones de nuevo Casas Grandes. A la caja de bateo viene Ronaldo Zúñiga. A la gente que ya se vino acá al YouTube, gracias, ¿eh? Aquí estamos, transmitiendo desde el Estadio Delicias, la casa de los algodoneros. Iván, saludos. ¿A quién le va el sonido local? Le tira a Teodoro por segunda base, ataca el segundo, toma la esférica. Va el tiro a primera base y por la vía número 43. Cayó el tercero del segunda base. Al primera cayó el tercero de esta parte alta del segundo episodio. 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Está ganando el equipo de los Faraones, 1-0. Síguelo.
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6: Gracias, vámonos. Entrada número 2, parte baja. Viene a tener el equipo en la tercera zona, Alicia, los algodoneros. A batear los algodoneros. Viene Aarón Sillas a batear, amigos aficionados. Aarón Sillas viene a batear por parte del equipo tercero. Son análisis que están cayendo 1-0. Aarón Sillas batea para 342 de porcentaje. Tiene 3 imparables sencillos, 1 doble y 11 carreras producidas. Hoy le comentamos en Palco Deportivo que entre los 9 bateadores que habitualmente juegan con el equipo han producido 84 carreras, un promedio de 8 carreras por cada 9 entradas. Lanzamiento bien para home. Por cada juego, más bien. Ahorita van 10 juegos, 80 carreras, o sea, más o menos 8 carreras por cada juego. Es el promedio que tiene el equipo de algodoneros. 8 puntos de infracción. Lanzamiento para el Cholo, va a venir. La deja pasar, strike el primero para el bateo en turno. Una buena estrella de cuenta para el bateo en turno. Buen chicotazo de este Gonzalo Sañudo para el Cholo, Aaron Sillas. El de Mazatlán, Sinaloa, que por cierto, mucha gente quiere a Mazatlán. El pitcher de costado, lanzamiento de Ani para home y viene en camino, tira el Cholo, sale un batazo elevado, jardín central para adelante, para adelante, para adelante, está cargándose hacia el lado derecho, levanta el guante, captura y cae al lado. Fly al 8 para usted que anota, dominado el Cholo Aarón Sillas con este fly al 8, amigos aficionados. Así de que dominado el Cholo, ya cayó el out número 1. Hay otra la pizarra, viene a meter por parte del equipo de algodoneros, Abraham Ramos, el piwi, 308 milésimas. Sí. 4 imparables. Un home run y 4 carreras producidas. El Piwi. Abraham Ramos en la caja de bateo por parte del equipo de los algodoneros. Con su uniforme de color beige y negro. Letras negras. De costado viene para home. Pichada a la izquierda de Topola para el Piwi. La recta de este Gonzalo Sañudo. Una bola se da cuenta para Abraham Ramos. La música toca y toca aquí en el estadio. Lanzamiento viene para home. La deja pasar, picha bajito y por fuera, bola para el bate de turno. Dos sin a la cuenta para Abraham Ramos. Dice que la gente que está pendiente, gracias. Seguimos a través del YouTube de Richie Morales. Ya sabe, YouTube Richie Morales, la transmisión del béisbol y la Lupe 98.9. Es la que genera la transmisión. La Lupe 98.9. Se prepara el pitcher. Está de costado el serpentinero. Abraham Ramos en la caja de bateo es el bateador designado. Le tira el bateador swing abaricando primero. Dos bolas, un strike cuenta para el bateador en turno. Dos bolas, un strike. Para el bateador en turno que se llama Abraham Ramos. 8:20. Va lento el juego, amigos aficionados. Tanta base por bola ha quedado este Jorge Franco. Lleva 4 bases por bola. Pitcher se prepara. Lanzamiento viene para home. Le tira bateador swing, marcando el segundo. Ya lo tienen con 2-2. 1-0 gana el equipo de los Farones de nuevo Casas Grandes. los aficionados pendientes al juego de pelota. Pitcher Gonzalo Sañudo se prepara por parte del equipo de los Faraones de Nuevo Casas Grandes. Él jugó aquí en la tercera zona, Gonzalo Sañudo. Le tira a Teor, sale un batazo de foul acá al lado derecho del estadio. Una pichada hacia afuera, bajita. Desde Belice, Chihuahua, saludos. Dorados 2, Arraperos 1 en el campeonato de la Liga Mexicana. Pitcher se prepara. Gonzalo Sañudo bateando el pibu y Abraham Ramos. La pichada viene en camino. Pichada por fuera y bajita, bola para el bateador. 3-2 la cuenta para el bateador en turno. 3-2 la cuenta para el tremendo bateador en turno. 1-0 está ganando el equipo de los Faraones. 1-0 está ganando el equipo de los Venados también en la segunda entrada. Indios y Dorados están agarrados a 1 en la cuarta entrada, parte baja. Empatados. Pitcher viene, por ejemplo, le tira el bateador, sale un batazo largo al jardín izquierdo, la pelota está abriendo el foul. El equipo de los Manzanos está ganando 2-0 en la cuarta entrada, el equipo de los Rojos Rojos de Jiménez. Y el equipo de los Mineros está ganando 2-0, le está ganando 2-0 el equipo de los Mazorqueros de Camargo. Información del campeonato estatal a través de la Lupe 98.9 en las demás plazas. Le tiró durísimo ahí el piwi, pero la pelota se fue de foul acá por el jardín izquierdo. 3-2 está con una cuenta para el bateador en turno. Pitcher se prepara, está de costado. Lanzamiento viene para home, le tira el bateador, sale un batazo por tercera base, foul. La pelota se abrió. Un swing defensivo prácticamente por parte de este Abraham Ramos. Defendiendo el turno, 3-2 la cuenta para el bateador en turno. Poca gente, pero fíjese si vino, qué bueno. Mañana el juego es a las 7:30 contra los Indios de Juárez. Pero hay que jugar este primero. Y hay que tratar de ganarlo. No, no vas a jugar, ¿no? El pitcher se está de costado. 3-2 la cuenta para el bateador en turno. Lanzamiento de Gonzalo para home. Viene pichada por fuera y bajita. Base por bola. Ya va Abraham Ramos rumbo de la primera base. Base por bola. Le ponemos una B y una rayita. Donde avanza la primera base, amigos aficionados. Base por bola del Abraham Ramos. Viene a batear ahora Armando Domínguez, el animal. Él es el tercera base del equipo de los Algodoneros. Este Abraham Ramos. Estamos en la entrada número 2, parte baja. 1-0 gana el equipo de los Faraones de Nuevo Casas Grandes. Armando Domínguez. Viene a batear el tremendo Armando Domínguez, que tiene un porcentaje de 293 milésimas. 12 sencillos, un doble, 3 jonrones y 13 carreras producidas. Hay que batear a la hora buena y este Armando Domínguez lo viene haciendo. Pitcher se prepara, está de costado. Viene para home. Le tira el bateador, sale un batazo, jardín derecho hacia atrás, se está colocando. Tranquilamente el jardinero levanta el guante, captura y cae el out. Fly elevado al 9. Así es que dominado, fly al 9. Allá en el jardín derecho. Es puesto out ya Armando Domínguez con elevado al jardín derecho. Viene a batear ahora Iván Gándara, el miligato, amigos aficionados. El miligato Iván Gándara viene a la caja de bateo. El minigato, la regadera de imparables por parte del equipo de los Algodoneros en la caja de bateo. No le han conectado todavía, por cierto. De lo que sabe batear el minigato Iván Gándara. A Gonzalo Sañudo. Pitcher se prepara. De costado, abre corredor. Va a abrir corredor en primera base. 1-2 pasitos. Gonzalo de costado. Lanzamiento viene para el minigato. Pichada, está ahí que el primero para batear el turno. Está ahí sin bola. No anda imparable. Bueno, la segunda entrada es el bateador número 7 apenas. Y el equipo, sí, lleva una carrera, el equipo de los Faraones sin hit. 4 bases por bola de este Jorge Franco. Lanzamiento viene para home. Le tira el gato, batazo, allá va el chor, la pelota se va de hit. La detuvo, pero ya no hubo oportunidad de sacar en ningún lado. Y field hit del minigato, el primer imparable del juego de hoy. Le digo. Se le pone infield hit, o sea que se entra el cuadro, y avanza con rojo, con color rojito. Y FH, muy bien. Viene, avanza corredor, Armando Domínguez, digo, perdón, Abraham Ramos, avanza a la segunda base, con color azulito, mire, ¿sí? Batea ahora Ulises Baca, el jardín derecho. Número 8 en su uniforme. Ulises Baca, la caja de bateo. 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Saludos, échenle ganas y súbele al radio. Ahí en el Magali Sotelo Gallego, saludos. Y es que tenemos graduado, el hijo de Marina, es doctor. ¿Qué tal, Cunino? Le tira el robado por el pitcher, la toma el pitcher, le va tranquilamente Gonzalo Sañudo, le tira la pelota al primer base. Y por la vía, a ver, del pitcher si es el uno, del uno, al tres cae el tercero. De la entrada número dos, la pizarra de Fruteriza Chihuahua, como usted me lo informa. 1-0, sigue ganando el equipo de Faraones al equipo algodonero, síguelo.
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6: Gracias, vámonos. A la entrada número 3, parte alta, va a tener el equipo de los Faraones de Nuevo Casagrandes. Por conducto, viene por conducto de Oscar Aragonés, después vendrá Gerardo Reyes y Rainer Aguilar. La tanda viene a bateadora por parte del equipo que nos visita. 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El pitcher se prepara, lanzamiento va a venir para el tercero en orden. Oscar Aragonés batea 317 milésimas de porcentaje. Oscar Aragonés, lanzamiento de parajón. ¡Ay! Golpe para el bateador. Pelotazo, amigos aficionados. Eso no se queda así, se inflama y se pone morado. Se le pone una G de golpe con verde y se le avanza una rayita. Así es de que por lo pronto. Así es de que por lo pronto. Hombre, la primera base con golpe. Otro base por bola. Mira, lleva una. Una, dos, tres, cuatro, cinco y el. Bueno, cuatro. Pase por bola y el golpe. Válgame. No anda bien este muchacho. Por lo pronto, amigos aficionados. Hombre, en primera base viene a bater el equipo de los Faraones por conducto ahora de Gerardo Reyes. Es el cuarto en el orden. Ahí es Dios Hombrón. Van ganando 1-0. No creo que lo pongan a tocar. Vamos a ver. Saludos. Ándele aquí con tripitas, dándole qué ricas son las tripitas. Saludos. 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Pasando. 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Lanzamiento, va a venir para home y viene en camino. Le tira bateo, batazo, rola de Gita al jardín derecho, imparable. Allá va a correr por segunda, se ve hasta la tercera base, allá va el tiro, va el corredor, el tiro, el corredor, el tiro, salto, quieto. Oiga, por poquito lo agarra, ¿eh? Qué clase de tiro de este Ulises Baca. como que no sé si en un principio de tirar a la tercera base se decide. Bueno, pues aquí le vamos a poner un hit. Se le va a poner H al 7. Y el corredor de primera base avanza hasta la tercera colchoneta. Si tira hit, lo saca. Así es que hit al 7 y avanza el corredor de la primera hasta la tercera base. No hay out en la pizarra. Es el primer imparable que conecta el equipo de los Faros de Nuevo Casagrandes y está ganando el reportero. Rainer Aguilar, la caja de bateo. Rainer Aguilar, así es el nombre. No hay out, batea a la derecha, corredor en primera, corredor en tercera por parte del equipo de los Faraones. Este es Rainer Aguilar. Pitcher se prepara, está de costado. Lanzamiento para Rainer Aguilar en camino, viene, le tira batazo por el short, bueno para dos. A segunda, un out. A primera base, no, ya no hay tiro a primera base, pero es out en segunda. Se anota la carrera número dos por parte del equipo de Algodoneros. Va a ponerle lo siguiente, fíjese usted. Rainer se envasa en bola ocupada. Se le pone bola ocupada. Y el corredor Gerardo Reyes es puesto por la vía número 64. Avanza a home Oscar Aragonés y el juego se pone 2-0 a favor del equipo de los Faraones de Nuevo Casagrandes. Hay una tela pizarra, corredor en primera base. Bueno, a batear ahora Ernesto Lucero, el pariente del profe Rivas. Se mira muy triste con poca gente. Sale un batazo al jardín izquierdo, al izquierdo. La pelota está picando en terreno. Bueno, corredor por segunda, viene para tercera. Dudó un poquito el corredor de primera base, si no llega home. Doblete, buen doblete por parte de este Lucero, Ernesto Lucero. Le ponemos hit al 7 a este Ernesto Lucero. Y dos rayitas de color rojo porque dio doblete y avanza hasta la tercera colchoneta. Rainer Aguilar, ¿qué tal Cunino? Este avanza hasta la tercera colchoneta, amigos aficionados. Bueno, le están pegando ya el segundo imparable, amigos aficionados, a este Jorge Franco. Corredor en tercera, corredor en segunda. Viene a batear por parte del equipo de los Faraones Santiago, el tremendo Santiago Ocuña. Ocaña, perdón, ya estoy igual que ayer, que es Ocaña, Santiago Ocaña, por parte del equipo de los Faraones, Santiago Ocaña. Ocaña en la caja de bateo, dudó el corredor de la primera base si la pelota iba a ser buena o no, y no corrió al principio y si no les llega. Lanzamiento de Franco para Ocaña, viene, le tira, swing americano primero, cero bolas, no se da cuenta para el bateador en turno. Sí, poca gente en el estadio, falta alguna promoción. Motivar a los fanáticos, sí, hombre, la verdad que sí. Y a mí me hablaron ahora que si eran niños y mujeres gratis, dije, no sé, no teníamos información al respecto. Lanzamiento viene para home, le tira el batazo por segunda base, la toma el segunda, amarra el corredor de la tercera base, va a ir el tiro para home, el out en home. Bueno, pues el minigato cerró el corredor de la tercera base y luego tiró a primera y el primera vio que el corredor de la tercera se vino a home, tira a home y cayó el out por la vía número 32, el tercero de la entrada, número 3, parte baja la pizarra, Frutadito de Chabaco, toma el informe, el equipo Algodoneros, 0, los Faraones 2, síguelo.
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6: Gracias, vámonos. Al entrar número 3, parte baja, batear equipo en la tercera zona, Alicias, los algodoneados por conducto de Armando Lara, Omar Jaramillo y Eric Zagarnaga. La tanda mira bateadora por parte del equipo local que están cayendo 2-0. Armandillo Lara en la caja de bateo, el hijo de Armando Lara. Catcher y manejador Armando en su transitar por el béisbol. Le tira bateo rodado por segunda base, ataca el segunda base, saludo izquierdo, toma la esférica, va el tiro a primera base. ¡Ay, ay, ay! Se me hace que llegó. Se me hace que llegó, amigos aficionados. Vamos a ver, van a checar la jugada. Van a checar la jugada y entonces la checamos aquí con nosotros en nuestra repetición, donde yo casi creo que sí llegó. Sí, cómo no, hombre, qué bárbaro el umpire. Qué bárbaro el umpire, de veras. Bueno, pues vamos a ver. Vamos a ver ahí la repetición. Nosotros aquí la tenemos también, la repetición, donde la rola sale a la segunda base, toma el segunda base. Ahí va, ahora sí, vamos a checar ahí. Pero no, de acá se ve que de calle, ¿eh? Vamos a ver si nuestra repetición no es la de la liga. A ver. Sí está cerrada la jugada, pero sí llegó. Sí, la pelota está hasta lejos de ahí. En Juárez, se le dieron a Juárez como out, y aquí le dicen, van a dar como quieto, pero fue quieto. Una jugada ahí de... Y la marcó con ganas el umpire de primera base, pero sí, se me hace que sí se le fue. Pues la emoción es válido, ¿no? Sí, se ve ahí la repetición. Usted ve esa repetición de nosotros. Es por parte de la que está viendo en el YouTube. Así de que por lo pronto vamos a ver. ¿Qué dice el umpire? Quieto en primera base. Claro, a la vista de todo fue el quieto, amigos aficionados. Así de que por lo pronto, señor umpire, Mundo Morales inmediatamente pidió la jugada, ¿eh? Mundo Morales pidió la jugada inmediatamente ahí en la primera base. Dijo, ahí, vamos a checar porque para mí llegó. Póngale infield hit. Este es un infield hit para el caballito, para Armando Lara, perdón. Infield hit de Armandillo Lara y FH. Para el equipo de los algodones, su segundo imparable y viene a batear ahora Omar Jaramillo. Él batea a la zurda, fue dominado por Ramírez número 43 en su anterior turno. Eso fue en la primera entrada. Estamos en el tercer episodio. Primer tercio del juego de pelota. Así de que por lo pronto, Gonzalo Sañudo tomando tiempo ahí en la lomita de los disparos. Se prepara el pitcher, está de costado. Batea Omar Jaramillo. Ya lo conoce este Gonzalo Sañudo Omar. Viene en camino pitcher, strike, el primer buen chicotazo por parte de Gonzalo Sañudo. Iba a tirar ahí Gonzalo la primera base y el primer base nunca volteó a verlo. Cero bolas, una serie de cuenta para Omar Jaramillo. Puede haber una jugada de hit and run aquí, ¿eh? No creo que lo pongan a tocarse en la tercera entrada. Su segundo turno al bat. Regresa la primera base, cuidado, regresa rápidamente el corredor. Si es de que ahí se acerca Edmundo Morales a decirle a Armandillo Lara, cuidado. 2-0 gana el equipo de los Faraones. 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Lanzamiento viene para home. Le tiro más rodado, lento por el short. Ataca el short. Toma la esférica. No hay tiro a segunda base. Sí, a primera base y por la vía número 63 es puesto out Omar Jaramillo. Con la pluma azul, 6-3. Y avanza el corredor de primera a la segunda colchoneta. Bueno, pues hay hombre en la segunda base. 6-3 dominado Omar Jaramillo y avanza a la segunda. ¿Qué te gusta comer en San Marito? ¿Cuál? 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Corredor en la segunda base por parte del equipo de los Algodoneros, bateando por parte del equipo de la tercera zona, Eric Zagarraga. Fue nominado por la vía del ponche en su anterior turno, Eric Zagarraga. Se prepara Gonzalo Sañudo. Eric bateando 351 milésimas en este campeonato estatal. Viene para home. La deja pasar, picha a la esquina afuera. Está aquí el primero para batear un turno. Un buen lanzamiento. Ha lanzado 32 picheos al pentágono este Gonzalo Sañudo. Así de que por lo pronto, 33 picheos lleva. Zagarnaga en la caja de bateo por parte del equipo de los Algodoneros. Lanzamiento. Va a venir para home y viene en camino. Le tira a Eric. Foul. Macho, fue un cepillazo de Eric Zagarraga de 1-0 en el juego de hoy. Pues llegó un poquito más de gente, ¿eh? Qué bien. Yo pensé que iba a estar más anémico la asistencia. Ganando el equipo Faraones 2-0, lanzando Gonzalo Sañudo, es un pitcher profesional. Bateando Eric Zagarraga, corriendo allá en la segunda Armando Lara. Saca el pie de la placa Gonzalo Sañudo, regresa al corredor de segunda base, abría bastante. Pitcher se prepara, está de costado. Lanzamiento viene para home. La deja pasar Eric, una pichada pegadita, poquito alta bola. Una bola vas a echar de cuenta para batear en el turno. Sí, sí, hay bastante gente. ¿Sí? Se ve que hay más gente que ayer, fíjese. Para que se nos quite. Fíjese que sí hay promociones. Ayer fue 2-1, pero nadie sabía. Bache el que hable, se llaman esas promociones. Bache el que hable. Y ahora dama gratis. Le tira a Eric Swinna, marcando el tercero. Ponche chocolate. Otra vez lanzamiento hacia decir afuera. Le ponemos una acá. Es el segundo ponche que lleva Eric Zagarnaga. Ponche tirándole. Ya cayó el out número 2. Viene a batear ahora Alonso Mendoza. Alonso fue dominado con un fly del jardín derecho en su anterior turno. Alonso Mendoza. Él es el catcher. Sí, sí hay promociones, pero no sabíamos. O sea, no se anuncian para que no las tome en cuenta la gente, me imagino. Hay que hacer ruido. Ayer era 2-1, mire, yo me di cuenta ahora. Y ahora es damas y niños gratis, y yo no sabía. Nada les cuesta levantar el teléfono. Oiga, ahí estoy. Tenemos programas deportivos aquí. Pitcher se prepara, está al costado. Lanzamiento, va a venir para home y viene en camino. La deja pasar, pichada. Está ahí que el río, dice el señor Ampayer. ¿Qué pasó con la chidota? No, pues quién sabe. Yo creo que se equivocó. Se prepara el pitcher, está de costado. Corredor en segunda. Va a presentar el pitcher. Viene para home. Le tiene bateador, sale un batazo al jardín izquierdo. Allá está el jardín para adelante. Levanta el guante, captura y el out. Le dio bien, pero le pegó al monito. Cayó el tercero. De la entrada, número 3, parte baja. 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Yo le acosté por informa. 2-0, gana el equipo de los Faraones, el equipo Algodonero, síguelo.
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6: Gracias, vámonos a la entrada número 4, parte alta. Va a tener el equipo de los Faros de Lucas Hernández por encargo y cortesía de Lácteo Domínguez. 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Pitcher se prepara, viene para home, la deja pasar, pichada bola. Oye, pues estaba viendo la fotografía de ahí, de las tripitas ahí en el taller. Pues está igual que aquí, poca gente. Pocos invitados, yo creo. Bueno, o salió la foto medio borrosa, pero se ve poca gente. No se crea, están los que deben estar. Y aquí vinieron los que tenían que venir. Una bola, una historia de cuenta para bateo en turno. ¿Qué le pasó a Franco? Algo le pide ahí al... ¿Hay lodo en la loma? ¿O van a cambiar el spike? ¿Qué le van a hacer? ¿Alguna espátula para quitar el lodo del spike? ¿O se le rompió? ¿Sí va? Sí se le rompió el spike. Se lo van a cambiar. Bueno, pues por lo pronto. Están dando a conocer la cantidad de gente que está aquí en seguridad. Bueno, pues sí. Ahí le van a llevar que otro spike. ¡Válgame Dios! Los otros spikes ahora de color blanco. A ver si no sale un fuego. Dicen que no se debe quitar unos spikes o los zapatos calientes y ponerse frío porque va a salir un fuego. Ni modo. Así es este asunto. Bueno, pues por lo pronto pónganos la cámara aquí, mi tremendo. Pónganos la cámara aquí a ver cómo nos vemos Romín y yo. Mi estimado. Aquí está la Romy. Saluda Romy, mira, ahí estamos a la gente. Salúdalos. Romina Quintana Morales, aquí tengo a mi izquierda. La que juega básquetbol, Tochito, y ya no juega soft, ¿verdad? No, ya no, muy bien. Bueno, pues por lo pronto, saludos a toda la gente. Estamos aquí en el Palco del Agua, aquí en el Estadio Delicias. Mientras se cambian los zapatos, el señor pitcher del equipo de los Algodoneros, este Jorge Franco, dice que con los spikes blancos le llega más, vamos a ver si es cierto. No le dice que no le llegue más, nomás que tiene más control. 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Ahí está la patrona Claudia y al señor don Manuel Chavarría, al guau guau. Le mando un saludo allá en Meoqui, en el tanque del agua. Dice que está bien o no está bien. Eran los

Que nos sigue, gracias, ¿eh? Le tiro a tiro robado de foul acá al backstop. Lo tienen con 2-2. La cuenta para bateo de turno. 2 bolas, 2 strikes. Hay, no hay out, la cuenta para bateo de turno. Toda la gente que está a través de la Lupe 98.9, gracias. Así de que por lo pronto, aquí estamos. Qué grande es Romina y qué chula, dice Jorge Morales, tu tío. Allá de Salle y Siri y tal. Gracias, mi George. La acento pichamos, pero buena. Para bateo de turno. 3-2 la cuenta para bateo de turno. Los Spike, Carlitos. No eran los Spike, Carlitos. Ya había que. Creíamos que eso era y no. Bueno, es el mono. 3-2 en la cuenta para bateo de turno. Viene el lanzamiento para home. Le tiro a bateo robado por segunda base, ataca el segundo, acepta bien el minigato, va el tiro a primera base y por la vía número 43. Cayó el out número 1 dominado, de segunda a primera base, número 43 la vía. Hay otra pizarra, amigos aficionados, con azul, mi Romy. Ya hay una otra pizarra, ahí lo pusiste primero que yo, muy bien, excelente, ahí la lleva, ahí la lleva. Otra vez, ya esta niña Arely también, la que acompaña a Iván, que quiere aprender a anotar. En un juego se arma. Y se vale copiar. ¿Verdad, mi Romy? A batir el jardín izquierdo por parte del equipo de los Faraones de Nuevo Casarantes. Este, Loesa. Se llama Rodrigo. ¿Sí? No, Maximiliano Loesa. Maximiliano Loesa. Ricardo Maximiliano. Casi se llama para Angaricutirimícuaro. Pitcher viene para home. Le tira bateador. Foul. ¿Sí? Ricardo Maximiliano Loesa. Hoy le regalé un boleto a un señor. Por cierto, si usted sacó un boleto hoy al mediodía del Parque Deportivo para el juego mañana y aquí en el estadio, recójalo aquí conmigo de una vez. Puede venir aquí al Palco del Agua. Las personas que sacaron boleto y vinieron al estadio hoy, véngase aquí al Palco del Agua, aquí donde dice Radiza. Lanzamiento de Parjón. Le quería decir dónde está la cabina más bonita, pero no porque se enojan los demás. Pero sí, cierto, no le digan, ¿eh? Dale, la cabina más bonita aquí en el estadio. Hecha con toda la mano por don Roberto Edgar García, quien nos dejó este espacio. Se prepara el pitcher, está de costado, lanzamiento viene para el bateador. Bajita de piconazo, oiga, casi un metro adelante del home, pica esa pelota. Qué bárbaro. Yo si fuera el catcher, se aventaba los pies al pitcher. Para que vea lo que se siente. 2 bolas, 2 strikes, 2 out, 2 bolas, 2 strikes, 1 de la cuenta para batear el turno. Bateando este Maximiliano, el compa de Carlota. Lanzamiento, va a venir para home. En camino. Bajita y por fuera, bola. La desesperación al 10% o al 100 o al 50%. Está el ingeniero. No vino el ingeniero Gómez del Campo. 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Ya tenemos horario extendido, como en las escuelas, hasta las 5 de la tarde. La señora para un bola, base por bola. Pasaporte, otra base por bola más. Es la base por bola número 6. 1, 2, 3, 4, 5. Ándale. 7, amigos. 7 bases por bola. Bueno, 6 bases por bola y un golpe. Le ponemos

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1: ¿Quién nos manda por aquí mensajitos de WhatsApp? Saludos. Jorge Morales, saludos, mi Dios. Lanzamiento, va a venir para home. Viene en camino el bateador, se soltó el bat, foul, ¿no? ¿Strike o foul? ¿Foul? Se quebró el bat, es que vino acá Alonso Mendoza por la pelota, a ver si la agarra. Este sí es hombre peligroso con el bat porque lo suelta. Oiga, el bat salió aquí a la malla central y acá yo me fui siguiendo el bat y Alonso Mendoza venía siguiendo la pelota, ¿Sí? Ahí está la repetición, la va a ver usted. La repetición.

0: transmisión donde salió el bátero, oiga, disparado. No tiren, somos amigos. Por lo pronto vamos a hacer la cuenta para batear el turno. Sí, qué clase de swing. Y acá Alonso por poco agarra la pelota, Bueno. Corredor en la primera base por parte del equipo de los... Por parte del equipo de los faraones. Si no vas a Alonso, todos ahí volteamos a ver el bat. Pues lo más peligroso, ¿no? Pitcher se prepara una bola, no se da cuenta para batear un turno y un out. Lanzamiento viene para el bateador. Leonel Corona en camino, se va al corredor. Ya no hay tiro en la segunda base. Quieto en la segunda. Así es de que por lo pronto póngale robo de base para Maximiliano. Le ponemos, le avanzamos una rayita y le ponemos aquí una R de robo de base. Y ahí Leonel Corona cubrió bien el corredor. Una bola, vas a estar de cuenta para batear un turno. 2-0 gana el equipo de los faraones de Nuevo Casagrande, el equipo del Gorosa, aquí en la entrada número 4, parte alta. Ya tienen corredor en segunda base con la potencial de la tercera carrera para ellos. Meter una carrita más de ventaja, cuidado. 8 de la noche con 57 minutos. Ahí le pone más breve al bat. Este Leonel Corona. Una bola se saca una de cuenta para batear el turno. La gente que se reporta, ya son algunas gentes ahí en el YouTube de Richie Morales. Ni siquiera tiró Alonso Mendoza porque como que se le perdió un poquito la bola ahí en su mano. Lanzamiento viene de Jorge Franco para home. En camino. Le tira batazo en línea por primera base, toma el primera. A la asistencia del pitcher, pisa la almohadilla y por la vía número 33 con asistencia del 1. Se le pone aquí con el color azul, número 33 y abajo un 1 porque la asistencia del 1 y avanza en la jugada el corredor de segunda base, Maximiliano. Se ve que por lo pronto, amigos aficionados, corredor en tercera con 2 outs y viene a batear este Ronaldo Zúñiga por parte del equipo de los faraones. Número 1 en su espalda, su segundo turno al bat, ¿no? Tercer turno al bat. El primero le dio pase por bola, después rola a la segunda base y viene por tercera ocasión en este juego de pelota. Es el segundo en orden del equipo de los faraones. El pitcher se prepara, está al costado. Jorge Franco. Lanzamiento, va a venir para home y viene en camino. Pitcher a la esquina afuera, strike el primero para batear el turno. Bueno. A la gente que está pendiente, muchas gracias. No hay sonido en el video, dice por aquí. A ver si checamos. Lanzamiento viene para home. No, sí. Pichada a la esquina dentro, bola. Sí, sí hay. No sé, Dani, cuál sonido. Porque aquí tenemos en el video, mire. En el audio. Perfecto. Pitcher se prepara, está de costado. ¿Cuándo no hay sonido? A lo mejor cuando la repetición, ¿no? ¿Sí hay también? Ok. La pichada va a venir en camino por parte del pitcher de Jorge Franco. Una bola que está bien en camino. El tiro bateador. Patazo foul acá por la tercera base. Buenas noches, Richie. Aquí oyendo su transmisión por la Lupe. Gracias, muy amables, ¿eh? Mandan un mensaje por la Lupe. ¿Quién es? Aquí estamos. Aquí oyendo atención por la Lupe. ¿A quién están entonando ahora, enseñando a anotar a mi nieta? De usted siempre dejando joven, huella con los jóvenes, así es. Y se va, pero hay unos que nante, olvídese. Dicen que, voy a decir una frase que no me gusta decir, pero la voy a decir. Dicen, no recojas perros de la calle porque te muerden. Le tira bateador, swing, abanicando. Foul. Así es, amigos míos, gracias. Ahí disculpen la expresión, pero es la verdad. Nos ha tocado echarla. Y que hay que sigan. Pero fíjense que así ya ni lo saludan a uno. Como que quién sabe qué pasó. Pero no pasa nada. Una bola, usted da cuenta para batear un turno. Hay 2 out. Corredor en tercera base por parte del equipo de los faraones de Nuevo Casagrande. Pitcher está de costado. Abre corredor en la tercera base. Lanzamiento va a venir para home y viene la pichada en camino. Le tira aterrado por segunda base, ataca el segunda, lleva chida la pelota, toma el minigato, tira primero y por la vía número 43. Ya cayó el tercer out de esta parte alta del cuarto rollo. La pizarra de Frutería, señor Cuauhtémoc, le informa 2-0. Está ganando el equipo de los Faraones al equipo algodonero. Síguelo.
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6: Gracias, vámonos. A la entrada número 4, parte baja, viene a batear Aarón Sillas por parte del equipo de los Algodones de la tercera zona de Licias. El Cholo Aarón Sillas viene a batear por segunda vez, fue dominado con Fly al 8 en su entrada número 2, estamos en la cuarta. Se prepara el pitcher, se llama Gonzalo Sañudo por parte del equipo de los Faraones. Lanzamiento viene para home, pitcher strike el primero. 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Ahorita lo checamos acá los juegos. Pitcher se prepara, está de costado. Lanzamiento viene para el Cholo, lo tienen con 2-2. Le tira swing abanicando el tercero. Ponche chocolate, cayó el out número 1. Por la vía del chocolate, póngale catinándole. Es el ponche número 3. Que receta por lo pronto este Gonzalo Sañudo. Le han conectado solamente 2 imparables y los 2 son infield hit. 2 imparables en el cuadro. Bueno, pues vamos a ver cómo anda el béisbol a nivel estatal. ¿Cómo andan los resultados? Los resultados en este béisbol. Hasta el momento, ¿cómo van, amigos aficionados? A batear el pigüe, Abraham Ramos. ¿Mande? Lleva Abraham Ramos, ¿no? Lleva, o sea, manda 2 infield hit, uno de Iván Gándara y otro de Armando Lara. ¿No le han sacado el cuadro? Le tiro a Teor Swing marcando primero. El equipo de los Venados le está ganando 3-0 a los Soles de Ojinaga. Dorados de Chihuahua le gana 3-2 al equipo de los Indios en la entrada número 7. Y luego Manzanero le está ganando 3-0 a los Rojos de Jiménez en el episodio número 5. Y el equipo de los Mineros le gana 6-0 a los Mazorqueros de Camargo. Sí, Jiménez está ahorita al ataque con la casa llena. Por lo pronto, amigos aficionados, no hay corredores en base. 0-1, no está de cuenta para batear el turno. Abraham Ramos, el piwi. Se envasó con pasaporte, su anterior turno viene para home. Pichada por dentro, qué buena recta, pero pegadita bola para batear el turno. Aquí estamos en el estadio. En el estadio de los Algodoneros. Ganando el equipo de los Faraones. 2-0. Qué buen juego está tirando aquí Gonzalo Sañudo, que es el pitcher profesional del equipo Faraones. Y tiene ganas, Gonzalo Sañudo, de ganar el equipo Algoneros. Go por la zona, se le cuenta para el bateo en turno. 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Lanzamiento viene para home, le tira bateo, batazo por el choro, ataca el choro, acepta bien, de frente va el tiro a primera base y es bueno, por la vía número 63, ya cayó el out. Dominado, vía 63, este Abraham Ramos. ¿Quiere usted un hot dog ahorita? 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Pichada por fuera, bola para el bateador en turno. A toda la gente que está presente, gracias, muy amables. 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Lanzamiento viene para el bateador, la deja pasar, curvita sabrosa, está el primero para este José Armando Domínguez, el animal. Una buena, ustedes no saben la cuenta para el bateador en turno. Pues sí vino mucha gente, bueno, más gente que ayer, no mucha, no hay que exagerar. Estamos a un 40% más o menos. Le tira este batazo por el choro, ataca el choro, acepta bien, se impulsa, tira a primera base y por la vía 63, ya cayó el tercero de esta entrada número... Cuatro, parte baja la pizarra de Fruteriza Chocó, usted me lo informa. 2-0, gana equipo Faraones. Síguelo.
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6: Gracias, vámonos, quinto rollo. A batear el equipo Faraón en una casa grandes. Lanzamiento de Franco, le atinó, bola. Una bola, si se da cuenta, para batear un turno. Batea este Oscar Aragonés por parte del equipo de los Faraones. No tiene imparable en un turno oficial y además tiene un golpe. Se prepara el pitcher, está de costado. Lanzamiento viene de Jorge Franco para home en camino. Le atinó, bola a la segunda. Dos bolas, si se da cuenta, para batear un turno. Pues sigue llegando gente aquí al estadio. La gente... O fueron al baño, pero entraron mucha gente a buscarle al siguiente lugar. Le mando un saludo a Florencio Acosta, aquí abajo del estadio, le tira el bateador. Sale un batazo elevado, gerente central derecho, para atrás. La pelota está picando en terreno de hit. Corredor por primera, se ve hasta segunda. Jorge, ahí se para en segunda base. Bueno, pues es un limpio doblete entre gerente central y jardín derecho. Póngale hit al 8, que está más cerca. Doblete, dos rayitas de color, haz rojo. Y hay hombre en segunda base por parte del equipo de los Faraones. Hombre en segunda, amigos aficionados, sin out. Al ataque Faraones. Ya hay gente en el bullpen por parte del equipo de la tercera zona. 2-0 ganando el equipo de los Faraones y aquí están al ataque. A la caja de bateo viene por parte del equipo visitante Gerardo Reyes. No es el que canta, es el que batea. Ayer dio home run por todo lo largo del jardín izquierdo, derecho, perdón. Gerardo Reyes batea para 361 milésimas de porcentaje. Tiene 4 cuadrangulares, 10 carreras producidas, un doblete. Y 13 imparables sencillos. Este bateador. Pitcher se prepara, está de costado. 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Pichada alta, bola para batear en turno. Saludos, buenas noches. 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Lanzamiento viene para home, le tira bateador, foul, machucón, con la pura punta le pegó. Gracias a toda la gente que se reporta, que está pendiente. Gracias, José Javier Carrillo. Nos vemos mañana con el marranito, dice Javier Carrillo, a las 8, sí. A las 8, saludos. Vamos al goleo, saludos, Richie, por aquí en sintonía. Saludos a mi carnal Chuma, por acá, allá, aquí están en el estadio. Manny Sainz de Las Vegas, Nevada, apuéstele al 20 negro, Manny. Una bola de usted la cuenta para batir en turno. Buenas noches, Gil. Dice por aquí. Saludos a don Héctor Gutiérrez y a doña Elena Robles. Ándele. Le tiro a Teor Swing abanicando. Se le cae la pelota al receptor. Amarra el corredor de segunda base. Va el tiro a primera y por la vía número 23. Aquí se le pone ponche para el pitcher, a favor del pitcher, con color azul. Ponche. Y un número 23. ¿Ok? O sea que el pitcher lo ponchó, pero se le quedó la pelota al catcher y el catcher tiró a la primera base vía 23 el out. Ahí va otra pizarra, corrió en segunda base y viene a batear ahora por parte del equipo de los Faraones. Este Aguilar, Rainer Aguilar, por parte del equipo de los Faraones de Nuevo Casanandes. Aguilar es el receptor del equipo. Entonces, saludos a Héctor Gutiérrez y doña Elena Robles que están escuchando la transmisión. Y los chavos de limpieza de Agroindustrias de Andar, que andan bien activos escuchando el béisbol. Ah, saludos, ¿eh? Le tira bateador, swing abanicando. Aquí estamos cerquita de Agroindustrias de Andar, saludos. Toda la gente por ahí. Muy bien, saludos. Válgame, Dios mío, man. Tenemos que ver una solución, ya siguen tumbando páginas, pues sí, ¿qué hacemos? Pues aquí estamos a través de la Lupe 98.1, nosotros por el radio, la radio es acción. Lanzamiento viene para home, la deja pasar el bateador, pichada alta bola. Una bola, un strike, un out, da cuenta para el bateador en turno. Rainer Aguilar por parte del equipo de los Faraones de uno nada en el juego de hoy. Pitcher se prepara, está de costado. Abre corredor en segunda base por parte del equipo de los Faraones. Bastante, por cierto, ya lo cierra el minigato un poquito. No voltea Franco para allá. Le tira a swing abanicando el segundo. Ya lo tiene con una bola y dos strikes. La cuenta para batear el turno. una bola o se saca una de las cuentas para el bateador. ¿Qué se puede hacer ante Facebook? Pues nada, ni les contesta nadie, es inteligencia artificial, ¿eh? No conocemos quién nos regaña o quién nos quita las transmisiones. Pitcher se prepara. Lanzamiento, va a venir para home y bien la pichada. Vamos a ver. En camino. De piconazo, bola. Bolas 12 de cuenta para el bateo. En turno y un out. 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Pitcher se prepara, viene para home. La deja pasar de piconazo otra vez. Otra bola más. De este muchacho, Franco. En la primera entrada dio una hace por bola, en la segunda dio una, dos, tres, cuatro, con un golpe. Y luego un golpe en la cinco. 6, 8 bases por bola, 7. 6 bases por bola y una por golpe. 3 y 2. ¿Mande? Pues si sí, le llega más al cabrito. Al cabo los dos son chivas. Viene para home, le tira el bateador, foul. 3 y 2 la cuenta para el bateador de turno. Ahora la gente que está pendiente, ¿verdad? Todos los aficionados. Gracias, de veras, por estar en sintonía. 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Ingenio Computacional también pendiente, baja la pichada. Se le escapó al receptor, amigos aficionados, allá va a corredor para la bateo para la primera. Y el de la segunda base va a la tercera. Póngale base por bola al bateador, ¿sale? Base por bola con verde. Y el corredor de segunda base avanza tercera con Wild Pitch. Le ponemos una W. Así de que por lo pronto, hombre en primera, hombre en tercera. Hay pitcher calentando por parte del equipo de los algodoneros. Vamos a ver si levanta ya Armando Huereca. El bateador zurdo, pitcher derecho. Pues yo creo que aquí puede traerlo ya Armando Huereca. Mírenlo, está en sintonía de la Lupe 98.9, Armando Huereca. A ver, cambio de pitcher. Vamos a ir a cabina. Está ganando el equipo de los Faraones. 2-0. Adivina. Adivinador, síguelo.
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6: Gracias, vámonos. Diego Galúe, viene a lanzar por parte del equipo de los Algodones de la tercera zona. Delicias. Diego Galúe. Diego. Entra por Jorge Franco. Jorge Franco, fíjese lo que lanzó. 22 bateadores, 4 entradas, un tercio, 3 imparables, 7 bases.
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6: Un golpe, 2 carreras, deja 2 corredores de herencia y su cuadro no cometió error. Viene Diego Galúe por parte del equipo de la tercera zona de Delicias, que no le fue muy bien a Diego por allá en Casas Grandes. Vamos a ver cómo luce aquí. Corredor en la primera, corredor en tercera, batea el zurdo Ernesto Lucero, que está de 2-1 en el juego de hoy. Lanzamiento de Galúe para home, viene en camino. La recta de categoría, strike el primero, que te calle, Ricardo, strike el primero. ¡Qué bueno! ¡Tápame la boca! Galúe fue el que entró a lanzarle un bateador en la final del béisbol y que no llegó ni una pelota home, pura de picorazo, de acuerdo, en el juego final. Pitcher se prepara, lanzamiento viene, Diego para home, en camino. Curva sabrosa, dice el player, ¡bola! No la marcó el player, ¿eh?
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6: Muy bien, a toda la gente. Oiga, pues suscríbase ahí en el YouTube. Suscríbase, póngale tiquiti. Suscríbase ahí en el YouTube de Richie Morales. Diego Galúe, 6.75 carreras limpias, 6.75. Lanzamiento para pichada bajita, bola para bateador en turno. 2 bolas, una sale la cuenta para bateador y pitcher calentando por parte del equipo de Algodoneros. Es pitcher derecho. 2 bolas, un strike, hay un out. Corredor en tercera, corredor en segunda, en primera por parte del equipo de los Faraones. Lanzamiento, va a venir para home. De Diego Galúe. En camino, le tira bateador. Swing abanicando el segundo, ya lo tiene con 2-2. Cuenta parejita, 2 bolas, 2 strike, un out. Episodio número 5, ganando el equipo de los Faraones 2-0. Tremendo juego que está tirando este Gonzalo Sañudo. Vamos a ver cuántas entradas les da, cuántas aguantan, porque el equipo Faraón se ha perdido sus juegos de la séptima en delante. Lanzamiento viene para el bateador. En camino, le tira foul atrasado. Este Ernesto Lucero tiene un swing así como que medio desparpajado, pero hace contacto con la esférica. Ya conectó un imparable. Conectó doblete este Ernesto Lucero. El bateador en turno por parte del equipo de los Faraones de nuevo Casagrande. Se prepara el pitcher, está de costado. Abre corredor en primera, corredor en tercera. El de primera base para arreglar un poquito de la tierra. Como que no le emparejó bien ahí Pancho Tamayo. No, cómo no. Panchito deja como mesa de billar este asunto. Se prepara el pitcher, está de costado. Cambio de esférica. Cambio de esférica por ahí el serpentinero. Abre corredor en primera, corredor en tercera. Hay una otra pizarra, 2-0. Gana el equipo de los Faraones. Aquí están. A 90 pies de registrador, a punto de anotar la número 3. Vamos a ver si sale de esta el equipo de Algodoneros. Viene de Diego para home. La deja pasar, pichada bajita, bola. 3-2 la cuenta para batear el turno. Ya se iba con ese lanzamiento. Llevaba buena intención el lanzamiento, pero no mordió el anzuelo. Gracias a la gente que nos escucha a través del YouTube de Richie Morales. Ya nomás se nos queda el YouTube. A la próxima serie vamos a anotar, vamos a transmitir por un potecito de Royal con hilo. Recibe la cuenta para el bateador en turno. Diego Galúe en la loma de los disparos por parte del equipo de Algodoneros. Bateando el zurdo Ernesto Lucero. Ernesto Lucero en la mañana. Lanzamiento viene para el señor Lucero de Galúe. En camino, bajita, base por bola. Pitcher que entra dando base por bola. Pitcher que no trae base por bola. Se llenó la casa por parte del equipo de los Faraón de Lucas Hernández. Allá va el señor Raciel Sánchez. Pues bueno, va a ver qué le dice, porque pues si está la casa llena, se ha enfrentado solamente a un bateador, tiene que picharle cuando menos a 3, pues no vas a hacer tiempo para que caliente el que está allá en el bullpen. Muy bien, amigos aficionados, por lo pronto, les recuerdo, traumatología y ortopedia con el doctor César Morales Treviso. 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Así de que por lo pronto ya sale el señor Raciel Sánchez. Por ahí algo le dijo ahí al umpire, al señor Farías. Así de que corredor en la primera, corredor en segunda, corredor en tercera por parte de los varones. Y viene a batear Santiago Ocaña. Santiago Ocaña por parte del equipo de los faraones. Chago Ocaña, pitcher de costado. Se prepara Santiago, viene para home. Pichada, hola, dice el umpire. La pichada de la esquina adentro que no le gustó al señor de azul. Lanzamiento cruzado, que bueno, pues dijo el umpire, no es strike y así se queda bola. Una bola sin estar de cuenta para el bateo de turno. Ocaña en la caja de bateo. Santiago. Lanzamiento viene para home. Swing abanicando. Foul. Uno y una cuenta para el bateo de turno. Este Santiago. Diego es el pitcher, Santiago es el bateador. Una bola, una estrella, una da cuenta para bateador en turno. Ya son las 9 de la noche con 27 minutos. 9 con 27 minutos. Pitcher, de costado. Lanzamiento, va a venir para home y viene la pichada. En camino. Le tira swing abanicando el segundo. Ya lo tiene con una bola de strike. Al bateador en turno. Ningún juego es igual a otro. Vamos a checar también resultados en las otras plazas de una vez. Ahorita que hay tiempo. Está de costado. Y estamos en el estadio Benicia, la casa de los algodoneros. Va a venir el lanzamiento para home. Viene en camino, pichada alta, muy alta, buena, 2-2 la cuenta para bateo turno. Bueno, pues está el juego interesante aquí en Delicias. Allá en Chihuahua, 3-3, ya se empató el juego. 3-3 en la séptima entrada, parte alta, anotó dos carreras el equipo Indios de Juárez. Los Indios de Juárez, bueno. El equipo de los Venados está ganando 3-0 a los Soles de Ojinaga. 5-1 le gana Manzanares al equipo de los Rojos Rojos de Jiménez. Y el equipo de los Mineros le gana 8-0 a los Mazorqueros de Camargo. Viene en camino, le tira bateador. Swing, abanicando el tercero. Ponche Chocolate. Qué buen picheo, ¿eh? Qué buen picheo. Ponche tirándole K y una T. Tirando el ponche con azul. Bueno, pues ahí está el out número 2. Viene la caja de bateo por parte del equipo de los Faraones. El octavo en el orden. José Carlos Flores. Es el hombre que viene a batear a la zurda. 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Lanzamiento viene para home. Le tira a Teor Swing, abaricando el primero, una bola en strike. 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Que todas las verduras las guisaron con chorizo. Caldo de pescado con chorizo, muy bueno salió, por cierto. Si le ponen chorizo para guisar la verdura y el pescado, y ese con chorizo trae mucho condimento, queda muy rico. Ese. No me lo imaginaba yo y sabe muy rico. No puedo decir quién lo dijo porque es el innombrable. ¿Quién lo hizo? Pero bueno, por lo pronto sí sabe bueno. No como el que hizo mi profe Rivas. Hizo un caldo de pescado, por esto mi Rulli se puede descanse. Pero no sabía nada. Le echamos un alternador y dos marchas para agarrar a sabor porque no sabía nada. Dos bolas, una estrella, cuenta para el bateador de turno. Ahí dos out. Pitcher se prepara, está de costado. Lanzamiento, va a venir para home, viene en camino. La deja pasar el bateador, strike el segundo, dice el señor Ampayer, a la esquina afuera. Se me hizo bajita, señor Ampayer. Y también el bateador, vamos a ver. Aquí no hay repeticiones como en el Grandes Ligas. Ni hay reloj a tiempo. Aquí estoy viendo ya en la pichada anterior y tal y seco. 2-2 la cuenta para el bateador en turno. Se prepara el pitcher. El lanzador, Diego Galúe. Lanzamiento viene para home. Curva bajita y por fuera. Bola, 3 y 2. Cuenta llena, corazón contento y casa llena. Este pitcher, Diego. El bateador es José. ¿Mande? Sí, la porra no deja de apoyar al equipo de Algodoneros. 3 y 2 la cuenta para el bateo de turno. En cuanto el pitcher haga su movimiento al pentágono, van a salir los corredores. 3 bolas, 2 strikes, 2 out. Casa llena. Episodio número 5. Episodio número 5. Se prepara el pitcher. Pide tiempo el bateador, lo concede el señor Ampayer. 3 bolas, 2 strikes, 2 out. La cuenta para el bateador. Saludos. Buenas noches, dice. Déjeme ver, déjeme checar aquí. Pitcher se prepara, está de costado. Lanzamiento, Dani Parajón. Y la pichada viene en camino, se va al correo de tiro bateador. Swing, marcando el tercero, ponche, chocolate. Qué buen out sacó, ¿eh? Cayó el tercero por la vía del ponche. Y también cayó la entrada número 5, parte alta de la pizarra fruteriza. Chaval Costado informa. 2-0, sigue ganando el equipo de los faraones. Síguelo.
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6: Gracias, vámonos. Entrada número 5, parte baja. Mantiene el equipo Algodón de la tercera zona, Alicias. No le han hecho nada a este Gonzalo Sañudo. Está tirando con pincitas. A batear Iván Gándara, el Miligato, el único, de los únicos que ha conectado imparable. Iván Gándara y Armando Lara. Y los dos de infield hit. Bueno, pues por lo pronto a batear el Miligato, Iván Gándara. Enfrentarse a Gonzalo Sañudo, el grandote Gonzalo Sañudo. 2-0, gana el equipo de los faraones. Se prepara el pitcher, está de costado. Lanzamiento viene para el Miligato, la deja pasar, strike el primero, la esquina adentro. ¿Un strike sin bola? A mis amigos de Laboratorios de Análisis Clínicos Quinza, al señor, a los señores Elías, Julián Elías y el químico Cimental. Saludos, señores. Gracias por estar con nosotros en la transmisión. Pitcher se prepara. ¿Qué es esto, amigo? ¿Se puso así conmigo o con...? No me asusten. Ah, no, ya se quitó. De la transmisión, no me asuste, ya no me queda el YouTube. ¿Me podrán mandar videos por WhatsApp, sí va? Pitcher se prepara, está de costado. Cero bolas, no está de cuenta para el bateo en turno. Es para que vean los colores del arco iris. Lanzamiento, va a venir para home y viene en camino. Le tira mi gato, batazo, botes altos por el choro, ataca el choro, acepta bien. Va el tiro primero, va así por la vía número 63, ya cayó la. Dominado el mi gato Gándara por la vía número 63. Bueno, ya cayó el out número uno. Viene a batear ahora Ulises Vaca por parte del equipo Algodón de 1-0 en el juego de hoy. Fue out por la vía número 13, Ulises Vaca. El caballito Ulises Vaca batea para 273 milésimas de porcentaje, Ulises Vaca. Este Ulises Vaca batea a la derecha. Es el jardín derecho del equipo de los algodoneros. Los tienen un puño este Gonzalo Sañudo. Buenas actuaciones tuvo el año pasado con el equipo Faraones a Gonzalo Sañudo. Lanzamiento viene para home. La deja pasar una recta de categoría. Muy bien marcada la recta. Le llegó tempranito. Cero bolas, un strike, una cuenta para el bateador del turno. Pitcher se prepara, está de costado. Lanzamiento viene para Ulises, pichaba bajito y por fuera, bola para el bateador del turno. Una bola, un strike. Hay un out, estamos en el episodio número 5, parte baja. Se prepara el pitcher, de costado. Lanzamiento, va a venir para home, la pichada y viene en camino. Le tira Ulises, sale un batazo bien conectado a jardín central. Para atrás, salió para adelante. El jardinero va Ulises por primera, se ve hasta segunda base. Va a ser un limpio doblete de Ulises Vaca, amigos aficionados. Doblete de Ulises Vaca, le dio bien. Clareó el jardín central. Salió para adelante primero el jardín central y luego después. La pelota lleva etiqueta, ¿eh? Gita el 8, doblete de Ulises Vaca. Está corredor en la segunda base con un out. Y viene a batear Armandillo Lara. De 1-1 en el juego de hoy, Armando Lara. Es el tercer imparable que reconectan apenas a Gonzalo Sañudo. Bueno, pues Armandillo, la caja de bateo. Gonzalo Sañudo. Lanzando buen juego de pelota. Armando Lara en la caja de bateo. Es el noveno en orden, jugador menor del equipo algodoneros. Todos mis amigos de Carnita y Cierros, el profe Robert. Oiga, el domingo tenemos cumpleaños del profe Robert y tenemos pachangón ahí. 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Bueno, porque trae cuatro marranitos, ¿eh? No va a ser tres. Así de que promoción, vaya desde las 12 del mediodía estaremos con el marranito de la griega ya listo, y luego, pues desde la mañana temprano ya chicharrones, carnitas, ahí con el profe Robert. Próximo domingo, pachangón en grande, hasta que el cuerpo aguante. Se prepara el pitcher, está de costado. Lanzamiento, va a venir para home y viene la pichada en camino. Le tira el tirador foul aquí al, lo que es el lado derecho de este estadio. La pelota se fue hasta el jardín derecho. Allá va el catcher de bullpen por la esférica. Bueno, una buena cantidad de aficionados. Mejor que ayer en la entrada, ¿eh? Se me hace mejor que ayer. ¿Sí, eh? Pitcher se prepara, está de costado. Y mañana con los indios de Juárez, esperemos casi un lleno total. Bien el acento para el bateador. Bola, bajito y por fuera, bola. ¿Sí? Se busca barrer el equipo de los indios. Y ahorita todavía está buscando también barrer el equipo de los Faraones de Nuevo Casagrandes, que están ganando 2-0. Buen juego de pelota. Pitcher se prepara. Está de costado. Estamos a través del YouTube de Richie Morales. Gracias. Y el Facebook, ¿no? Nos quedó mal el Facebook ahora. La Lupe 98.9, estación de radio. Bien lanzamiento para Homie. Bien en camino. Le tira bateador robado por segunda base. Ataca, ¿no? El pitcher brincó, tomó la esférica y cayó al lado por la vía número 13 para usted que anota. Pensé que iba a brincar la pelota a Gonzalo, no. Por la vía número 13 para usted que anota. Un bote muy alto, pero está alto el pitcher. Y prácticamente arriba de su cabeza tomó la esférica ahí Gonzalo Sañudo. Viene a batear ahora Omar Jaramillo. Omar de dos dan el juego. Se abre por tercera ocasión el line-up del equipo de los algodoneros. Omar Jaramillo batea a la zurda. Rola la segunda base en la primera entrada y luego rola al short en la tercera. Este es su tercer turno al bate en el juego de hoy. Quinta entrada, parte baja. Allá va el coach del equipo de los del equipo de Faraones a platicar con Gonzalo Sañudo. Ahí llega y le dice, ¿sabes qué? Echa de ganas, campeón. No te descuides porque aquí se puede ir la pelota para afuera. Omar Jaramillo, el hombre de los casos difíciles también del equipo de algodoneros. ¿Cómo andamos en las demás plazas? Déjeme checarle. Vamos a checar las demás plazas porque está interesante. Dice que el día de hoy amaneció Alexis Sainz, que no está jugando, como mejor bateador del torneo, con 436 milésimas. Seguido de Manuel Chávez por 467. Jorge Latochita Morales, 467. Y luego Carlos Villalobos de Parral con 441. Y Omar Jaramillo con 429 milésimas de porcentaje. Así. Así se puso este asunto. 3-3 Juárez y el equipo de Chihuahua en la octava entrada. Agarrados allá los 7-0. Venado le está ganando a los Soles de Ojinaga. 2-0 nos gana el equipo de los Faraones aquí al equipo de los Algodones de la tercera zona de Alicias. Resultados parciales del campeonato estatal en este, en las diferentes plazas. Omar Jaramillo en la caja de bateo. Lanzamiento viene para Omar. De Gonzalo Sañudo, la pichada en camino. Le tiro a Omar, sale un batazo de foul. La pichada poquito alta, esas a los ojos, esas que corren lejos. Omar Jaramillo, Carrillo en la caja de bateo. Bueno, pues, toda la gente que está viendo la televisión, gracias. ¿No? Muchos seguidores ahí en el YouTube. Muchas gracias. Pepe, el pitcher está de costado. A Maxa. Allá en Cuauhtémoc, pitcher se prepara, lanzamiento va a ir para home y una pichada en camino. Le tiró Mar batazo arriba el pitcher, le va el short, toma la esférica, atrás de segunda, tira primera base, ¡au! Por la vía número 63, cayó el tercero de la entrada número 5, parte baja, la pizarra de Fruteriza Chonera Cuauhtémoc informa que están ganando los Faraones, 2-0, síguelo.
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6: Gracias, vámonos. A la entrada número 6, parte alta, viene a estar el equipo de los Faraones de nuevo Casagrandes. Pensé que iba más el batazo de Omar Jaramillo, pero viene el fildeo del parador en corto del equipo de los Faraones. Viene a batear Maximiliano. Este Maximiliano Loesa por parte del equipo de los Faraones. Lanzamiento pichada, alta bola para bateo de turno. De parte del pitcher Diego Galúe. Es el pitcher por parte del equipo de los algodones de la tercera zona, Alicias. Diego Galú, ¿eh? A la gente pendiente, gracias, ¿eh? Por estar en sintonía. Pitcher se prepara, está de costado. Lanzamiento en el parajón, la deja pasar el bateador, pichada. Está ahí el señor Ampayer. Estamos en el episodio número 6. Pitcher se prepara, lanzamiento para Maximiliano. En camino, pichada de strike, bonito. No tiene con una bola de strike. 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Saludos. 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Pichada en curva, ponche sin tirarle. Qué buen lanzamiento, Si no lo marca el umpire, lo marco yo. Ponche sin tirarle. Cayó el primero de la entrada número 6, parte alta. Así de que por lo pronto es el tercer ponche que recetan cuatro hombres este pitcher. Diego Galúe. Así de que por lo pronto viene pues el Diego Galúe. Ahí la está armando, como dicen los chavos. Sí la arma el vato, sí la arma. Bueno, no tuvo buena actuación. Saludos, mi tremendo Luis Alberto Sañudo también. Se cansa, claro que sí. ¿Cómo no? Pitcher se prepara, está de costado. Aquí voy a checar los mensajes, Lanzamiento viene para el jonte, piconazo, bola. Buenas noches, dice aquí, escuchándolo el béisbol en el Poniente. Saludos, claro que sí, gracias a mi gente del Poniente. Dice, es todo, saludos y arriba los algodoneros. Saludos desde el estado de Guerrero, mi Richie, gracias. Ay, ¿quién es? Desde el estado de Guerrero. Ah, ya sé quién. Saludos. Ah, claro que sí, por allá. También al tremendo Marcois. Marco Carrillo, a todos sus compañeros de chamba allá en Guerrero. ¡Ánimo! El pitcher se prepara, viene para home, la deja pasar el bateador. Extrae bonito la esquina, fue una recta de categoría. Muy bien, saludos. Claro que sí. Hasta Guerrero. ¡Órale! El estado de Guerrero, muy bien. ¿Quién más nos manda por aquí mensajes? Ya leí algunos. Gracias. Las cosas son bien hechas. Nunca un capricho. La deja pasar. Bola, dice el umpire. No le gustó. Bueno, así es. Estamos en el episodio número 6. Pitcher se prepara. Está de costado. Vamos al goneo, si se puede. La maestra Elena se reporta al lanzamiento. Foul. Está ahí para el bateador. 2-2. Poca gente, dice la gente, no se apure, pues así es este asunto. Saludos, mi tremendo Gil Domínguez en Lácteo Domínguez. ¿Qué le parece el queso? 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Senón, tripita de los Morales, sí, como 5 metros de tripa, lanzamiento, pinche alta bola. Estaba muy anémico el asunto, mi tremendo Gil. Estaba aquí como cuando empezó el juego, casi no había afición. Ahí en el Ayer Morales. Tripitas. Oiga, la tripita está más cara que la rachera y que el cirloma. Muy caras las tripitas. Muy buenas, pero muy caras. Pitcher, está de costado. Sí. De tripitas, no, hombre. Saludos a Hugo Quevedo y sus compas también. ¡Ah! Lanzamiento ponche sin tirarle, sí, señor. ¡Qué clase de curva! Ponche sin tirarle. Cayó el out número 2. ¡Qué buen lanzamiento, Una pichada de 12-6. Una curva de arriba abajo. ¡Chulada! ¿Sabes qué se me antoja ahorita, Mijil? Se me antoja un asadero. Allá va Armando Huereca. Va a ser todo para el pitcher, Va a ser todo para el pitcher, para este Diego Galúe, que hizo un muy buen relevo. Ponchó a 4 hombres de los 5 que se enfrentó. ¡Baja tenido el techo! ¡Cambio de pitcher! Vamos a ir a cabina y regresamos. Está ganando el equipo de los faraones al son de 2-0. Síguelo.
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5: Gracias, vámonos. Ya está el Burris, José Alberto Gutiérrez, al lado de los disparos por parte del equipo Algoneros. El Burris Gutiérrez ya lo tiene con un estrés sin bola al bateador en turno, que es Ronaldo Acuña. Digo, es Zúñiga. Lanza en bola. Ronaldo Zúñiga viene, está bateando por parte del equipo de los Faraones de Nuevo Casas Grandes. Toda la gente que se reporta, gracias. Gracias a través del WhatsApp de Richie Morales. Es el 639-119-0143, ¿eh? Y a través de YouTube, muy bien, gracias por seguir la transmisión. El pitcher se prepara, está de costado, hombre en primera, no hay hombre en primera. Hay dos otras en la pizarra, sin gente en base. Una bola, una estrella cuenta para el bateador en turno. Lanzamiento va a venir para el del Burris, para el bateador, y viene en camino. Curva, le tira swing, abanicando una pichada hacia la esquina afuera, como más bien como slider. Ya lo tiene con una bola y dos estrellas cuenta para el bateador en turno. José Alberto Gutiérrez, el Burris, buscándole lugar, espacio. Armando Huereca, qué buena labor de picheo por parte del zurdo Diego Galúe. Muy buena actuación. Pitcher se prepara, está de costado. Va a venir el lanzamiento bajón por parte de José Alberto Burris Gutiérrez. La pichada, vamos a ver, viene en camino. Y tiene un batazo línea por la segunda base, la toma el minigato de aire, cayó lado por la vía de número línea al 4, cayó el tercero de la entrada, número 6, parte alta de la pizarra de Fruterita de Chicago, en forma 2-0, sigue ganando el equipo de los Faraones, síguelo.
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0: Gracias, vámonos. Entrada número 6, parte baja, el equipo de la tercera zona, Alicia de los Aloneros. Viene a enfrentarse aquí a Gonzalo Sañudo, que los tiene en un puño. Batea Eric Zagarnaga, después vendría Alonso Mendoza y Aaron Sillas. Por parte del equipo de la tercera zona, Alicia de Cayín. Sí, toda la gente, gracias. Víctor, ¿se prepara? De costado está Gonzalo Sañudo. Va a presentar el serpentinero. Lanzamiento para Don Eric. En tal modo, si viene en camino, ya por fuera, vuela por la parte del turno. Bola sin strike. ¿Cómo saca ese lanzamiento de mí atrás este Gonzalo Sañudo? Le chicotea bien al brazo. Son pichos de la esquina afuera que se engañan más o menos. Viene en camino. Le tira el bateador, sale un batazo de foul. Una buena mecánica de este Gonzalo Sañudo, que ya es profesional y que el año pasado dio un buen resultado al equipo de los Faraones. Una bola, está en mayor de cuenta para el bateador. Elisa Garnaga, de dos nada en el juego de hoy. Picha bajito y por fuera, bola. Dos bolas, dos tres cuentas para el bateador. No se ve nadie calentando por parte del equipo de los Faraones. Hay toda la confianza del mundo. Dos bolas de cuenta para el bateador. Don Eric Zagarnaga. Pitcher está de costado. Lanzamiento va a ir para Jovi. Viene en camino. Le tira el bateador foul. Ya lo tiene con dos bolas de dos strikes. Se reporta, lo checo aquí. Gente que está a través del Facebook. Hola, saludos desde Albuquerque, Nuevo México. Arriba, mis hermanos. Oiga, saludos también desde... A ver, estamos mirando por la aplicación. ¿Qué pasó? A ver, hay que ver. Pitcher se prepara. Un poco está fallando. Lanzamiento, ¿va a ir para abajo? Cortado, lanzamiento. ¿Golpe? Ok, muy bien. Sí, está cortado. Déjeme aquí. Buscamos la manera de... irnos por llamada de WhatsApp, algo está pasando. Que se les baja el 51 espiquetado de la. De allá del base, de lo, la cabina. Déjeme aquí le marcamos a. Radiza por WhatsApp. Ahí nos cambiamos. No, todavía no. ¿Estamos ya? ¿Ok? Gracias. Aquí hicimos el cambio de volada. Perfecto. ¿Y no tengo audio ahí? Déjeme ver. Déjeme agarrar el micrófono. No. Ahora sí vamos a estar aquí por dos micrófonos. Así es de que por lo pronto, amigos aficionados, aquí estamos en el episodio número 6. Va a ser por bola para el bateador. Ah, déjeme ver si está conectado este. Sí o no. Sí, estamos conectados. ¿Sí está, verdad? A ver si ya... ¿Estamos bien, Carlitos? Ok. Bueno, pues por lo pronto, amigos aficionados, ahí estamos en el episodio número 6, parte baja. Corredor en primera base por parte del equipo de Conos. Fue golpe para Eric Zagarnaga. Fue golpe. Así que ya está don Eric en la primera base. Pitcher se prepara, está recostado, lanzamiento, viene para home, picha bajita bola. Para el bateador en turno, que es Alonso Mendoza. Venga, póngala, mija. Una buena, está bien, no había dado la cuenta para el bateador en turno. Se fue hasta el Pollo Feliz por ellos. Hasta allá, hasta el Pollo Feliz de la Avenida Fernando Baeza y calle Segunda. Alonso, en la caja de bateo por parte del equipo de los algodoneros. Alonso Mendoza. Pitcher se prepara, está de costado. Lanzamiento, va a venir para home. Le tira bateador, sale un batazo elevado. Jardín está para adelante. La pelota la está capturando, fly del 8. Dominado Alonso Mendoza con fly del 8. No se mueve el corredor de primera base. Ahí se queda. Así de que un out en la pizarra. Estamos a la sexta entrada, parte baja. Y viene a meter a Sillas, el Cholo. El Cholo por parte del equipo de algodoneros. Estamos aquí en el episodio número 6. Aaron Sillas en la caja de bateo. Ahorita no te apures así, déjenme, hija. Ya, porque ya se nos fue mucho. Mucho juego. Ya, como tarea ya estuvo hoy. ¿Sí? Ahí la llevamos. Se prepara el pitcher, está de costado. Lanzamiento para el Cholo. Aaron Sillas. Va a venir a pichada en camino y viene por parte de Gonzalo Sánchez, medio swing, que es el umpire. ¿Cruzó? Sí cruzó. Bueno, pues por lo pronto, está que primero sí cruzó. Se fue con todo el Cholo Aaron Sillas, pero no encontró nada. Gracias a la gente que está pendiente a través de la Lupe 98.9. ¿Estamos bien, Carlitos? Ok. Pitcher, está de costado. Episodio número 6. Esta es la parte baja. Lanzamiento, va a venir para home, la pisé y viene en camino. Le tira el Cholo, batazo de hit al jardín izquierdo. Imparable, amigos aficionados. Corredor en primera, corredor en segunda, hit del Cholo Aaron Sillas al jardín izquierdo. Le dio bien a Uña Blanca y por el hueco ahí entre la primera, la tercera y las paradas cortas. Ya hay pitch calentando por parte del equipo de los Faraones. Sale por allá rápidamente a calentar y viene a batear. Abraham Ramos, allá va el manejador del equipo de los Faraones. Va a platicar con su serpentinero, con Gonzalo Sañudo. Ha tenido en un puño el equipo del goleo, hay que decirlo, apenas el cuarto imparable que le conectan. La primera entrada sacó en tres hombres. La segunda en cinco, la tercera en cuatro, la cuarta en tres, la sexta entrada sacó en cuatro hombres y en esta lleva un out con dos hombres en base. Gonzalo Sañudo es el pitcher por parte del equipo de Faraones, agradeciendo a los amigos de Yacedelsa presente en este béisbol del campeonato estatal. Ahí ve usted a través de la repetición el imparable del Cholo Aaron Sillas, entre show y tercera, más cargado al parado en corto. 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Pitcher de costado, lanzamiento, va a venir para home y viene en camino. La deja pasar bajito y por fuera, vuela para el bateador. 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Lanzamiento pichada, ay, se hicieron para ir una pichada afuera, se me hizo a mí. No le gustó el conteo aquí a Abraham Ramos al Piwi. El señor Ampayo, una pichada que está un poquito afuera. Pero aquí es. Le dijo Greca. Antes lo regañó. Dijo, no reclames. Échale para atrás. Pitcher se prepara, saca el pie de la placa. Así es de que el Gonzalo Sañudo bajándose en uno de los disparos por parte del equipo de los Faraones de nuevo Casa Grandes. Hombre en primera, hombre en segunda, viene para home, le tira el bateo medio swing, que hicieron para ir, no cruzó. Dos bolas, una serie de cuenta para el bateador del turno, no cruzó. Allá preguntan a primera base. Una pregunta tarde, pero preguntan. Hombre en la primera, hombre en segunda por parte del equipo de algodoneros. Están cayendo 2-0 ante el equipo de los Faraones de Nuevo Casagrande. Ya está entrada número 6. Después de esta entrada se canta el himno. O será no se canta el himno. Ayer hicieron mix, oiga, se fue largo el himno. Se les pasó, quién sabe qué sucedió. Intenta arriba a segunda base, nomás que buen intento. No bajó ni el parador en corto, ni el segunda base a la colchoneta. Por lo regular esas jugadas las manda el catcher. Eso es revirar a segunda base. El pitcher de costado, Gonzalo Sañudo, bateando a Abraham Ramos el Piwi. De costado el pitcher. Dos bolas, una se da cuenta para el bateador. Conteo favorable para el bateador. Lanzamiento viene para home. Le tira foul a la malla central. Lo pone con 2-2. Cuenta parejita, dos bolas, dos strike, un out. Es el conteo para el bateador en turno. Entrada número 6, parte baja. Este Abraham Rabo está para 286 milímetros de porcentaje. Un cuadrangular, 4 producidas. Ese cuadrangular fue ahí en Ciudad Juárez la semana pasada. Precisamente un día como hoy, hace 8 días, allá en Juárez. En la novena entrada estaba cayendo el equipo de algodoneros por 2 carreras y le dio home run para dar la vuelta al marcador. El pitcher se prepara, está de costado. El cuadro jugando en posición normal para bateador derecho. Hay una otra en la pizarra. Muy profundo el jardín central, jardín derecho y el jardín izquierdo. Ahí pueden las cañas por parte de Abraham Ramos, el piwi. Le tira a hacer un batazo, línea de foul acá por la tercera base. A un ladito donde está Armando Huereca, entre Armando Huereca y el tercera base. Una pichada. En la siguió bien este, el piwi. Abraham Ramos sigue lanzando. Este Gonzalo Sañudo ha lanzado 78 picheos. Gonzalo Sañudo, 78 lanzamientos, va pinchando bien, lleva buen ritmo de lanzamientos. Ya está llegando a entrar el número 6. Se prepara el pitcher, está de costado. Lanzamiento de Gonzalo para home viene. Le tira a tirar un batazo elevado, está dominado. Segunda base y semilla, es infield fly. Este es infield fly, es out. Cayó el segundo dominado del Piwi con infield fly. Un elevado dentro del cuadro con 2 hombres en base, ahí es out. La agarra o no es out, ¿por qué? Pues es protección para los corredores. Ya cayó el out número 2 de esta entrada, número 6, parte baja. Viene a batir por parte del equipo de los algodoneros. Jesús Gallegos. Hay un cambio. Jesús Gallegos batea emergente por Armando Domínguez. Jesús Gallegos viene a batir por parte del equipo de los algodoneros. Jesús Gallegos, hombre peligroso con el bate. Está fuerte Chuy Gallegos. Vamos a ver cómo le va con este Gonzalo Sañudo. Gracias a la gente que nos sigue a través del YouTube. Ya somos muchos. Que sean más todavía. Pitcher se prepara. Está de costado. Lanzamiento para Chuy Gallegos. Viene en camino. Le tira faula. La mano central le tiró con todo Jesús Gallegos. Le ganó ese lanzamiento, pero le tiró con todo. 2-0 gana el equipo Faraones al equipo de los algodoneros de la tercera zona de Alicias, aquí en la parte baja del sexto episodio. Estamos a través de la Lupe 98.9. Desde aquí del estadio de los algodoneros. Pitcher se prepara, está de costado. Abre corredor en primera, corredor en segunda. 0-1, está, viene para Chuy. Bajita bola. 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Toda la gente que está escuchando la transmisión, gracias. A Pepe Sotelo, ¿tú no se duerme, Pepe? A Margarita Mague. Échale ganas. 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No podía caminar uno con tacones. Ah, no, uno no, las mujeres con tacones. Una buena, usted nos ha dado cuenta para el bateador de turno Jesús Gallegos, que está emergente por el animal Armando Domínguez. En el círculo de espera está el minigato Iván Gándara. Pitcher de costado. Hombre en primera, hombre en segunda. Lanzamiento para Jesús Gallegos, va a venir, viene en camino. Le tira batazo de hit al jardín derecho. Corredor por tercera. Lo van a mandar para home, ya no hay tiro a ningún lado. Y esto se pone dos carreras por una. Buen batazo, Chuy Gallegos. Siguen respondiendo, amigos aficionados. Dos emergentes del equipo de Gobernadores. Hit al 9 para usted que anota. Produce carrera Jesús Gallegos. Desde la segunda entra Eric Zagarnaga. Y esto se pone dos carreras por una. Bueno, aquí hay el show de luces. Hombre en primera, hombre en segunda. En cuanto empieza el show de luces, apagan la luz los señores. Digo, levanta las manos los señores umpires. A batear el minigato Iván Gándara. Batea 444 milésimas de porcentaje. Hay dos otra pizarra, 2-1 el marcador. Se puso bueno este asunto. Esto se puso bueno, amigos. Transmitiendo a través de la Lupe 98.9 del Grupo Raíces y a través del Facebook, no, del YouTube de Richie Morales. En el Facebook dijeron, no señor, la costumbre. La costumbre es más fuerte que el amor, dice la canción. Pitcher se prepara, está de costado. El minigato Iván Gándara, la regadera de imparables en la caja de bateo. Gonzalo de costado. Lanzamiento para el mini, va a venir en camino y viene. Le tira swing, marcando el primero, está sin buena cuenta para el minigato Iván Gándara. Cero bolas en la cuenta para el mini. De 2-1 en el juego de hoy. El minigato Iván Gándara. Imparable, inning field hit. Se prepara el pitcher, está de costado. Turno número 3 del minigato Gándara. Lanzamiento viene para home. Le tira swing, abanicando el segundo. Ya lo tiene con cero bolas, ellos están ahí. No es muy fácil ver al minigato que erre picheos, ¿eh? Metiendo el brazo aquí Gonzalo Sañudo. Tomando su tiempo entre picheo y picheo. Pensando cada lanzamiento como debe ser. Gonzalo Sañudo. 2-1 en el marcador. Se puso bueno el juego. Mejor todavía. Está bueno y hasta ahora se pone mejor. Viene en camino. Le tira foul. Una recta de categoría. Le puso bastante. Aquí este Gonzalo Sañudo queriendo sacar la entrada con ese lanzamiento. Nada que un lanzamiento de trabajo. No, señor. Le puso tempranito. Gracias a Carlitos Morales allá en cabina, inmediatamente nos avisó. Hay bronca con el Tincuintín y vámonos con la espiroqueta luego. Cero bolas, dos en la cuenta para batear en turno de dos out. Lanzamiento, va a venir para el mini, una pichada, le están pidiendo arriba, bien en camino, pichada alta bola, no señor. Ese minigato no se va con ese lanzamiento. Allá lleva el cuate más esféricas para el señor umpire. 2-1 el marcador aquí en la parte baja del sexto rollo. Ganando el equipo de los Faraones todavía. Armando Huereca dirigiendo el tráfico allá por la tercera base. Edmundo Morales por la primera. Gonzalo Sañudo es el pitcher. Se prepara, checa el corredor. Segunda viene para home. Le tira bateador. Foul. No, línea de hit. Al jardín izquierdo. Corredor por tercera. Lo van a mandar para home. Allá viene y se empata el juego. Oiga, un auténtico cancán al estilo de Artemio Padilla. Rumbo del jardín izquierdo. La pelota picó entre la tercera base del jardín izquierdo y se empata el juego a dos carreras. Sale un batazo muy atrasado del minigato Gándara. Bueno, pues ahí está. Hit del mini al 7 para usted que nota. El juego se empata, amigos aficionados. 2-2, juego nuevo. Desde la segunda. Bueno, pues por lo pronto. Corredor en la segunda, corredor en la primera por parte del equipo del Gobernador. Ahora me va a estar el señor, el joven. Ulises Vaca, de 2-1 en el juego de hoy, Ulises. El minigato le dio atrasado al estilo de Artemio Padilla y al estilo de él mismo. Este minigato ya está de 3-2 en el juego de hoy. El caballo loco, Ulises Vaca en la caja de bateo. Se prepara Gonzalo, viene para con medio swing, que es el umpire, strike el medio para batear en turno, está sin bola. Un está sin bola. Empatado el juego a dos carreras, qué bien. Dos batazos oportunos, a la hora cero, uno de Jesús Gallegos, y el otro, amigos aficionados, del minigato Iván Gándara, pitcher se prepara, viene para home, pisada poquito alta y pegada bola, una bola, un estadio, dos a la cuenta para el bateador en turno, Ulises Vaca, la gente, bueno, pues aquí se metió al juego, emocionada la gente que vino al este juego de pelota, sexta entrada, el marcador, 2-2, bateando Ulises Vaca, lanzando Gonzalo Sañudo. Corredor en primera, corredor en segunda. Gallegos en segunda. El minigato en primera, pichada de curva, strike, sí señor. Buen lanzamiento del el pitcher este Gonzalo Sañudo. Gonzalo Sañudo ya le han conectado 6 imparables. De los 6, 2 en esa entrada. Ya, yo creo que ya sí. Viene para home. Pichada alta bola para el bateador, sí. Sí, porque ya muestra ritos de cansancio, pero hay que decirlo, faraones, algodoneros, mineros, dorados, indios, han batallado con los relevos. Ahorita el que mejor se vio este Diego Galú por parte del equipo de algodoneros. Y el Burris que sacó esa entrada, tenta arriba la segunda base este Gonzalo Sañudo. Dos bolas, dos estrellas usando cuenta para batear el turno. La gente metida en el juego. 2-2, parte baja del sexto rollo. Lanzamiento viene para el caballo. Revirá segunda base, no intento nada más. Ahora sí bajó el shortstop para segunda base. Bueno, los aficionados encantados. Oye, nadie se mueve de su lugar, ¿eh? Nada más los vendedores. Y uno que otro se sienta a ver el juego también. No le hacen que se enfríen las papitas. Lanzamiento va a venir para home y viene a pichar en camino. Este Ulises rodado al Chor, ataca al Chor, segunda base, out por la vía número 64. 6-4 cayó el tercero y también cayó la parte baja el sexto episodio. La pizarra de Fruteriza, el señor Cuauhtémoc informa. 2-2 el marcador entre Faraones y Algodoneros. Síguelo.
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0: Gracias, vámonos a la fatídica séptimo episodio, séptima entrada. Viene a meter el equipo de los Faros del Nuevo Casagrandes por conducto de Oscar Aragonés. Después vendrá Gerardo Reyes y Aguilar. La tanda viene a meter ahora por parte del equipo de los Faraones. 2-2 el marcador, se empató el juego. Se prepara el pitcher, está de costado el Burris, José Alberto Gutiérrez. La pichada viene en camino. Le tira el bateador, sale un batazo largo al izquierdo para atrás, para atrás, para atrás, para atrás, para atrás, para atrás. En lo profundo. En lo profundo. Levanta el guante, captura y queda de lado. Se pegó a la barda, amigos aficionados, en el jardín izquierdo. Armando Lara hace otro atrapadón como en Juárez, amigos aficionados. ¡Qué buen batazo! ¡Qué buen batazo y qué buena atrapada! Armando se la trajo prácticamente de aquel lado. Armandillo Lara, amigos aficionados, nunca dejó de ver la barda ni de correr. Pegadito la cerca, cayó el primero. Recontra Corcholis. Armandillo Lara. Buen batazo, amigos aficionados, y muy buena jugada de Armando Lara. Ahí está, miren, la repetición a través del YouTube. Pegadito a la barda, Armandillo Lara. Ya cayó el primero. Póngale un fly, así, fly al 7, es tan fácil. Pitcher se prepara, está de costado. Batea Gerardo Reyes. ¿Sí? Lanzamiento viene para home. La deja pasar una recta de categoría. Strike para el bateador del turno. Así de que cuidado porque por poco sorprende al Burris. Gerardo Reyes está de 3-1 en el juego de hoy. Batea para 351 milésimas. Batea a la zurda. Conectó sencillo al jardín izquierdo en su turno número 2. Ese es el cuarto turno, lanzamiento pichada bajita, buena. Para el bateador. Y también, casi no, iba midiendo, le dije, no, si se va a ir, yo también pensé lo mismo. De hecho, cuando levantó el guante, dijo, y ya había el umpire que levantó la mano, y dije, ah, entonces sí la agarró. Buen batazo, pero me dijo mejor el fildeo. El Burris de costado, el lanzamiento viene para Gerardo Reyes en camino. Le tira swing, marcando el segundo. Le tiró con todo y fue un cambio. A la esquina afuera. Una bola, usted se da cuenta, para Gerardo Reyes, el cantante. Pitcher está de costado. Va a presentar y presenta el serpentinero. Lanzamiento, va a venir para jugar una pichada y viene. En camino del Burris. Le tira a Teodoro. Paul. Salió disparada la pelota acá atrás al backstop. Buen jalón le tiró ese Gerardo Reyes, pero falló la esférica. 10 de la noche con 26 minutos. ¿Dónde andará la gente en el béisbol? Mañana el juego es a las 7:30 contra los Indios de Juárez. ¿Cómo siguen allá? Carlitos, ahorita lo checamos. A ver cómo siguen allá. En Chihuahua está en la entrada número 10. El juego estaba empatado a 3 carreras. Siguen. No notado. 3-3 en la entrada número 10. Corredor en tercera y segunda y primera por parte del equipo de los Indios de Juárez allá en
19: en el estadio Héctor Espino. Lanzamiento del Burris para Gerardo, va a venir en camino y viene. La pichada le tira rodado por segunda base, ataca el segundo, acepta bien el minigato. Va el tiro a la primera base y por la vía número 43 ya cayó la otra. Hacia su lado derecho del minigato, rumbo a la segunda base, tomó la esférica. Hay dos autos en la pizarra y viene a batear por parte del equipo de los Faraones. Este Rauner Aguilar. Muy bien, por lo pronto hay dos autos en la pizarra. Es Rainer Aguilar, con Rainer, ¿verdad? Dije Rauner y es Rainer. Rainer Aguilar por parte del equipo de los Faraones. El pitcher se prepara, está de costado. Lanzamiento de Dani para Aguilar y viene la pichada en camino. La deja pasar, pichada por fuera y bajita bola para el bateador. Hay casa llena por parte de los Indios de Juárez en la entrada número 10, parte alta. Con un out. Está bueno el tiro. De costado el pitcher. Lanzamiento va a venir para home y viene la pisada para el Rainer Aguilar en camino. La deja pasar, pisar el 100 afuera, strike, sí señor. Strike el primero. Una buena nuestra cuenta para el bateador en turno. No hay corredores en base, hay dos outs, estamos en la parte alta del séptimo episodio. Sé que los Indios de Juárez allá cómo andan, siguen con la casa llena, ¿verdad? ¿Qué hacen arriba los Indios? Una, ahora pues. Pitcher se prepara, está de costado. Lanzamiento, va a venir para home la pichada y viene en camino. Recto, así no fue, strike el segundo, ya lo tiene a tiro de cañón. Así es de que los Indios de Juárez se van arriba ya en el marcador, 4-3. Muy bien. En la entrada número 10, allá en la capital del estado. 4-3. Y siguen con la casa llena, ¿eh? Y un out. Pitcher se prepara. Lanzamiento viene para el bateador. En camino. La deja pasar. Ponche sin tirarle. Chocolate. Cayó el tercero. De la entrada número 7, parte alta la pizarra de Frutería y Sancionado Computador informa. 2-2, Faraones del equipo algonero. Síguelo.
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4: Gracias, vámonos. Amigos, aficionados, a la entrada número 7, parte baja, viene a meter el hombre de la atrapada, como siempre. Armando Lara, la caja de bateo por parte del equipo de los Algorós de la tercera zona de Vicias. El hombre de la atrapada, allá en el jardín izquierdo. Nuevo pitcher por parte del equipo de los Faraones de Lucas Grandes. Hay un nuevo serpentinero, entonces decimos de quién se trata. Así de que por lo pronto, ahí está nuevo pitcher por parte del equipo de los Algonos de la tercera zona, Alicias. Armandillo Lara, caja de bateo. Lara Jaramillo y Zagarnaga. ¿El pitcher es? Ledesma. Ok. Se prepara el pitcher. Lanzamiento viene para el home. Pichada alta bola para el bateo de turno. Estamos en el episodio número 7, Ledesma. El pitcher Andrés Ledesma, de costado. Andrés Ledesma entra por Gonzalo Sañudo. Le doy ahorita la labor de picheo. Le tira el bateador. Foul. Gonzalo Sañudo lanzó 6 entradas completas. 6 innings. Gonzalo Sañudo ponchó a un total, bueno, conectaron solamente 6 imparables. Gonzalo, y luego ponchó, le digo, a 3 hombres. Pitcher se prepara, está de costado. Y luego dio una base por gol Gonzalo Sañudo, controlado el señor. Le tiró a tirar swing, abanicando el segundo. Golpeó a uno, Gonzalo Sañudo, le conectaron 2 carreras. Su cuadro no cometió error. Pues sí. Así. Una buena bola de picheo de Gonzalo Sañudo. Deja el juego empatado 2 carreras. No lo gana y lo pierde, sino todo lo contrario. Pitcher se prepara, está de costado. Ledesma. Andrés. El dolor de Andrés, ¿cuál es? Viene en camino. Pisa ponche para el bateador. Mandy Lara sin tirarle. Ponche sin tirarle. Cayó la número 1. Vio pasar el lanzamiento de Armandillo Lara, que tenía un imparable en 2 turnos oficiales. De 3-1 va Armando Lara. Viene a batear Omar Jaramillo por parte del equipo Algodoneros. Omar Jaramillo, la caja de bateo. Omar, en este juego, de 3 nada. 395 milésimas de porcentaje, Omar Jaramillo. Omar Jaramillo, la caja de bateo. 2-2 el marcador en la parte baja del séptimo rollo, del fatídico séptimo episodio. Omar Jaramillo Carrillo batea a la zurda. 15 imparables sencillos, 5 dobles, 2 jonrones y 13 carreras impulsadas. Una recta por fuera, vuela para el bateador de turno. Le llega este pitcher, ¿eh? Le llega tempranito al serpentinero Andrés Ledesma por parte del equipo de los Faraones de Nuevo Casagrandes. Este equipo de Faraones va a Chihuahua mañana. Y Juárez viene aquí, nomás intercambian los. Como la semana pasada, Chihuahua fue a Nuevo Casagrandes el sábado, bueno, el jueves y viernes. Y el sábado estuvo el equipo de Algodoneros. Lanzamiento para Omar Jaramillo por parte del pitcher, viene. Le tira Omar, patazo de foul. Omar el golpeado del hombro derecho. Le pegaron donde le habían pegado y donde siguieron pegando. Ahí puedo salir del juego, muy lastimado de su hombro. Pero anoche con un hielazo tiene. Una bola, se da cuenta para Omar Jaramillo. Pitcher, Andrés Ledesma se prepara, bateando Omar Jaramillo. Se abre por cuarta ocasión la lineup del equipo de Algodoneros. Viene la pisada para Omar Jaramillo en camino. Le tira batazo, línea. A las manos del pitcher, amigos de pisada, se quitó la pelota como pudo. Oiga, ese fue un trueno. Ahí el pitcher va asustado, va noqueado. Una línea durísima, metió el guante y se quedó con la pelota, pero oiga, qué clase de línea, Prácticamente la agarró con... No, una línea sólida. Línea al uno, para los que dicen que le había la vergüenza, pues póngase. Línea al uno. Ahí vamos a ver la repetición aquí en nuestro YouTube, en la gente que nos sigue. Ahí por donde cayó el pitcher, ahí va la línea. Cuidado, pero un batazo de esos caros. Ahí está hasta asustado el pitcher todavía con ese batazo que le dio Omar Jaramillo. Ahí va a ver usted la repetición. La línea que se quitó la pelota como pudo, La reacción de este pitcher, dijo, no tiren que somos amigos. Bueno, por ahí estaba teniendo al pitcher, amigos aficionados. Una línea durísima de Omar Jaramillo. Sonó el madero y luego el madero con cuero y luego el cuero con cuero. Bueno, pues ya va a continuar el juego, amigos aficionados. ¿Un vasito de agua con azúcar para el susto? 2-0 en la pizarra. A batear Eric Zagarnaga. Oh, pues ahí el pitcher, la verdad que sí se asustó, pues cómo no. Una tremenda línea de Omar Jaramillo. Batea Eric Zagarnaga. Eric en este juego, bueno, está de dos nada, bateando para 342 milésimas de porcentaje en la serie, en el campeonato estatal, perdón. En lo que va de este torneo, lanzamiento para Eric viene, le tira el bateador, foul a la malla central. Cero bolas, uno está de cuenta para el bateo en turno. Eric Zagarnaga, séptima entrada, parte baja. 2-2 el marcador. 2-2. Buen juego de pelota, amigos aficionados. ¿Cómo van en Juárez, en Chihuahua? Sí, que vendo carritos. 6-3. De Juárez sigue todavía con la casa llena de los indios. 6-3 con 2-2. En la décima entrada. Y aquí estamos a 2-2 en la séptima entrada, parte baja. Bateando a Eric Zagarnaga, lo tienen ya a Eric contra la pared. Cero bola, 2 strikes. Pitcher de costado. Lanzamiento para don Eric, va a venir y viene a pisar en camino. Le tira Eric, batazo, línea. Arriba de la primera base, la pelota pica y se extiende, corredor por primera. Allá se ve hasta segunda, Eric, va el tiro, va el corredor, le tira el corredor. Quieto, doblete de Eric Zagarnaga. Un batazo atrasado que por poco le agarra en primera base. Bueno, pues doblete de Eric al jardín derecho. Corredor en segunda base por parte del equipo algodonero. Si viene a batear ahora Alonso Mendoza. Alonso en este juego no tiene imparable en 3 turnos oficiales. Fly al 9, fly al 7 y fly al 8. Ya pasó por todos los jardines. Vamos a ver si ya le toca que caiga un batazo a este Alonso Mendoza. Así de que por lo pronto... Corredor en segunda por parte del equipo de los algodoneros. Van a pasar a Alonso Mendoza para picharle. Vamos a ver. Van a picharle aquí a Aroncillas. Bueno, base por bola intencional o automática. Base por bola automática para Alonso Mendoza. Y viene a tener el cholo Aroncillas, que ya conectó imparable en 3 turnos oficiales. Tiene un hit. Aroncillas. Ese es de Mazatlán, Sinaloa, el cholo Aroncillas. 2-2 el marcador aquí en la parte baja del séptimo episodio. A batear Aroncillas. Al Cholo Aroncillas, cuarto en la orden. Bueno, pues vamos a ver. El Cholo que tiene un total de 11 carreras producidas, 14 sencillos, un doble. Batea 341 milésimas. Abre corredor en segunda base. Lanzamiento para el Cholo, va a venir la pichada y viene en camino. Curva, se le escapa al receptor, le quedó cerquitas. Una pichada alta, ¿se cruzaron o qué pasó? Muy alto el lanzamiento en curva. Dijo una curva que no quebró. Quebró muy poquito, nomás le quitó. Hace de que una bola se dé cuenta para el Cholo Aroncillas. Entrada número 7. Emi Romy. ¿Te dio sueño? Poquito. Llevó miseria. corredor en primera, corredor en segunda por parte del equipo de los algodoneros. Lanzamiento, va a venir para Homie, viene la pisada en camino. Pisada bajito y por fuera, bola para el Cholo. En el círculo de espera está Abraham Ramos, el Piwi. Vamos a ver. Dos bolas, no está la cuenta para meter un turno de dos out. Los aficionados aquí. Atentos al juego de pelota. Abre corredor en primera, corredor en segunda. Hay dos outs, dos sin a la cuenta para el bateador. Aaron Díaz, bola, bajita y por fuera. Tres y nada la cuenta para el Cholo. Tres y nada. Aguanta otro, amigos aficionados. ¿Qué pasó? Bueno. Algún despistado que anda por acá afuera. Pitcher se prepara, está de costado. Tres tiene la cuenta para Aaron Díaz. Aguanta uno. He perdido. Lanzamiento viene para home. Bajita, base por bola. Pasaporte para el Cholo. Siguieron en la bodega de algodón, amigos aficionados. Tiene preso el quintal y viene a la caja de bateo. Abraham Ramos. Allá va el manejador del equipo de los faraones a platicar con su pitcher. Ahí hay conferencia en lo más alto de Montículo. En Chihuahua siguen 6-3. ¿Sí? Ya está bateando el equipo de los de Chihuahua. Ya está 3-out de la victoria del equipo de los Indios de Juárez. Bueno, pues casa ahí en el rancho ardiendo. Aquí está el equipo algodonero al ataque. Están empatados a dos carreras. Dos carreras por dos. Empatado el juego. Vamos a ver. Aquí con un imparable arriba el equipo algodonero. Con un wild pitch. Con una C por bola. Ahí hay un out en Chihuahua, ¿ver? Bueno, pues allá en Chihuahua están agarrados. 6-3 ganando los Indios en la décima entrada. Va a ganar Indios. Batea el designado. Abraham Ramos, el Piwi. Aquí, importante el primer lanzamiento de este piche, porque el Piwi es de los que lo logra, ¿eh? Vamos a ver. Claro que viene de una C por hora, pero con gente más no te dejes pichar. Lo que alcance tu bat. El Piwi le puede dar un jalón de orejas a esa pelota y se puede ir. Lanzamiento viene para home. Y ya está que no pareciendo afuera. Bien lanzado por parte del pitcher. La pichada cruzada de esquina afuera, por arriba del brazo de este pitcher. Andrés Ledesma por parte del equipo de los Faraones de Nuevo Casarandes. 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Mañana, ándele. 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Erra, Romy, te vamos. Pitcher se prepara, está de costado. Lanzamiento viene para el bateador. Le tira batazo. Largo al izquierdo, para atrás, para atrás, para atrás, para atrás. El jardinero profundo, levanta el guante, captura y cae el out. Bueno, por poquito y se va. Fly al 7, pero usted que anota, cayó el tercero de la entrada número 7. Parte baja la pizarra, Fruteriza Chihuahua, como usted me informa. 2-2. Síguelo.
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4: Gracias, vámonos. Entrada número 8. Parte alta viene a bater el equipo de los Faraones de Nuevo Casas Grandes. Por conducto de Ernesto Lucero, el Burri se mantiene al mitad de los disparos por parte del equipo de los Algodoneros. Lanzamiento, va a venir para Jóvenes, viene en camino, la deja pasar, pichada. Está dice el señor Ampayer. Tiene que por lo pronto. No vuela, dice el señor Ampayer. Pues le subí acá el micrófono de ambiente. A ver si llegamos a escuchar un poquito más. Más ambiente aquí en el estadio. El pitcher se prepara. Lanzamiento viene para home. Ahora sí, adentro la pichada bola. Bajita. Dice por ahí el señor Ampayer. Bola para el bateador. Bueno, así es. Continuamos, amigos aficionados. Episodio número 8. Yo me estoy acomodando, Lanzamiento Benny Parjón. Y la pisada viene en camino, tira el bateador, sale un batazo. Jardín izquierdo, jardín central, la pelota pica. Se extiende. ¿No? La pelota la está capturando, amigos aficionados, otra vez Armandillo Lara. Oiga, cómo la agarró Armando Lara ese batazo. Cómo agarró Armando Lara ese batazo, porque la pelota iba prácticamente en terreno bueno y Armandillo se le tiró, iba corriendo de espaldas al Pentágono, Armando Lara. Iba corriendo de espaldas al Pentágono Armandillo Lara y luego tomó la esférica y se barrió. Válgame Dios, qué clase de atrapada de Armandillo Lara. Ahí le aventó la pelota Omar Javier, cayó el primero. Línea al 7 para usted que anota. Línea al 7. Cayó el out número 1. O fly al 7, puede ser. Andele, Romy, así mero. Sí, ese Armandillo la otra vez. Qué clase de defensiva de Armando. Así es de que por lo pronto hay un out en la pizarra. Viene a la caja de bateo por parte del equipo de los de los Faraones. Patazo, línea de hit ahí por el pitcher. No se pudo agachar el Burris. Hit al 8 por el que anota, correr en primera base. Así es de que Ocaña conecta imparable al jardín central. Duro, le pegó. Bueno, pues por lo pronto ya hay correr en primera base. A batear José Carlos Flores, si es que no hay cambios. Es el número 6 en su uniforme, sí, es el mismo. José Carlos Flores. Qué clase de línea le dieron aquí al Burris, José Alberto. Ustedes, a ver, Armando Huereca, se me hace que va a ser todo para el Burris, sí. Cambio de pitcher por parte del equipo de los Algodoneros, aquí en la parte baja, en la parte alta del octavo episodio. El marcador 2-2. Hombre en primera y un out. Síguelo.
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4: Gracias, vámonos. Cambio de piso por parte del equipo Algodoneros. Abraham Castañón viene lanzado por parte del equipo de la tercera zona. Entra por José Alberto el Burris Gutiérrez. Ahí le platico el Burris lo que vino a hacer. Se prepara el pitch, el lanzamiento viene para home. Está que el primero para batear en turno. El bateador es José Flores. El Burris le conectado solamente un imparable. Al Burris Gutiérrez ponchó a uno, dos, tres hombres. Buen relevo el Burris. Yo creo que bien por parte de Armando Guareca. El cambio a tiempo. Vamos a ver si le funciona. Ahora si le funciona ese Abraham Castañón. Lanzamiento viene para Flores de Castañón en camino. Le tira bateador robado por primera vez. Se ataca el primera. Pifia la pelota. Recupera. Pisa el cojín y por la vía número 33 cayó el out. Dominado. Ahí. El out en la primera base. ¿Quién es? Aaron Sillas, ¿no? Es el primera base. Aaron Sillas. Número 33. Avanza corredor a la segunda. Batazo fuerte. Y avanza la segunda Santiago Ocaña y viene bateado por parte del equipo de los Faraones. El Maximiliano, si es que no hay cambio. Maximiliano y Carlota. Lo es, vamos a ver si es él, sí. Maximiliano lo es a la caja de bateo. Corredor en segunda base, octava entrada, parte alta. 2-2 el marcador. El Cholo Alonso ya se bajó con esa rola y va fuerte por la primera base. ¿No es ese hombre que está en la caja de bateo? Pitcher se prepara de costado Abraham Castañón. Y ayer lanzó Castellón. Lanzamiento, Adonis Parajón viene en camino. Le tira bateador swing americano del primero. Un estadio sin bola cuenta para el bateador en turno. Cero bolas, un estadio de cuenta para el bateador. Corredor en la segunda base por parte del equipo de los Faraones. Juárez y Parral ganaron. Ok, Parral le ganó Camargo y Juárez a los dos de Chihuahua. Ya dividieron honores esos dos equipos. Lanzamiento en el Parjón. La curva de esquina afuera, bola. Dice el umpire. Una bola. Ustedes son la cuenta para el bateador en turno. Bateador Maximiliano Loesa. Del equipo de los Faraones, el cuadro jugando un poquito cargado para el bateador zurdo. Segunda base, el show está muy pegado a la segunda y el segunda base cargado hacia la primera. Cortitos los tres jardines del equipo de los Faraones. Pitcher se prepara, está de costado. Lanzamiento, va a venir para home y viene en camino. Le tira bateador swing, amanicando. Ya lo tiene con una bola de dos strike. Buen lanzamiento Abraham Castañón. No, no quitaron la música, se les olvida. Está muy mal la música, de veras. No debe estar la música cuando viene la pichada. Y la dejaron. ¿Vale? Ese es el problema, que no tengamos Facebook exactamente. Pitcher se prepara, está de costado. Pide tiempo al bateador. No, de plano, de veras, están hechos garras. Vamos al gobernador, dice nuestro gentil auditorio. 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Válgame Dios. Yakimechi. Lanzamiento de Parajón, pichada bajita, bola para el bateador. Lo ponen en dos bolas, 2-2, la cuenta que presagia Ponche. Bueno, pues toda la gente pendiente aquí en el juego de pelota. Ya son las 10 de la noche con 57 minutos. ¿No hay actividad mañana, Rumi? ¿No hay actividad mañana? ¿Básquet o qué hay? Lanzamiento de Dani Parjón, pichada bajita. ¿Qué hay? ¿Una fiesta? Ah, bueno, pues no es actividad. Pero también se cansa uno. La fiestera. ¿Qué ha habido? Felipe, Felipón. Felipe Nava. ¿Cómo anda mi Felipe? ¿O en orden? Pitcher se prepara, está de costado. Corredor en segunda base por parte del equipo de los Faraones de Nuevo Casarantes. 3 bolas, 2 strikes, 2 outs, 2-2, parte alta del octavo episodio. Vamos a ver.

0: ¿Con qué viene aquí? Abraham Castañón. Presenta en esférica. Lanzamiento. Va a venir para home la pichada y viene. En camino. Le tiro al tirador. ¡Swing! Abanicando el tercero, Ponche Chocolate. Cayó el tercero de la entrada número 8, parte alta, la pizarra de frutería y Sachichonea Gustavo le informa. 2-2, el equipo de Farol y el equipo de Algodoneros. Síguelo.
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0: Claro que sí, vámonos. Entrada número 8, parte baja. Viene a batear Jesús Gallegos, que había entrado de emergente Jesús Gallegos. Fuera a este Armando Domínguez y conectó imparable, por cierto. Bien lanzamiento para Chuy, pichada alta bola para Jesús Gallegos, el bateador en turno. Octava entrada. Checando el audio aquí a través de la radio. El de ambiente. Casi no se escucha, ¿eh? Allá en el YouTube, ¿sí va? Bueno, para moverlo mucho. No empecemos. Se prepara el pitcher, está de costado. Sí, lanzamiento, va a venir para home. Y viene en camino para Chuy, una recta, lesina afuera, está ahí para el bateador de turno. Una recta para el bateador de turno. Paso aquí. ¿Se paró acá en el YouTube también o qué? ¿Se congeló? Ahí está, ¿sí se congeló o no, Carlitos? Está congelado el... Ok. Pitcher se prepara, está de costado, viene para home. Michada alta bola para el bateo en turno. Así que se nos congeló la imagen. Óigalo, óigalo, por lo pronto escúchelo. ¿Vale? Así puede poner la cámara esa para que me vean a ver cómo andamos. Sé que saludos a toda la gente. Aquí estamos a través de la Lupa 98.9. Estamos en el lanzamiento para home. Pichada ahí para Jesús Gallegos. 2 y 2 la cuenta para batear un turno. A la gente que está pendiente, gracias. Saludos aquí a través del YouTube de Richie Morales. Acá está mi Romy, mira. Está Romy, ya tiene sueño. Que mañana tiene pachanga, ¿no? Pitcher se prepara, está de costado. 2 bolas, 2 strikes, no hay la cuenta para batear un turno. Pitcher se prepara. Vamos a ver. Va a venir lanzamiento para home por parte del serpentinero Ledesma. Del equipo de los faraones de nuevo Casas Grandes. Ya tenemos ahí, ¿verdad? Ya regresó Tincuintín Espiroqueta, decía por ahí. Pitcher se prepara, está de costado. Lanzamiento que va a venir para home de Andrés Ledesma. Pitcher, saludo mi Paulina. Le tiro teor, swing, abanicando el tercero. Ponche para Jesús Gallegos. Chocolate, calientito. Ponche tirándole. Se ríe Paulina Romy porque nos ve aquí en la cámara. Un saludo. Ah, no, porque nos ve en la cámara. Y nos dice, hola. Dice, Paulina, jajaja, ja, dice. Dice que la. Dice, ¿por qué se ríe Paulina Morales? Ah, gracias, Pau. Pitcher se prepara, está de costado. Muy bien, gracias. Una buena cantidad de gente observando la transmisión. Lanzamiento viene para el bateador. Minigato, está aquí el primero. Dorado de Chihuahua, Irene Corrales, gracias. Ahí vamos, Richie, dice, arriba algodoneros, vamos a ganar. Saludos. Alócate, bebé. ¿Quién es? Alócate, bebé. Corazón naranja, dice aquí. Pitcher se prepara, está de costado. Le tira el bateador, sale un batazo el minigato Gándara. Al jardín central, la pelota de hit, imparable. Brandon Ávila Cifuentes, gracias, Brandon. ¿Y por qué no volteas a la cámara? Dice Paulina Romy. Lo que te digo, que está viendo el juego, man. Víctor Jauregui, saludos, mi profe, ¿cómo andamos? Bien, saludos. Ahora desde Juaritos, mi Richie, saludos, gracias, ¿eh? Saludos a la colonia Cuerno Largo allá en Estados Unidos. Al Chero, saludos de parte de Jorge Morales. Ah, mi George, no te aguantas, Giorgino. A batear Luis Vaca, amigos, amigos, con corredor en primera base, ¿eh? Yo metí un corredor por el minigato, ¿eh? Pitcher se prepara, está de costado. Oiga, el minigato, qué bien bateando en este juego. No te acuerdo, tres. Lanzamiento pichado por dentro, bola. De 4-3 el mini. Qué buenas broncas para Armando Huereca. Le da chance a uno y batean, le da chance a otros y batean. Y bueno, de esos problemas cualquier manejador quisiera tener. Le gana madera también. Pitcher se prepara, lanzamiento viene para home y viene en camino. Le tira el bateador. Ay, la pichada pegadita, le tiró mal ahí Ulises Vaca. Tiró con los brazos muy encogidos porque la pichada estaba muy adentro. Bueno, pues por lo pronto, una bola, se le cuenta para batir un turno. Ulises Vaca. Sí, una pichada pegadita que si no mal le da, hace contacto que llega al bat. Lanzamiento viene para Ulises. Le tira. Paul, a la madre central. Una bola, dos, tres, cuenta para bateo de turno. Los aficionados atentos al juego de pelota, ¿eh? Un saludo para el doctor Jesús Cristo Hernández. Médico, ¿cómo anda? Hay un tiempo pedido. ¿Qué pasó? ¿Algo le pasó al pitcher? ¿Un mosquito? ¿Le dolió algo? ¿Le picó algo? Y ve que ayer salió uno por lesión. A ver qué se siente el pitcher. Sí. Bueno, pues ahí están viendo al... Va a haber cambio de pitcher, ¿eh? Va a haber cambio de pitcher por parte del equipo de los Faraones. Vamos a ir a cabina y regresamos. El juego está 2-2 aquí en la parte baja del octavo rollo. Síguelo.
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0: Gracias. Regresamos aquí al Estadio Elise, en la Casa de los Algodoneros. Hay cambio de pitcher por parte del equipo de los Faroes del Lucas Hernández. Muñoz, el otro pitcher, se fue así como que malito. Como que va a ser papá. No sé qué. Es que parecía como que le dio un bang y un mareo, no sé. Pero bueno, por lo pronto, una bola de ustedes cuenta para meter en turno. Ulises Baca, correr en primera base. Octava entrada, parte baja, 2-2 el marcador. Pichaba bajito y por fuera, viene para el bateador. Se le quedó la pelota al catcher, una pichada bajita y por fuera. 2-2 le empareja la cuenta. 2-2 la cuenta para Ulises Baca. Pitcher, de costado. Abre corredor en primera base por parte del equipo de los Algodoneros. Lanzamiento viene para Ulises Baca. En camino. Ponche sin tirarle para Ulises, la dejó pasar. Ponche sin tirarle, me avisamos que había el out número 2. Pasó con Ulises, se dejó pichar. Allá va cabizbajo y viene a la caja de bateo. Armandillo Lara por parte del equipo de Algodoneros. Armando Lara tiene un imparable en 3 turnos oficiales. Armando Lara en la caja de bateo. Es el izquierdo del equipo de los Algodoneros de la tercera zona, Ulises. Armandillo Lara, el pitcher se prepara, está de costado. Va a venir lanzamiento para home y viene la pichada de Muñoz en camino. Le tira bateo robado por segunda base, ataca el segunda, toma la esférica, pifia, recupera, tira segunda base y out por la vía número 46. Cayó el tercero en la parte baja del octavo episodio de la pizarra de Frutería, hecho como usted me informa. 2-2 Faraones del equipo Algodonero, síguelo.
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5: Gracias, vámonos. Seguimos aquí en la parte alta del noveno episodio. Voy a meter el equipo de los Faros de los Casas Grandes. El marcador está 2-2, así que mañana es sábado. Mira, yo dije domingo, válgame, yo ya no sé ni lo que digo. Mañana es sabadito, todo el día, y luego después domingo, y vamos a de Los Santos Restaurant el domingo por la mañana. Saludos a Gloria por allá, a Gloria no, a Laura. A Laura en la chula y a Gloria en la presa. Saludos. Batea Leonel Corona por parte del equipo de los Faraones. Sale un batazo, la pelota de hit por parte de Leonel Corona. Imparable al ataque el equipo de los Faraones. Hit al 8, pero sé que anota. Viene a batear ahora Ronaldo Zúñiga. Juro que va a tocar la pelota. Leonel Corona. Allá va Armando Huerca. Sí, cambio de pinche por parte del equipo de los Algodones, va a haber cambio, vamos a ir a cabina y corredor en primera sin out, en la parte alta del nuevo episodio. Adelante, cabina, síguelo.
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5: Gracias, vámonos. Cambio de piche por parte del equipo Algodones. Toque de pelota, foul. Así que cambio de piche por parte del equipo Tercera Zona. Dices, Juan de Dios, dijimos que era Juan de Dios. López. Sí, es Juan Dios López. Es el pitcher del equipo Algodoneros. Este pitcher que ha venido de menos a más, Juan Dios López, por parte del equipo Tercera Zona Alicias. Lo tiene con cero bolas, una extra de cuenta para el bateo en turno. Intentó tocar la pelota y fauleó. Juan de Dios López, pitcher derecho, bateando Zúñiga. Ronaldo Zúñiga. Pitcher se prepara, se cuadra para tocar el bateador, revira la primera base, quieto, regresa rápidamente del corredor. Este Zúñiga de tres nada en el juego de hoy. Juan de Dios López en la loma de los disparos por parte del equipo de los algodoneros. 3.86 en carrera limpia, se cuadra para tocar el bateador, viene en camino. Toque pelota, sale el primer hace por la esférica. Allá el tiro a primera y por la vía número 33 con asistencia del segunda cayó el out. Así de que póngale ahí sacrificio, es con verde. Con verde pone 33, sacrificio. Avanza a correr a la segunda base por parte del equipo de los Faraón de Nuevo Casagrandes. Y viene a batear Oscar Aragonés por parte del equipo de Nuevo Casagrande, Chihuahua. Los de la región de Paquimé. Está desocupada la primera base. El bateador es derecho. Con la carrera de segunda se va arriba el equipo de los Faraones. ¿Usted qué haría? Después vendría un bateador más peligroso que es Gerardo Reyes, que es zurdo. Que no podría meter otro pitcher porque sería el segundo bateador. Pisaba por dentro, bueno, para batear en turno. Una bola sin echarle cuenta para batear en turno. Juan de Dios López en la loma de disparos por parte del equipo de los algodoneros. Pitcher derecho número 14 en su espalda. Abre bastante el corredor de segunda base. Mucho, bastante. Pitcher se prepara, viene para home. La tira bateador, hace un batazo por el chor, ataca el chor. Acepta el Félix, va el tiro a primera base. Au, por la menos 63. Sí, había sacado en tercera, Sí había sacado en tercera base, pero se le mantequilló la pelota ahí a Eric Zagarnaga. Por la vía 63 cayó el out, número 2. Viene a batear este Gerardo Reyes, yo lo pasaba. Aquí lo que tiene que hacer es pasarlo, porque con la carrera de la tercera es con que se va adelante el equipo de los Faraones. Vamos a ver qué es lo que van a hacer. Si está ahí Armando Huereca, el sintonía de la Lupe 98.9, vamos a ver, sí, lo van a pasar. Ya ve, es lo que le digo. Si esto no tiene chiste, nomás hay que buscarle que el béisbol te va diciendo lo que vas haciendo. Base por bola automática, con verde. Corredor en tercera, corredor en primera con dos outs. Viene a batear este Aguilar, Rainer Aguilar, por parte del equipo de los Faraones de Nuevo Casagrandes. Este Rainer Aguilar en la caja de bateo. Corredor en primera, corredor en tercera por parte del equipo de los Faraones. Novena entrada, parte alta. 2-2 el marcador. Lanzamiento viene para home. La deja pasar el bateador, pichada alta bola. Una bola sin estar de cuenta para este Rainer. Sí, hombre, Eric Zagarnaga. Si tira tercera, lo saca, No sé por qué dudó Eric Zagarnaga en tirar la tercera base. Se fue a la segura, que también no es malo. Pero vamos a ver. No es lo mismo correr en tercera que en primera. Lanzamiento pichada strike para bateador en turno, a la esquina afuera. Una buena estrella de cuenta para bateador. Este Rainer Aguilar está de dos nada en el juego de hoy. Dicen que cuando lo has bateado y vienes ese turno, te turna más peligroso, valga la expresión. Lanzamiento viene para Rainer en camino. Le tira swing abanicando el segundo foul. Cansó a cepillar la esférica. Una bola, dos strikes, dos a la cuenta para el bateo de turno. A la gente que se ha reportado, muchas gracias, Seguimos transmitiendo desde acá, desde el estadio de los algodoneros. Pitcher está pidiendo las esféricas. Vamos a ver. Estamos en entrada número 9, parte alta. Y la gente viendo el juego de pelota, saludos, gracias. Ya son las 11:21. Se prepara el pitcher, está de costado. Lanzamiento viene para home. Le tira bateador, sale un batazo de faula al jardín derecho. Cuidado. Salió el batazo bien conectado por parte de este Rainer. Rainer Aguilar. No tiene imparable, le decían, dos turnos oficiales y dos bases por bola tiene ese bateador en turno. Pues la gente no se mueve sus asientos porque el juego está muy bueno. 2-2 aquí en la parte alta del noveno episodio. Corredor en tercera por parte del equipo de los Faraones, corredor en primera. Una bola, dos strikes, dos out. Se prepara el pitcher. Juan de Dios López. Lanzamiento de Juanito viene para home. Pichada le tira, sale un batazo elevado. Una pichada poquito alta, ¿eh? Una bola, o sea, está ahí la cuenta para batear en turno. Este es buen bate, ese muchacho. Tienen que lanzarle con cuidado. Gente que nos sirve, gracias, ¿eh? Pitcher tomando, pidiendo cambio de esféricas. Una bola, vos estás usando la cuenta para batear el turno. 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De costado el pitcher. Va a presentar el serpentinero. Dice que no. Ahora dice que sí. Presenta de Férica, saca el pie de la placa. Una bola, vos estás usando la cuenta para el bateador en turno. Es el quinto en el orden. Aguilar. De costado el pitcher, lanzamiento va a venir para home y viene la pisada en camino. Curva, le tira batazo en línea. Amigos, hit entre jardín central y jardín izquierdo. Una carrera para home. Allá viene el corredor por tercera, lo van a contar para home. Allá va a venir el tiro, viene el corredor, el tiro, el corredor, el tiro, el corredor. ¡Out and home! Sí, señor, out and home, amigos aficionados. Así es de que out and home, ahí queda tirado en el terreno de juego el corredor. Por lo pronto se va arriba el equipo de los Faraones. 3-2. Vamos a ir a cabina. Cayó el tercero. ¡Síguelo!
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5: Gracias, vámonos. Última oportunidad para equipos gobernadores. Una para empatar, dos para ganar, o bien que era el intento del equipo de la tercera zona de Alicias. Novena entrada, parte baja. 3-2 está ganando el equipo de los Faraones de Nuevo Casagrandes. Así de que a batear Omar Jaramillo, Eric Zagarnaga y Alonso Mendoza. La tanda también a batear, ¿no? Pitcher se prepara, viene para home, pichada de strike. Bueno, esa carrera está pesando por no haber tirado a la tercera base Eric Zagarnaga, ¿eh? Bueno, pues por lo pronto. Uno está haciendo la cuenta para Omar Jaramillo. Lanzamiento del pitcher. Va a venir para home y viene la pichada en camino. Bajito y por fuera, vuela para el bateador en turno. Muñoz. Pues sí. Le dice a uno, hasta que no pase, corre. Muñoz se prepara el pitcher de costado. Lanzamiento para Omar Jaramillo. Va a venir la pichada y viene. El lanzamiento en camino. Le tiro mal, batazo por el chor, ataca el chor. Vamos a la esférica. Va el tiro a primera base, quieto en primera. ¡Out en primera base! ¡Out en primera base! Otra vez, vamos a ver. Está la jugada cerrada en la primera base. Van a apelar la jugada. Van a apelar la jugada, amigos aficionados, ¿sí? Así de que por lo pronto vamos a ver. Vamos a checar la repetición. Vamos a ver qué dice el chino, este Manuel Ontiveros, el umpire de la primera base. Híjole, ¿cómo está la jugada? Es que nosotros no la vimos de acá. Ahí está la jugada que mandó la repetición que tenemos nosotros aquí. Salió lento el rodado. Híjole, parece que sí llegó, ¿eh? Vamos a ver. Está muy cerrada, ahí sí. Tiene que haber muy evidencia clara, si no, pues no. Van a dejar lo que el umpire marcó. Ay, hija, parece que sí llegó, ¿eh? Hay que ver las manos, nosotros vemos las manos aquí, pero sí, está muy... Vamos a ver, allá está la jugada en la pantalla también. Y allá se ve quieto, ¿eh? En la pantalla la jugada se ve quieto, ¿eh? Ahí está, no se ve la pelota, no alcanza a ver la pelota. Ahí está la pelota. Ahí la jugada se ve quieto, ¿eh? Vamos a ver. Por eso la gente está diciendo ahí que es quieto en la pantalla aquí, pues para eso son las pantallas, ¿no? Para que la gente también vea y analice. A ver, aquí tenemos nuestra... Ahí está, no, sí, tocó primero la almohadilla. Tocó primero la almohadilla. Sí, tocó primero la almohadilla. Vamos a ver qué marca los años de umpire. Pero sí, otra vez Edmundo Morales ahí pidió que me atendiera la apelación y fue secundado por el manejador del equipo de los... Pone el manejador del equipo de los algodoneros, Armando Huereca. Vamos a ver, ¿qué le quieres poner? ¿Infield hit? Ya. A ver, ya le quiero poner aquí, Romina, infield hit. Vamos a ver qué dicen los señores. Ahí están con la jugada. Una jugada cerrada en primera base, si hay que decirlo, cerrada, pero a ver qué dice el señor umpire. El umpire de la primera base, el umpire del jefe. Está muy difícil y aquí pues se ve en nuestra repetición, la repetición de la pantalla, pues parece que sí llegó, ¿eh? Pero bueno. Vamos a ver qué es lo que dicen los señores umpires. Ya ganó Cuauhtémoc a los Rojos de Jiménez, sí, Cuauhtémoc, sí. Enrachado el equipo los avanzados de Cuauhtémoc, ganó a los Rojos de Jiménez. Vamos a ver qué dice el umpire en primera base, ¿qué fue? Vamos a ver la pared que tiene ahí. Quieto en primera base. Sí, señor. Quieto en primera base. De 2-2 el umpire de primera base. De 2-2. Quiero decirle. Entonces es infield hit. Esto es infield hit, amigos aficionados. Bien, le echó la pierna ahí Omar Jaramillo. Infield hit. Órale. Corre. Sí, pues hay que empatar primero. Hay que tocar la bola. Vamos a ver. Yo creo que lo primero es que tienes que hacer empatar. Tocas la esférica y buscas los imparables. No sé si Alexis no está o qué pasa con Alexis, pero debe tenerlo ahí en el círculo de espera. Ya se prepara el pitcher, se cuadra para tocar. Pérez Agrada, pichada, está aquí en primera esquina afuera, no está sin bola, cuenta para batear el turno. Lanzamiento cruzado con velocidad de este pitcher. Bueno, pues el umpire de primera base se va a llevar la noche con dos jugadas y las dos se la retaron y en las dos tuvo mal su decisión. Muy cerrado, hay que entender. Lanzamiento para Eric Zagarraga, va a venir por parte del pitcher en camino. Toque pelota, se va en banda strike el segundo para Eric. Ya lo tienen con dos y nada. Vamos a ver si persiste la jugada del toque de pelota. ¿Qué dice Armando Huereca? Pues ya con dos strikes yo no podría tocar la pelota porque no se vio bien en los dos intentos anteriores. Vamos a ver. O sea, me dice, ¿a mí qué va a romper el toque? Voy a ordenar eso, romper el toque de bola. Lanzamiento de Benny para home. La pichada en camino. Toque de pelota, ahora sí, bueno, por la primera base. Ya no hay tiro a segunda. Tiro a primera base, out por la vía número 33. Híjole, qué arriesgado, pero bueno, pues salió la jugada. Sacrificio, vía 33. Es el out. Con verde, mi Romy, y avanza a correr a la segunda base. Ya hay corredor en segunda. ¿Qué hay que hacer? Con la carrera de segunda te empatan. Dicen que el librito que no debes de pasar a la carrera del gane, tienen que pisarle a Alonso Mendoza. Bueno, pues Alonso Mendoza en la caja de bateo. Por eso le comentaba que era importante el toque de pelota para que pues le pichen a Alonso Mendoza y tenga dos oportunidades de imparable. Bueno, pues por lo pronto, amigos aficionados, seguimos en el juego de pelota. Episodio número, lanzamiento para Alonso, robado por segunda base, ataca. Se levantó la pelota en segunda base, va el tiro a primera y por la vía número 43 se apuró Alonso Mendoza. Lo mismo que le ha pasado en otras veces. Vía 43, cayó el out, avanza a la tercera base Omar Jaramillo. Viene a batear el Cholo. El Cholo a la caja de bateo. Aaron Sillas, dominado por la 43. Alonso Mendoza. Batea Aaron Sillas, el Cholo. Pitcher se prepara, hay dos outs de la pizarra, uno de la victoria del equipo de los Faraones. Lanzamiento para el Cholo, va a venir a pichar y viene en camino. Le tira, sale un batazo, amigos aficionados, la pelota va al jardín central para atrás, levanta el guante, captura y cayó el tercero y cayó el telón. Gana el equipo de los Faraones, 3-2 al equipo de los Algodoneros. Buen juego de pelota. Cayó el telón de este juego. Y amigos aficionados, por lo pronto mañana tenemos una cita en punto de las 7:30. El equipo de los Algodoneros recibe a los Indios de Juárez. Y ya se va solo en primer lugar el equipo de los Manzanos de Cuauhtémoc. Porque ganó Cuauhtémoc. Sigue Cuauhtémoc ahí con 2 perdidos nada más. Y el equipo de Algodoneros con 3 perdidos. Muchas gracias. Que descansen. Ganó el equipo Faraones. 3-2. Juegazo de pelota. Hay que decirlo, cuando hay pichón no hay bateo. Y aquí se acaba de dar esa historia. Gracias, Carlitos, allá en cabina. Gracias, Carlitos, aquí en el palco del agua. A Romina, que hoy estuvo aprendiendo a anotar. Gracias a todos nuestro gentil auditorio. Mañana será otro día, 7:30 contra los Indios de Juárez. Juegazo también de pelota que se espera. Gracias y buenas noches.

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0: Si algo se ha de lamentar, que sea solo por amor. Si en amor lamento no hay, es que nunca se intentó. Y si se vuelve a llorar por la ilusión que se invente, no será la última vez, eso, lamentablemente.
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4: Hola, hola, bienvenidos a un episodio más de Ya Oíste. Yo soy Génesis Aines Silva, su conductora el día de hoy. Y hoy vamos a hablar sobre un tema que poco se habla, pero que viven muchísimos hombres, que es la ginecomastia. Y para eso nos acompaña el día de hoy el doctor Manuel Alejandro Catalán Ruiz. Así que, doctor, pues le doy la bienvenida. Este es su espacio, con toda la confianza, para hablar sobre este tema tan, pues, poco común.
5: Muchas gracias, Génesis. Estoy muy contento y agradecido por la invitación. En efecto, es un tema bastante interesante, poco conocido, pero muy frecuente en los motivos de consulta en los niños adolescentes. Entonces, va a estar muy, muy, muy buena la plática y yo encantado de estar aquí contigo platicando.
4: Pues muchas gracias, y sí, definitivamente creo que es una, para empezar la palabra, le decía, ¿cómo se pronuncia? Ginecomastia.
5: Sí, exacto, es ginecomastia.
4: Ginecomastia, ok.
5: Es un poquito complicado, pero vamos a empezar, ¿te parece?, por definir ginecomastia.
4: Me encantaría.
5: Mira, ginecomastia básicamente es el crecimiento de la glándula mamaria en los hombres, ¿sale? Es una proliferación de este tejido mamario, y que básicamente puede ser uni o bilateral, ¿ok?
4: Ok.
5: ¿Por qué en los hombres? Porque pues en las mujeres ya sabemos que es la glándula mamaria, básicamente el pecho, pero los hombres no debería de desarrollarse. Por eso claro, se denomina, o el término es ginecomastia en los hombres. Es un motivo frecuente de consulta en los adolescentes, y esto tiene que ver por la fisiología. Hay diferentes tipos de ginecomastia. Hay una ginecomastia fisiológica y una ginecomastia, pues, patológica, que no debería de ocurrir.
4: Ok.
5: Entonces, existen tres picos donde se puede presentar esto. Hay una ginecomastia neonatal, es decir, ocurre en los bebitos, y esto es estimulado por los estrógenos y progestágenos maternos en útero, es decir, a través de la placenta pasan estas hormonas y estimulan unos receptores que se encuentran en la glándula mamaria, por lo que en los primeros meses de vida los bebitos podrían tener un crecimiento de su pecho que se denomina como botón mamario.
4: Okay.
5: Eso es algo transitorio, va a desaparecer una vez que hay una caída de este estímulo hormonal cuando nacen y no se resuelve sin ningún problema.
4: Okay.
5: Hay un segundo pico que es la ginecomastia puberal, y básicamente ocurre en la etapa entre los 10 y los 14 años en los niños, ¿ok? Esto es estimulado porque una vez que empieza la pubertad de los niños, hay un incremento de los estrógenos, que también se producen en los hombres, también producimos estrógenos, que pueden sensibilizar los receptores también de la glándula. A medida que vamos avanzando en edad los hombres y nuestros niveles de testosterona se incrementan en su pico más alto, que llegan a ser hasta 30 veces mayor, es cuando se resuelve esta parte de la ginecomastia puberal. Es decir, también es algo transitorio, pero toma más tiempo, alrededor de 1 a 3 años, más o menos.
4: Pero no es algo definitivo, o sea,
5: no es algo definitivo.
4: Tiene que quitar.
5: Exactamente.
4: ¿Cómo saber que realmente pues es ginecomastia o no es por a lo mejor incremento de peso por obesidad? ¿O en dado caso es realmente algo malo?
5: Sí, eso que mencionas, Génesis, es muy importante. La ginecomastia puberal se presenta entre el 60 y el 90% de los adolescentes. Y lo primero va a ser definir si es ginecomastia o es algo que se llama como pseudo-ginecomastia, que básicamente sería un incremento en el tejido adiposo, lipomastia.
4: Okay.
5: O adipomastia. Esto es por, bueno, a lo mejor las personas tienen un exceso de peso, el área del pecho tiende a concentrar mayor cantidad de tejido adiposo y da una apariencia como si fuera un crecimiento mamario.
4: Claro.
5: Entonces, por eso es muy importante la exploración. Los síntomas que presentan los niños por los que llegan a consulta, en caso de que sea una ginecomastia, el primer dato es un aumento de volumen. Se palpan una bolita, la bolita tiende a estar indurada, es una bolita indurada que ocurre por debajo de la areola y el pezón y les produce dolor. Es un dolor de tipo punzante, es intermitente, pero eso es lo que les llama la atención. En algunas ocasiones, el mismo cambio de ropa, el roce de la ropa,
4: les molesta.
5: Les molesta, exactamente. Entonces, le dicen a sus mamás, las mamás no las llevan a la consulta, y entonces se preocupan porque dicen, ¿qué es lo que está pasando? Entonces, puede ser una bolita solo en un lado del pecho, a veces es de los dos lados, y entonces es justamente donde se tiene que discernir. La adipomastia no se palpa indurada, la bolita realmente no está por debajo de la areola del pezón, sino que es una distribución más generalizada, digamos que es un crecimiento del pechito como más homogéneo, el tejido se palpa laxo y no produce dolor, que serían dos o tres datos clínicos que diferenciarían a una ginecomastia de una adipomastia. Pero también algo que les llama la atención es que puede haber una asimetría, es decir, perdón, puede ser de un solo lado, y eso les llama la atención porque dicen, me creció la bolita de un solo lado, y generalmente cuando es adipomastia es bilateral, generalmente es como simétrico, y eso es algo también muy característico que se puede referir a la madre para que lo lleve al médico. Entonces esto es muy importante porque para los niños les genera mucha inseguridad el hecho de que empiecen con un crecimiento del pecho siendo niños. Se vuelve objeto de bullying en las escuelas. Y genera, incluso los limita en algunas partes de su vida. Tengo pacientes que han dejado de hacer actividad física, por ejemplo, van a natación y no les gusta ya practicarla porque hay que quitarse la playera y sienten que su pecho tiene un aspecto que para ellos no es agradable, no es algo que sea normal, y dejan de hacer actividad física, dejan de ir, y entonces esto es muy importante también por cuestiones pues psicosociales para los niños, poderlos informar para poderlos tratar y orientar adecuadamente.
4: No, y en esa edad es muy importante porque creo que es donde de ahí pues son jóvenes, son adolescentes, la pubertad, lo que hablábamos hace ratito, que un simple comentario que a lo mejor para nosotros es exacto, un simple comentario, para ellos no. Entonces eso marca, y decíamos, tal vez la ginecomastia no puede ser tan grave en a nivel físico, pero sí en la parte como psicológica. Y que le, o sea, siente inseguridad de su cuerpo, que le dé pena hacer ejercicio. Por ejemplo, usted, doctor, ¿qué le puede decir a un niño como de... yo te recomiendo que cada cierto tiempo hagas esto? ¿Cómo es la zona de autoexploración?
5: En el caso de la ginecomastia en los niños, casi siempre les digo que tienen que detectar si tienen alguna bolita siempre en la parte de alguno de sus pechos, porque empiezan con dolor. Incluso ni siquiera pueden tener a lo mejor de forma inicial como tal un aumento de volumen. Entonces empiezan con una hipersensibilidad al cambio de ropa o dolor punzante, y es ahí donde yo les sugiero pueden palpar justamente su pecho. La ginecomastia ocurre por debajo de la areola y el pezón. Entonces, si se palpan alguna molita, sería un punto como de alarma a detectar para que le comenten a sus padres. Pero sí, en general, esta es la forma en la que se les comunica. Casi siempre todos los niños que presentan una ginecomastia entre los 10 a 14 años vuelven a tener otro pico entre los 15 y 16, hasta un 33%, aunque se quite en ese momento, vuelven a estar estimulados. Entonces también les comunico para que no se espanten o no se frustren, y justamente lo que te comentaba, Génesis, tienen una caída después de que está su pico hormonal muy alto y estimula este crecimiento, se resuelve de forma transitoria. Entonces es comunicarle a los niños para que estén tranquilos.
4: Se nos acabó el tiempo, doctor, pero muchísimas gracias por habernos acompañado, por habernos quitado todas estas dudas, que no solamente fue a mí, fue a toda la gente que nos está escuchando del otro lado de la radio, de alguna plataforma, y nos vamos, así yo estoy, voy a investigar más.
5: Muy bien, muchísimas gracias de ti, Génesis, por la invitación, y yo encantado de platicar de estos temas para poder llegar a más gente y poderlos informar de la manera más segura.
4: Así es. Esperamos verlo en otro episodio, doctor.
5: Con mucho gusto.
4: Y gracias a todos los que se quedaron hasta este punto. Gracias por escucharnos, que se hayan resuelto algunas dudas, y que si tienen otras dudas, nos comenten, nos dejen sus comentarios. Nosotros siempre los estamos leyendo, los escuchamos para los próximos episodios. Nos vemos en el siguiente episodio. Yo soy Génesis Zaine Silva y nos acompañó el doctor. Muchas gracias.
5: Muchas gracias.
4: Nos vemos hasta pronto. Adiós.

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3: Sí, es ese cruce la carrera 45 con la avenida Fernando Baeza.
4: El oficial de vialidad en turno brinda más detalles sobre el fuerte accidente vehicular que se registra el día de ayer debajo del puente del Cielo Vista. Esto sobre la Fernando Baeza.
3: Sí, viene lo que es el vehículo de la marca Chevrolet sobre la Fernando Baeza. No sé, la preferencia de paso regida por su luz del aparato electromecánico que es el semáforo.
4: Dentro del marco del Día Mundial del Medio Ambiente, en Mioqui, el gobierno municipal hace un llamado a la población a sumarse al cuidado de recursos naturales mediante acciones sencillas como el ahorro de agua y energía.
5: Ya sea de los que visitan el área del río, del humedal, o también las áreas públicas o los árboles que están en sus escuelas, en sus negocios.
4: El Polideportivo Bicentenario ya se encuentra listo para recibir a los participantes de la próxima edición de Verano Divertido 2026.
6: Platicarles que contamos con instalaciones adecuadas y seguras, las cuales se encuentran en óptimas condiciones.
4: Siguen impartiendo pláticas sobre el respeto, empatía e inclusión dirigida a jóvenes de Delicias por parte del Departamento de Prevención Delictiva.
7: Se estarán impartiendo diferentes pláticas acordes a la edad y a las necesidades. Esto con el fin de fortalecer sus conocimientos.
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8: Muy buenos días, 7:02 a.m. ya en este sábado 6 de junio del 2026. Por el momento, la temperatura en Ciudad Delicias con 18 grados centígrados. Pronóstico para el día de hoy, una máxima de 34 grados centígrados para que lo tome en consideración. Habíamos tenido algún descenso en algunas, en las temperaturas, vaya. Ya comienza nuevamente este incremento en la ciudad. Por el momento, 5 kilómetros por hora en cuanto a la velocidad del viento. Nos marca para el día de hoy de entre 3 a 10 kilómetros, con ráfagas que pueden alcanzar hasta los 21 kilómetros por hora. Por lo pronto, ya estamos enlazadas las estaciones de Grupo Radisa, Flamingo 93.7 y La Lupe 98.9, para llevarle toda la información más relevante de las últimas horas. Mi nombre es Alicia López, bienvenidos. Esto es Noticieros Radisa Radio. Una situación que se presenta la tarde de ayer, donde una camioneta cae a canal. Fue una aparatosa salida de camino que terminó con una camioneta dentro de un canal. Esto fue en la Comisión Nacional de Irrigación, fue en el sector sur de la ciudad, generando así la movilización de agentes de la Policía Vial y personal de grúas durante la tarde de este viernes. El percance involucró una camioneta Ford Lobo doble cabina, tipo pickup, de color blanco y con placas del estado de Chihuahua.

0: la cual era conducida únicamente por un joven. De acuerdo con el reporte, el vehículo circulaba de poniente a oriente cuando el conductor perdió el control del volante y terminó precipitándose al interior del cauce. Elementos de la policía vial acudieron de manera inmediata al lugar para atender esta situación y verificar las condiciones del conductor. Al entrevistarse con el joven, este manifestó encontrarse en buen estado de salud sin lesiones, por lo que no fue necesaria la intervención de paramédicos. Debido a la posición en la que quedó la unidad, fue necesaria la intervención de una grúa para realizar las maniobras de rescate. Personal de grúas se encargó de extraer la camioneta del interior del canal, esto tras varios minutos de trabajo. Según el informe preliminar elaborado por el oficial encargado, los daños materiales fueron estimados en aproximadamente 10 mil pesos, mientras que las autoridades realizaron el peritaje correspondiente. Todo esto para determinar las causas exactas del accidente. Afortunadamente, pues este hecho no dejó personas lesionadas. También, minutos después, surgieron más elementos en cuanto a la situación de este aparatoso accidente, donde pues se dio a conocer que la camioneta chocó antes de caer a este lugar. Las imágenes captadas por cámaras de un negocio cercano identificado con razón social como Violeta muestran que una camioneta Ford Lobo de color blanco y con placas del estado de Chihuahua, la cual circulaba de poniente a oriente junto con una camioneta Chevrolet Pickup, también de color blanco, conducida por una mujer. Esto, al llegar a una curva, el conductor de la Ford perdió el control de la unidad, derrapó e impactó la parte trasera de la Chevrolet antes de salir de la carpeta asfáltica, así como precipitarse directamente al canal. Tras el fuerte percance, la Ford Lobo cayó hasta el fondo de la infraestructura hidráulica, generando así una intensa movilización de cuerpos de emergencia y agentes de la policía vial. Pese al aparatoso del accidente, el conductor resultó ileso y no fue necesario su traslado a un hospital. De acuerdo con la información recabada en el lugar, los agentes viales trasladaron al conductor esto al complejo de seguridad pública para realizar las pruebas correspondientes y determinar las condiciones en las que manejaba al momento del accidente. Las pérdidas materiales derivadas del choque y la caída de la unidad superan los 10 mil pesos. Mientras tanto, el video ya se encuentra en el poder de la policía vial, cuyos peritos lo utilizarán como evidencia para esclarecer la mecánica de los hechos y definir las responsabilidades correspondientes. La grabación descartó la versión inicial de una salida de camino sin intervención de terceros, al evidenciar que antes de caer al canal, la camioneta impactó a otro vehículo que circulaba por la misma vialidad. Las imágenes se encuentran ya a través de nuestro portal ADC Noticias Digital y a través de los Facebook ADC Periódico Digital y también Radiza Noticias. Un trabajo también de nuestro compañero Mauro Moreno desde el lugar de los hechos. Todos los detalles a través de radiza.com.
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2: Siete de la mañana ya con 10 minutos. Antes de continuar con más información, recordándole los números de Noticieros Radiza a su disposición. Dos líneas, 474-0993 y también disponible para usted el 472-0660. Será un gusto atender a través de los números de Noticieros Radiza Radio. Continuando con la información, aquí en el municipio de Delicias, se presentó un accidente vial, el cual llamó bastante la atención. Esto por la situación en cómo pues se presenta. Involucró 3 vehículos y se registró sobre la avenida Fernando Baeza, en el puente de Cielo Vista. Fue al oriente de la ciudad, movilizando así a cuerpos de emergencia y autoridades viales. En el percance participaron un automóvil gris, un vehículo color guinda y un Ford Mustang color arena. Tras el impacto, paramédicos de la Cruz Roja Mexicana acudieron al lugar, esto para brindar atención a los involucrados, confirmándose así el traslado de varias personas lesionadas a distintas áreas de salud de la ciudad. Debido al accidente, las autoridades cerraron temporalmente la circulación en sentido de oriente a poniente sobre la Fernando Baeza, realizando desvíos por el puente del Parque Vial Las Vírgenes, esto para evitar congestionamientos y facilitar las labores de auxilio. Elementos de vialidad permanecieron en la zona realizando labores de abanderamiento, así como levantando el reporte correspondiente para determinar las causas del choque y deslindar responsabilidades. Se exhortó en ese momento a los automovilistas a extremar precauciones al circular por el sector, esto debido al incremento del tráfico y ya que se presentaba en una hora pico. En este sentido, luego de este aparatoso choque registrado sobre el puente, bueno, mejor dicho, debajo del puente de Cielo Vista, fue necesario cerrar temporalmente la circulación. Algunos automovilistas decidieron sacar, pues, a relucir su lado más creativo y aparentemente también a olvidarse de las reglas básicas de tránsito. Mientras las autoridades y cuerpos de emergencia trabajaban en la zona para atender el percance y agilizar la vialidad, varios conductores que circulaban por la avenida Fernando Baeza, esto en sentido de oriente a poniente, optaron por una solución poco convencional: ingresar al carril contrario para continuar su camino, como si por minutos las leyes de la lógica y del reglamento vial hubieran dejado de existir. La escena fue captada por la cámara de Noticieros Radiza, donde se observa a varios vehículos avanzando en sentido opuesto, poniendo en riesgo tanto a quienes transitaban correctamente como a otros usuarios de la vía, todo con tal de pues ahorrarse algunos momentos de espera. Aunque la desesperación puede parecer vaya cuando ocurre un accidente y el tráfico se complica, conducir en sentido contrario no solo representa una falta al reglamento, sino que también puede provocar nuevos accidentes, algunos de consecuencias mucho más graves que el incidente original. Por ello, las autoridades recomiendan mantener la calma cuando se presentan cierres viales, respetar las indicaciones y recordar que llegar unos minutos tarde siempre será mejor que convertirse en el protagonista de un siguiente choque. Ahí se encontraba nuestro compañero Mauro Moreno abanderando pues también esta circulación, pero por nada del mundo estaba permitido pues obstruir el carril contrario. Hay que tener siempre eso en consideración y mientras las autoridades no determinen una vía de circulación, pues no se puede transitar. Igual las personas podrían ser acreedoras a una sanción. Esto en cuanto al accidente que se presenta en la avenida Fernando Baeza, justamente debajo del puente del Cielo Vista. Tenemos estos detalles en cuanto a los accidentes que se presentaron la tarde de ayer. Tenemos todos los detalles, un accidente vial que se involucró, justamente lo que le acabamos de comentar. Tenemos todos los detalles con las autoridades viales. También tenemos esta parte donde el oficial de vialidad, Gerardo Leos, informó sobre un accidente por omisión de un alto en la intersección de la avenida Fernando Baeza y la avenida 16 Sur, donde se vieron involucrados un automóvil Jetta blanco y un Chevrolet Cruz. También el oficial de vialidad, Gerardo Leos, informó sobre un choque registrado en la avenida Samuel Guzmán, donde lamentablemente un motociclista resultó lesionado tras ser impactado por una camioneta. Y de igual manera tenemos esta actualización con el policía vial Fernando Alcántar, donde dio a conocer este aparatoso choque que le dábamos en un inicio. Tenemos todos los detalles, toda esta actualización por parte de las autoridades en cuanto a los accidentes registrados el día de ayer.
1: Fernando Alcántar, policía vial. Así es, aquí nos encontramos en la avenida 12 Sur y con ahí, y como referencia enfrente de Darko. Aquí lo que suscita primero es un choque. Aquí participó un vehículo de la marca Ford, tipo Lobo, tipo pickup, y otro vehículo de la marca Chevrolet, de la línea Colorado. Aquí, en base a las declaraciones y en base a un video, transitaba el vehículo de la marca Ford sobre el Conay. Por lo que al llegar a la curva de la que se encuentra con la intersección de la avenida 12, el conductor pierde la dirección de su vehículo, por lo que impacta con su parte frontal contra la parte posterior del vehículo de la marca Chevrolet. Ya es impacto de la misma velocidad que iba, entonces se como consecuencia cae al interior del canal. Afortunadamente no, aquí no hubo personas lesionadas. Aproximadamente entre dos vehículos, unos 30 mil pesos aproximadamente. Aquí la probable responsabilidad recae en el vehículo Ford de la tipo pickup. Aquí lo que manifiesta el conductor es de que pues iba a la velocidad, pues lo que pierde en este caso la dirección. Aquí más que nada pues lo que al hacer la inspección del lugar pues sí nos percatamos de aquí de las derrapadas que se encuentran sobre el asfalto.
3: Sí, así es, ese cruce la carrera 45 con la avenida Fernando Baeza. Sí, viene lo que es el vehículo de la marca Chevrolet sobre la Fernando Baeza en un sentido de poniente a oriente y no sé, la preferencia de paso regida por su luz del aparato electromecánico, que es el semáforo, e impacta lo que es un vehículo Ford, el cual transita sobre la misma 45 en un sentido de sur a norte.
4: ¿El vehículo Ford estaba esperando en el
3: semáforo? Cuando le pega el vehículo Ford, lo proyecta para tener un segundo impacto con un vehículo que se encontraba esperando la luz verde de su semáforo en un sentido de oriente a poniente.
4: ¿Personas lesionadas?
3: Se llevaron una persona, es un pasajero del vehículo del Chevrolet, el responsable.
4: ¿Daños materiales son estimados? ¿Son cuantiosos?
3: Sí, es más o menos.
4: ¿Pero cuántos se ríen los
3: La verdad desconozco, pero sí son cuantiosos, como lo acaba de decir.
4: Aquí en este caso, ¿recae la responsabilidad en el Chevrolet?
3: Ya, nosotros lo que vamos a hacer es asegurar el área y esperar a que venga lo que es la Guardia Nacional. O sea, aquí es un área todavía de ellos para que ellos se hagan responsables del accidente.
5: ¿Referir a los conductores de que extremen precauciones, busquen vías alternas?
3: Pues sí, ahorita tenemos tres compañeros y un servidor aquí haciendo la labor de crucero para agilizar el tránsito. Pues pedirle a los conductores que tengan paciencia y pues nos ayuden para agilizar el tráfico.
4: Sí. Gerardo Leos, oficial de vialidad. Sí es, circula un vehículo Jetta color blanco sobre la avenida 16 Sur, en un sentido de sur a norte. Y al llegar al cruce con la avenida Fernando Baeza, su conductor no cede preferencia de paso vehicular, regida por señalamiento gráfico de alto existente, chocando con su parte frontal, la parte lateral posterior derecha del vehículo Chevrolet Cruz rojo, el cual circula por la avenida Fernando Báez en un sentido de poniente a oriente, proyectándolo aproximadamente 15 metros. Afortunadamente no hubo lesionados. Aproximadamente 40 mil pesos entre ambos vehículos, en el vehículo Jetta blanco. Estamos levantando las actas para que se haga cargo el seguro. Así es, aquí sobre la avenida Samuel Guzmán circula un vehículo tipo pickup Nissan en un sentido de norte a sur. Y al llegar a la altura de la llantera González, su conductor realiza un viraje hacia su izquierda, no cediendo preferencia de paso vehicular a la motocicleta, la cual circulaba en sentido contrario a él, provocando ser chocado en su parte lateral derecha por la parte frontal de la motocicleta. Fue trasladado el conductor de la motocicleta a la zona de hospitales para su valoración. 30 mil pesos entre ambos. No, afortunadamente no iba consciente. Estamos levantando las actas.
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7: Bueno, Alicia.
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2: Siete de la mañana, ya con 22 minutos. En cuanto a la temperatura, continúan los 18 grados centígrados aquí en Ciudad Delicias. En más información, se llevó a cabo el segundo foro GEOS H2O, Chihuahua. La tecnología y la gobernanza para la recuperación de los mantos acuíferos, a la cual acudieron los directores ejecutivos y técnicos de la Junta Municipal de Agua y Saneamiento de Delicias. Al respecto, Edgar Ruiz, recordó que la recuperación de los acuíferos no es a corto plazo, se requieren años, una razón por la que debemos incrementar medidas para una extracción responsable. El director ejecutivo del organismo en Delicias lamentó la sobreexplotación que se da a los mantos acuíferos, esto en distintos puntos del planeta, por lo que la recarga natural vía lluvias es insuficiente. Es fundamental pasar a la aplicación de políticas y medidas que nos lleven hacia una extracción responsable y justa, dijo, así poniendo ejemplos como el pasar a cultivos más adaptados al clima semidesértico de Delicias, así como prácticas de riego regenerativo. También se pronunció por la aplicación de acciones para lograr un suelo sano, cuya vegetación y materia orgánica reduce la erosión y retiene la humedad. Esto de manera que la restauración forestal no solo es una estrategia ambiental, sino fundamental para sostener las mejores condiciones hídricas. Hemos concentrado recursos y capacidad en distribuir el agua potable, pero lo sabemos, no se puede administrar lo que no se mide bien. Por ello, en la Junta de Agua de Delicias, estamos redoblando esfuerzos y capacidad para contar con mediciones precisas de extracción y consumo. Edgar Ruiz concluyó la necesidad imperiosa de anticiparnos hoy y para que nuestros hijos y nietos no padezcan del desabasto, porque ellos no resolverán perforando más pozos. Somos nosotros hoy quienes debemos lograr también que más agua de lluvia regrese al subsuelo. Y en cuanto a la Dirección de Seguridad Pública Municipal, dio a conocer que impulsa la seguridad, esto en la colonia industrial, fortalecer la prevención del delito y fomentar una mayor participación ciudadana. Es la intención de la Dirección de Seguridad Pública Municipal. tras llevar a cabo la conformación de un nuevo comité vecinal en la colonia industrial, consolidando el trabajo coordinado entre autoridades y habitantes del sector. Durante la integración del comité se destacó la importancia de mantener una comunicación cercana, esto entre los vecinos y las corporaciones de seguridad, promoviendo así la cultura de la denuncia y la colaboración para atender de manera oportuna las necesidades de la comunidad. Esas acciones permiten generar estrategias conjuntas enfocadas en la prevención y también en el bienestar de las familias. Autoridades municipales señalaron que los comités vecinales representan una herramienta fundamental para fortalecer el tejido social y así construir entornos más seguros, ya que facilitan la participación activa de la ciudadanía, esto en temas relacionados con la seguridad y la convivencia. La Dirección de Seguridad Pública reiteró su compromiso de continuar impulsando este tipo de iniciativas en distintos sectores del municipio, con la finalidad de reforzar la proximidad social y mantener una coordinación permanente con los habitantes de Delicias.
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4: Estamos de regreso, 7:28 a.m. En más información, aquí en el municipio de Delicias, el Polideportivo Bicentenario ya se encuentra preparado para recibir a los participantes de la próxima edición de Verano Divertido 2026, un programa que espera reunir a más de 400 niñas y niños durante este periodo vacacional. Tenemos todos los detalles.
5: Ricardo Noriega, subdirector del Instituto Municipal del Deporte y la Juventud. Pues nos encontramos completamente listos para recibir a los niños y las niñas que deseen formar parte de este Verano Divertido 2026, el cual se lleva a cabo en el Polideportivo Bicentenario. Platicarles que contamos con instalaciones adecuadas y seguras, las cuales se encuentran en óptimas condiciones para el desarrollo de las diferentes actividades que tendremos preparadas para todos los niños. Este año esperamos contar con la participación de más de 400 niños, quienes podrán disfrutar de lunes a viernes de actividades deportivas, recreativas y de convivencia durante este periodo vacacional. Debido a la gran demanda y a las actividades programadas, informarles también a los padres de familia que hemos modificado tanto el horario de entrada como el horario de salida. El horario de entrada sería a las 8 de la mañana y la salida a las 2:30 de la tarde. Me gustaría invitarlos a que se mantengan atentos a las redes sociales del Instituto Municipal del Deporte y la Juventud, ya que muy pronto estaremos dando a conocer toda la información correspondiente a las inscripciones, horarios, costos y las actividades que tendremos en este Verano Divertido 2026. Decirles que estamos trabajando para ofrecer una gran experiencia a todos los que deseen participar en este Verano Divertido. Queremos que los niños disfruten de un verano lleno de diversión, aprendizaje, con actividades físicas en espacios seguros y de calidad. Polideportivo Bicentenario está listo para recibir a los niños y niñas de nuestro municipio que deseen formar parte de nuestro Verano Divertido 2026, y reiterarles pues nuevamente que contamos con instalaciones aptas, personal comprometido para ofrecer una experiencia enriquecedora para todos los participantes.
4: Y es en el municipio de Meoqui donde la arquitecta Miriam Soto participó en la jornada científica de la Facultad de Agronomía de la UASH, donde resaltó el papel de la educación, la investigación, así como la innovación para impulsar el desarrollo del campo y así atender las necesidades de la región. Tenemos todos los detalles.
6: Contenta de poder estar presente en un evento tan importante para la Facultad de Agronomía, sobre todo porque pues sabemos que de esta institución educativa hay muchos egresados meoquenses o estudiantes meoquenses que ponen el nombre de nuestro municipio muy en alto. Y bueno, pues algo importante es la vocación económica de nuestro municipio y de nuestra región, que se liga perfectamente con las áreas académicas que tiene aquí la Facultad de Agronomía. Entonces, pues felicitar al director Jorge por el trabajo que hace con los estudiantes, por la invitación, y que bueno, pues no solo se queda en una educación universitaria, sino que pues va más allá de continuar con los estudios, la apertura que hay de más maestrías, de doctorado, y bueno, pues algo muy importante que les mencionaba ahorita a los estudiantes es que pues ya no solo es cumplir con el requisito de estudiar, sino también que ese conocimiento pues esté dirigido a cumplir o a poder aportar todas esas habilidades y conocimiento a las necesidades que hay en nuestra región a través de la investigación.
4: Y es en el marco del Día Mundial del Medio Ambiente, donde en Meoqui, el gobierno municipal hizo un llamado a la ciudadanía a sumarse al cuidado de los recursos naturales. Esto mediante acciones sencillas como el ahorro de agua y energía, también como el reciclaje y la reducción de residuos, o también a sumarse a los programas que tiene el municipio como Meoqui Activado por el Medio Ambiente. Escuchemos la información.
0: Como cada 5 de junio se celebra el Día Mundial del Medio Ambiente, ¿verdad? Que fue establecido por las Naciones Unidas en 1972. Esto para poder concientizar a los gobiernos, empresas y ciudadanos sobre la urgente necesidad de proteger nuestros ecosistemas, ya que es el único planeta que tenemos. En el municipio de Meoqui tenemos varias acciones como Meoqui Activado por el Medio Ambiente, que es un programa que implementó la alcaldesa, la arquitecta Miriam Soto Ornelas, en el cual tenemos que estar pendientes en el área de ecología junto con otras dependencias al cuidado de este mismo. Por parte del gobierno municipal, el área de ecología, hacerles un atento llamado e invitación a cuidar nuestro planeta, a cuidar toda la vida que hay en él, ya que todos estamos conectados de alguna forma, ya sea de los que visitan el área del río, del humedal, o también las áreas públicas o los árboles que están en sus escuelas, en sus negocios, hasta dentro de sus casas. Aparte de brindarnos varios tipos de servicios, pues embellece nuestro municipio. Podemos empezar con nuestro granito de arena en reutilizar y reciclar, ¿verdad? No estar consumiendo productos desechables, de preferencia, pues si tenemos ahí, pues algún vaso para llevarnos una botellita de agua, ¿verdad? Para no estar comprando botellitas desechables. Tenemos que tener ahorro de los recursos, como son el agua, o tan vital en nuestra región. Si vemos alguna fuga en algún lugar, pues hablar y reportarla dentro de nuestras casas y hacer los empaques, o si alguien está lavando con manguera, inmediatamente reportarlo, ¿verdad? Así como si también la energía eléctrica, si no estamos utilizando los focos en alguna habitación y no hay nadie, pues podemos apagarla, no nos cuesta nada. O también para ahorrar un pequeño cantidad de combustibles, si tenemos que ir a hacer algún mandado, ir a algún lugar, desplazarnos y están cerquitas, pues tratar de hacerlo sin utilizar los vehículos.
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0: Y en información estatal, fue en la capital del estado, en Chihuahua, donde un violento altercado registrado la tarde de este viernes en la colonia Sierra Azul dejó como saldo a dos mujeres agredidas, una de ellas menor de edad, luego de que presuntamente fueran atacadas por un grupo de varias personas en un domicilio del sector. Los hechos ocurrieron sobre la calle Sierra de la Candelaria, donde vecinos reportaron una riña en la que participaron varios hombres y mujeres. De acuerdo con versiones de testigos, las dos víctimas fueron golpeadas por los presuntos agresores durante el enfrentamiento. Además, señalaron que algunos de los involucrados portaban objetos contundentes, entre ellos palos y tubos, mientras que uno de los participantes había exhibido un machete con el que presuntamente intentó agredir a las afectadas. En uno de los videos captados en el lugar, se observa una patrulla de policía municipal en las inmediaciones. Sin embargo, testigos cuestionaron la falta de intervención inmediata durante el desarrollo de la agresión. Tras recibir el reporte a través del sistema de emergencias, elementos de seguridad pública arribaron al sitio para controlar la situación y así dispersar a las personas involucradas. Hasta el momento, las autoridades no han informado sobre personas detenidas ni han precisado la gravedad de las lesiones que pudieron sufrir las víctimas. En la frontera, es en Ciudad Juárez, donde elementos de la Secretaría de Seguridad Pública Municipal rescataron a un niño de 9 años que presuntamente se encontraba inmovilizado con una cadena. Esto al interior de una vivienda en la colonia Toribio Ortega. Un hecho que por lo que una mujer fue detenida, lamentablemente un hecho para un menor de edad, se encontraba encadenado. De acuerdo con el reporte oficial, agentes adscritos a la Dirección Especializada en Violencia Familiar y de Género atendieron una denuncia sobre el posible caso de maltrato infantil. Esto en un domicilio ubicado en el cruce de las calles Tres Jacales y El Potrero. Al llegar al lugar, los oficiales escucharon gritos de auxilio e ingresaron para verificar la situación. En el interior localizaron al menor sujeto de un pie con una cadena, por lo que procedieron a liberarlo y ponerlo bajo resguardo. El niño manifestó que su madre lo mantenía inmovilizado para evitar que saliera de la vivienda. Ante estos hechos, los policías detuvieron a Leima LJ, de 35 años de edad, y aseguraron la cadena que presuntamente fue utilizada en el caso. Es en el municipio de Cuauhtémoc, donde el gobierno municipal informó que la cuenta bancaria del Rastro Municipal Cuauhtémoc TIF fue víctima de un ataque cibernético, una situación que derivó en el robo de aproximadamente 400,000 pesos. A través de un comunicado oficial, la administración municipal dio a conocer que ya se interpuso la denuncia correspondiente, esto ante la Fiscalía de Distrito Zona Occidente, además de notificar los hechos a la institución bancaria involucrada para dar seguimiento a las investigaciones y procedimientos necesarios. Las autoridades municipales señalaron que las áreas responsables de las operaciones financieras ya implementan medidas para reforzar la seguridad de los sistemas relacionados con el manejo de recursos. Asimismo, precisaron que este incidente no representa un riesgo para el resto de las cuentas bancarias del municipio. Es en Parral, donde elementos de la Agencia Estatal de Investigación, adscritos a la Fiscalía de Distrito Zona Sur, evitaron que se consumara una extorsión telefónica y lograron localizar sanos y salvos a 2 jóvenes originarios de Parral, los cuales habían sido incomunicados mediante amenazas por presuntos delincuentes. De acuerdo con la Fiscalía, Janet Esmeralda RC y Rubén recibieron un mensaje, esto en el que se les solicitaba un supuesto servicio de cerrajería en el ejido Guillermo Vaca. Tras acudir al lugar, fueron contactados por los extorsionadores, quienes mediante presiones psicológicas lograran que cortaran comunicación con sus familiares. Posteriormente, los responsables se comunicaron con sus seres queridos para exigir 200,000 pesos a cambio de no hacerles daño. Tras recibir el reporte, la Fiscalía activó un operativo de búsqueda e investigación que permitió localizar a ambos jóvenes caminando en la localidad de Estación Morita, municipio de Allende. Las víctimas se encontraban en buen estado de salud y el pago exigido por los delincuentes no fue realizado. Las autoridades reiteraron el llamado a la ciudadanía para no proporcionar información personal, evitar depósitos de dinero ante este tipo de llamadas, así como reportar de inmediato cualquier intento de extorsión. Fue en la capital del estado donde una movilización de elementos de la policía estatal se registró la tarde de este viernes en el centro de la ciudad, luego de que se reportara la supuesta presencia de un artefacto explosivo en un local. Está ubicado en el cruce de las calles Libertad y Segunda. Tras recibir el aviso, agentes acudieron al lugar y realizaron una inspección, todo esto para verificar la situación, llevando a cabo el peritaje correspondiente en la zona señalada. El reporte indicaba que el presunto explosivo se encontraba en un establecimiento dedicado a la venta de teléfonos celulares. Luego de la revisión, las autoridades descartaron cualquier riesgo y determinaron que se trató de una falsa alarma. Ante ello, reiteraron el llamado a la ciudadanía para utilizar de manera responsable el sistema de emergencias y evitar movilizaciones innecesarias de los cuerpos de seguridad. Y más allá de que todo esto haya quedado en una falsa alarma, la situación pues deja varios puntos a resaltar. Primero que nada, la importancia de no minimizar ninguno de los reportes que se pueda representar esto pues con un riesgo para la población. Las autoridades actuaron conforme a los protocolos, acudieron al lugar, realizaron las inspecciones necesarias y verificaron que no existiera pues peligro. También nos permite pues valorar este trabajo de los cuerpos de seguridad, porque ante una situación de este tipo no pueden asumir que se trata de una broma o de un error. Deben de responder con seriedad para proteger a la ciudadanía. Esa capacidad de reacción es precisamente pues la que se espera, ¿verdad?, cuando ocurre una emergencia real. Cosas que hemos visto aquí en nuestro municipio, aquí en la región, donde lamentablemente se dan algunos temas de emergencia que resultan en falsa alarma, pero los cuerpos de emergencia tienen que hacer esa movilización. Y también, por otro lado, esto que siempre nos solicitan las autoridades, la responsabilidad que tenemos todos de utilizar los sistemas de emergencia. Recordemos que cada movilización implica tiempo, implica personal y también recursos. Cuando un reporte resulta lamentablemente falso, esos recursos dejan de estar disponibles momentáneamente para atender otros incidentes que sí podrían requerir ayuda inmediata. Afortunadamente, no hubo riesgo para la población, tampoco personas afectadas, pero el llamado sigue siendo el mismo: reportar con responsabilidad, proporcionar información clara y permitir que las autoridades realicen su trabajo. La seguridad de la comunidad no depende únicamente pues de las corporaciones, sino también de esta colaboración que tenemos la ciudadanía, de ser conscientes y también responsables de cada llamado que hacemos o de cada solicitud. Afortunadamente, pues no se lleva a cabo este artefacto. Todo resulta ser en un falso llamado. Algo que sucede en la capital del estado. Estamos hablando de Ciudad Chihuahua.
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6: Grados ya lo que nos marca la temperatura en Ciudad Delicias. Únicamente 11 minutos ya para las 8 de la mañana. Justamente antes del corte le dábamos a conocer estos temas en cuanto a la situación que se presenta en el estado, donde lamentablemente pues se presentan extorsiones, hackeos y estos falsos llamados. Algo que no sucede únicamente pues en diferentes puntos del estado, sino que también aquí en el municipio, en nuestra región. Ante esto, la supervisora del subcentro Centinela C7, aquí en el municipio de Delicias, Gabriela Torres, alertó a la población, esto al confirmar que de enero a la fecha se han contabilizado 71 reportes de extorsión telefónica en la localidad. También, por supuesto, hemos recibido sus reportes en cuanto a los números de Noticieros Radisa 472-0660 y 474-0993. Donde nos hacen del conocimiento de algunas llamadas que pues hacen algunas personas para tratar de extorsionar. Agradecemos siempre esa disposición y esa información que nos proporcionan. La funcionaria policíaca detalló que los delincuentes operan mediante llamadas y mensajes de WhatsApp. Algo muy importante, esto pues para algunas personas ya adultas mayores, donde pues utilizan este tipo de pues mensajería, ya sea de WhatsApp. Lamentablemente los extorsionadores se van en este sentido a hackear la cuenta, a hackear la aplicación, y todo mediante algún cambio de teléfono. Esto es muy importante, no hay que proporcionar ningún código a ninguna persona. Siempre hay que estar al pendiente o incluso acudir pues a la instancia en donde usted tiene su línea telefónica en caso de que se presente alguna situación de este tipo. Esto para confirmar que sí sea un servicio que se le tiene que hacer a su teléfono, pero por regularmente todo esto no se lleva a cabo. En caso de que usted tenga la duda, puede acudir a estos centros de telefonía. Lamentablemente, los extorsionadores, los delincuentes, operan de esta manera: llamadas intimidantes, mensajes donde buscan hackear su cuenta de WhatsApp, ya sea también de mensajería, tanto pues de Messenger, donde hemos visto tanto en la red social de Facebook, donde también se hace este hackeo, exigiendo depósitos. Todo esto mediante estos engaños falsos, también en algunas ocasiones de premios, supuestas amenazas a familiares. Todo esto lo hemos visto con alguna persona cercana. Asimismo, pues la supervisora del subcentro Centinela llamó a la ciudadanía a colgar de inmediato, no dar datos personales y denunciar los números a las líneas de emergencias 911. Y también se encuentra la línea anónima 089. Tenemos también todos estos detalles, toda la información en voz de la supervisora Gabriela Torres. Esto es completamente del subcentro Centinela C7. Escuchemos.
5: Hola, buen día. Soy Gabriela Torres, Policía Municipal, supervisor del subcentro Centinela C7 y Adelicias. Sí, pues te comento, en lo que va del año 2026, de enero a la fecha, hemos recibido 71 llamadas al sistema de emergencias 911 de reportes de extorsión. La modalidad de este incidente se presenta vía telefónica y el modus operandi de las personas que realizan las llamadas y o envían mensajes o textos o WhatsApp es referente a solicitar depósitos de efectivo en cuentas bancarias a cambio de servicios con amenazas. Por ejemplo, para algunos pagos para entregar paquetería, cobros de premios, títulos de propiedad o envíos del extranjero de diferente índole. En su caso, para salvaguardar o proteger la integridad física de familiares o de personas conocidas, también se presenta este tipo de delito. Les indican en ocasiones por llamadas o mensajes que están privados de su libertad por personas de la delincuencia organizada. Comprueban después del depósito que esta información es falsa, obviamente, y los mantienen ocupados para que no puedan comunicarse con sus familiares y confirmar la información. También estas personas amenazan en ocasiones con afectar físicamente a los familiares o conocidos de las víctimas a cambio de que no les paguen alguna cantidad que les soliciten. Estas personas se identifican como altos mandos de gobierno, ya sea de la frontera o de otros estados, y señalan tener detenidos a familiares o ofrecen su liberación a cambio de algún pago. Por último, también se ha presentado otro modo de extorsión que se da a raíz del intercambio de fotografías, videos, conversaciones o cualquier otro material de contenido sexual. En este, pues, les piden también dinero, depósitos a las víctimas, amenazándolos con divulgar esta información de no pagar lo solicitado. Recuerden que es muy importante no creer en este tipo de llamadas y ofrecimientos. El protocolo a seguir por parte de nosotros o lo que indicamos nosotros es colgar de inmediato al momento de percatarse que algo les parezca sospechoso o les genere alguna duda. No proporcionen su información personal en encuestas o consultores vía telefónica. En ocasiones se identifican como instituciones bancarias o funcionarios de gobierno y pues son falsos. No hay que perder de vista las tarjetas al realizar pagos en terminales. Debemos tener mucho cuidado al hacer compras por internet y sobre todo no realizar ningún depósito al recibir alguno de estos tipos de llamadas o mensajes. Les recordamos que en el 911 estamos a su servicio para atender cualquier evento en relación a estas incidencias y asimismo está a su disposición el 089. Este teléfono es para denuncias anónimas que de igual forma le dan seguimiento a este tipo de reportes. Muchas gracias.
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6: Es fin de semana y como siempre, pues lo tenemos al tanto de cómo va evolucionando la situación del clima para que pues pase un muy buen fin de semana. Primero que nada, tenemos ya por el momento 21 grados centígrados, lo que nos marca el termómetro en Ciudad Delicias. Para el día de hoy esperamos máximas de 34 a 35 grados centígrados. Será ya para el día de mañana domingo, donde pueda aumentar también esta posibilidad de temperaturas más altas de 36 a 37 grados. Mínimas de 18 grados centígrados nos marca pues no hay probabilidad de lluvia para lo que es el fin de semana, tanto para el día de hoy, para el domingo y también el día lunes, arrancando ya con temperaturas máximas de 37 grados centígrados, mínimas de 21. Esto que le comentamos donde pues aumenta ya estas temperaturas, esta probabilidad de que aumenten pues más las temperaturas a consideración de estos días pasados. En cuanto a la próxima semana, alcanzamos a visualizar también algo de lluvia. Estamos observando que para los días más fuertes podrían ser el día miércoles, con un 65% de probabilidad. Las temperaturas nos marcan de entre 37 a 35 grados centígrados lo que podríamos estar teniendo para la próxima semana. De eso pues ya se estará avanzando en cuanto a la situación del clima, porque sabemos que en

0: cuanto pues a las clausuras, para que lo tenga en consideración y tome las mejores decisiones. Por lo pronto, para el día de hoy, máxima de 34 grados centígrados, cielo soleado, no hay posibilidad de lluvia marcada para el día de hoy. De igual manera, lo invitamos a seguir siempre las transmisiones que tenemos a través de Flamingo 93.7 y de La Lupe 98.9 para que se actualice en cuanto a la situación del clima. Gracias a nuestro compañero Adrián Gómez en la cabina de La Lupe 98.9. Gracias a usted por su preferencia para Noticieros Radiza Radio. Mi nombre es Alicia López. Lo esperamos en punto de la una de la tarde con toda la información a través de Noticieros Radiza Radio.
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11: Buenas, buenas, muy buenas tardes, mi gente. 12 de la tarde con 12 minutitos. Llegamos aquí a Cabina de la Lupe 98.9. Oigan, finecito de semana, 6 de junio del 2026. Oigan, hay muchos 6 en este día, ¿eh? Así que, pues bueno, vamos a darle lleno porque llegamos con las 10 rolitas más solicitadas y más votadas de esta semana. Aquí a través de la número uno grupera. Presentándome, mi nombre es Don Adrián. Un gusto estar con ustedes como cada fin de semana. Ahí llegué un poquito tarde porque estaba ahí en la estación hermana. También andábamos por allá. Ya saben, se la mantiene uno a la corre y corre. Pero aquí estamos listos. Llevándole lo más sonado. Lo más bravo en esta semana. Así que, pues pendientes. Porque se vienen temas musicales muy buenos. Estos que ustedes les dan transmisión, les da el movimiento semana tras semana. Oigan, saludando al buen Alan Escoto que acá nos está mandando mensajitos por audio. Muy buenas tardes, ya, buenas tardes. Seguimos aquí a cargo de La Lupe 98.9 y nos vamos con la posición número 10 para arrancar en este fin de semana, porque llega el Javi con este tema titulado Dosis. De los temas más nuevos, de este cantante, pues es lo que se presenta en esta posición. Ya saben que si les gusta alguno de los temas musicales, pueden votar por ellos mediante la línea directa aquí a la cabina de oro, que es el 4720660, o también pueden hacerlo mediante WhatsApp al 639-135-5193. Por lo pronto, iniciamos con la posición número 10. Esto es Dosis, a cargo del Javi.

0: Y esa fue la posición número 9 en esta semana. Cristian Nodal, una mujer como la suya. Vamos a un breve corte y regresamos con más a las 10 más votadas de La Lupe 98.9.
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0: Oigan, ya son las 12:22, estamos de regreso, estamos de vuelta aquí a través de La Lupe 98.9 porque seguimos dentro de las 10 rolitas más votadas en esta semana y llegamos a la posición número 8. Oigan, qué mal te ves sin mí, llega Grupo Firme con este rolononón que ya suena dentro del ranking de esta semana.

en la posición número 7 llega la banda MS con Manuel Turizo. Tú ni en cuenta. Ya suena buena música y de las 10 rolitas más votadas por ustedes aquí a través de la Lupe 98.9.

En la posición número 6, oigan, los recoditos con coma inducido. Que recuerden, si quieren votar por su tema favorito, pueden hacerlo al 472-0660.

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donde pues ustedes hacen llegar en la quinta posición nada más y nada menos que a marca registrada con todo a su tiempo. Oigan, que esa rolita tuvo bastante votaciones la semana pasada, a ver esta qué tal, así que pues en esta ocasión se postula en esa posición, en la mitad de este ranking. Chance y puede llegar a los primeros lugares, ¿eh? Pero esto lo decían ustedes, ya saben. Pueden marcar al 4720660 o enviar su mensajito por el WhatsApp al 639-135-5193. Durante toda la semana pueden votar por su tema favorito. Por lo pronto, suena marca registrada con todo a su tiempo. Saludando a la gente allá en Rancho Verde, Colorado, y a toda la gente que se comunica desde el extranjero. Muy buenas tardes.

Y en la posición número 4 llega Edgardo Núñez y el Javi con Venga Chepacá. 12:37, continuamos dentro de las 10 rolitas más votadas de la número 1 grupera.

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17: Esta es la posición número 3. Oigan, Tony García y Edel Muñoz coleccionando heridas de los temas que están pegando bastante en este momento en todas las sintonías. Y a las 12:44 continuamos con más dentro de las 10 más votadas.

0: esta rola es para usted. Ánimo, Ploda.
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11: Oigan, llegamos a la posición número 2, siendo las 12:49. Llega Edel Muñoz nuevamente con el yo de antes. Esta posición que se ha mantenido durante varias semanas y pues miren, continúa todavía. Y esto gracias a todas sus votaciones. Recuerden que si quieren seguir votando, lo pueden hacer al 4720660, 4720660. Por lo pronto, ya suena de fondo este tema que también ha hecho de las suyas dentro de las primeras posiciones de esto, de las 10 más votadas y más sonadas de la número 1 grupera, la Lupe 98.9.

Oigan, ahora sí llegamos a lo más votado, lo más solicitado en esta semana. Por tercera ocasión se posiciona en la número uno lo que es el tema a cargo de Daniel Muñoz en colaboración con Cristian Castro, esto titulado Osadía. Oigan, ya tres semanas que dice Nel, a mí no me quitan de aquí. Pues sí, lo ha cumplido, pero pues les digo, es un tema que causa mucho furor con esta colaboración, y pues así es como se mantiene en esta posición, que es la número uno. Yo agradeciendo a toda la gente que se estuvo comunicando, oigan, saludos a la gente allá en Loma Grande, al señor Guadalupe Amparán, muy buenas tardes, gracias a toda la gente que estuvo ahí en sintonía, nos vamos, yo me despido de ustedes deseándoles un excelente fin de semana, pero recuerden que el día lunes nos encontramos nuevamente aquí con el compa Coronado. Les mando un gran saludo, el buen don Adrián, así que mi gente, cuídense mucho, un fuerte abrazo, disfruten su fin de semana, un fin de semana bastante caluroso, así que a disfrutarlo al máximo. Por lo pronto yo los dejo con la posición número uno de lo más votado en este ranking, en este sábado 6 de junio del 2026. Un fuerte abrazo para todos y yo me despido con este tema diciéndoles adiósito.

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2: El hallazgo del cuerpo de un joven sobre las vías del ferrocarril ubicadas en la prolongación de la calle Francisco y Madero en el seccional de Lázaro Cárdenas movilizó a corporaciones de seguridad y cuerpos de emergencia. De acuerdo con información preliminar, junto a la víctima fueron localizados un teléfono celular y una lata de cerveza. El cuerpo presentaba lesiones severas, compatibles con haber sido arrollado por el tren. Un tráiler cargado de papa volcó la tarde de este sábado. Fue en la carretera federal número 45, luego de que presuntamente sufriera la pinchadura de uno de sus neumáticos, situación que provocó que el conductor perdiera el control de la unidad mientras circulaba sobre dicha rúa. El subdirector de Vialidad en el municipio de Delicias informó que se retienen entre 20 y 25 motocicletas por semana mediante operativos permanentes contra unidades ruidosas o sin documentación en regla.
3: La verdad, todo está en nosotros como padres de familia. Hemos detectado hasta de 15, 16 años conduciendo este tipo de vehículos a altas horas de la noche, ya a partir de las 10 de la noche, que ya no es para que ni siquiera con licencia de menor pudiese conducir.
2: Con el objetivo de fortalecer la formación personal y social de las nuevas generaciones, la Dirección de Seguridad Pública Municipal, a través del Departamento de Prevención Delictiva, impartió una plática sobre respeto, empatía e inclusión dirigida a jóvenes de Delicias.
4: Se estarán impartiendo diferentes pláticas acordes a la edad y a las necesidades, esto con el fin de fortalecer sus conocimientos y asimismo hacer una conciencia de las decisiones que toman día con día.
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2: Muy buenas tardes. El reloj marcando la 1:03 exactamente. La temperatura en Ciudad Delicias registrando los 33 grados centígrados. Le damos la más cordial bienvenida a este espacio informativo a través de las estaciones de Flamingo 90.

0: estos pues señalamientos que hacen las autoridades. El tráfico combinado con las altas temperaturas que pues se pueden registrar en las próximas horas puede generar también estrés, cansancio, incluso algunos momentos de irritación que pueden evitarse con paciencia y prudencia. Asimismo, también recordándole las recomendaciones que hacen las autoridades a mantenerse bien hidratado, evitar la exposición prolongada al sol durante las horas de mayor intensidad, así como prestar atención especial a niños, adultos mayores y también las mascotas, quienes son más vulnerables a los efectos del calor. Tendremos para el día de hoy máximas de 34 a 35 grados centígrados para que lo tenga en consideración. Con esta invitación a cuidarnos y a cuidar de quienes nos rodean, damos inicio a este espacio informativo. Mi nombre es Alicia López. 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Una situación lamentable se presenta en el municipio de Meoqui. Una intensa movilización de corporaciones de seguridad y cuerpos de emergencia se registró, esto tras el hallazgo del cuerpo de un joven sobre las vías del ferrocarril. Estas se encontraban ubicadas en la prolongación de la calle Francisco y Madero y en el seccional de Lázaro Cárdenas. De acuerdo con la información preliminar, junto a la víctima fueron localizados un teléfono celular, así como una lata de cerveza. El cuerpo presentaba lesiones severas, las cuales coincidían con haber sido arrollado por el tren, por lo que la zona fue acordonada para permitir las labores de investigación. Tras las diligencias correspondientes, el joven, fue identificado como Javier Cruz, fue identificado por su madre. Contaba con 19 años de edad y era vecino de la colonia Lázaro Cárdenas. Personal de la Fiscalía General del Estado se encargó del procesamiento de la escena, así como del levantamiento del cuerpo, mientras se continuaban con las investigaciones para esclarecer las circunstancias en que ocurrió este lamentable hecho, el cual generó pues esta consternación entre familiares y habitantes del sector. Tenemos toda la información con el coordinador del Grupo de Emergencias Regionales de Lázaro Cárdenas, Alan Alarcón, quien informó sobre pues esta lamentable y trágica situación en el municipio de Meoqui. Esto, pues lamentablemente, se presenta en el municipio de Meoqui. Escuchemos la información. Aprovechamos el tema con el coordinador y nos habla sobre un accidente también presentado en la carretera federal 45 sobre un tráiler Quinta Rueda. Este estaba cargado de papas, el cual bloqueó la circulación tras sufrir la pinchadura de una llanta. Las autoridades exhortaron a los automovilistas a extremar precauciones, ya que pues continúan las maniobras para el retiro. Escuchemos a Alan Alarcón.
1: Muy buenas tardes, ¿nos regala su nombre y cargo?
2: Buenas tardes, Alan Alarcón, del Grupo de Emergencias, coordinador del Grupo de Emergencias acá en Lázaro Cárdenas.
1: Coméntenos, Alan, por ahí, pues durante el día de hoy, sábado, se ha estado registrando pues algunos acontecimientos por allá en el seccional de Lázaro Cárdenas, en la carretera, ¿nos comentas?
2: Así es, desde muy temprano ahí nos tuvimos una llamada de que se encontraba una persona parecer sin vida en las vías del tren. No fue necesario acudir puesto que ya los compañeros de la policía ya habían comunicado que ya estaba sin vida. Y pues posteriormente alrededor de las 10:11 nos comunicaban de una volcadura, supuesto un tráiler, pues. Al acudir, pues nos percatamos que era un camioncito, era tipo de esos, de tipo chatos, de la marca Isuzu, que estaba volcado. El vehículo venía de Chihuahua a Delicias y el conductor manifiesta que se le reventó una llanta, lo cual lo hizo invadir el carril contrario y quedar acostado.
1: Muy bien, Alan. Por ahí, pues, afortunadamente sin personas lesionadas, se hizo cargo ya la Guardia Nacional ahí en el accidente, ¿no?
2: Así es, sí, al llegar ahí al accidente se le apuntó al conductor que si, pues, traía alguna molestia o algo, y el cual dijo que no, y ya se le comunicó ahí al comandante Margarito y a la Guardia Nacional, y pues ahí, por lo cual nos quedamos ahí a abanderar en lo que llegaba la Guardia Nacional.
1: Las largas filas de vehículos, Alan.
2: Así es, sí, estaba ahí, manifiestan ahí el conductor que sí estaba completamente atrasado por ahí con los traileros, pues, y lo trataron de hacer un lado, pues para que se liberara el flujo.

0: ya que sí está bastante largo las filas por los vehículos. Pero ahí entre los mismos traileros, pues lo movieron para seguir con el tráfico, pues si siguiera fluyendo.
1: Muy bien. Alan, por acá en el caso de la persona sin vida, ¿se tiene una edad aproximada? Y nos mencionaban era cerca del albergue de jornaleros, ¿podría ser o podría tratarse de alguna persona ahí?
0: Claro, sí, lo que ahí nos estaban ahí informando, que era una persona ahí del albergue que venía, de los jornaleros que vienen de fuera del estado a trabajar, manifiesta que estaba ahí ingiriendo bebidas alcohólicas durante la noche, y pues tiene que se quedó dormido, y en eso pues vino el tren y lo arrolló.
1: Muy bien.
0: Tendría 19 años el joven.
1: Aproximadamente. Reiterar por ahí el apoyo precisamente a la ciudadanía, más que nada pues a los pobladores de allá del seccional de Lázaro Cárdenas y colonias cercanas que andan pues ustedes ahí al pendiente, ¿no?
0: Es correcto, sí, ahí como dices tú, reiterarles el apoyo y el compromiso ahí con la ciudadanía, ¿verdad? De estar ahí apoyando cuando se llegue a requerir ahí con un servidor y los compañeros.
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2: Ya volvemos.

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0: Una de la tarde ya con 13 minutos. Continuamos a través de Noticieros Radice Radio para Flamingo 93.7 y La Lupe 98.9. En un tema el cual pues ya se ha vuelto constante aquí a través de Noticieros Radice, y es de hecho por la problemática que se genera en cuanto a muchas situaciones. Hablamos de las motocicletas. Y es que pues recientemente han pasado de ser una alternativa de transporte para unos cuantos a esto convertirse en una herramienta de movilidad completamente. Para muchos representa una forma más económica de trasladarse, una solución para llegar al trabajo, a la escuela también, o para realizar algunas actividades cotidianas. Sin duda forman parte importante de la vida diaria de nuestra comunidad. Sin embargo, junto con ese crecimiento también pues ha surgido una realidad que merece pues toda nuestra atención. Cada vez es más frecuente observar motociclistas, motocicletas, circulando sin las medidas básicas de seguridad, con conductores que no utilizan el casco, con más pasajeros de los permitidos, sin placas, sin documentación vigente, o realizando algunas maniobras que ponen en riesgo no solamente su integridad, sino también la de otros usuarios de la vía pública. Es muy importante señalar algo. Cuando hablamos de seguridad vial, no estamos hablando únicamente de los reglamentos, de las multas o de las sanciones. Hablamos de vidas humanas. Detrás de cada accidente hay familias, hay proyectos, sueños. Hay personas que pueden ver su vida cambiar en cuestión de segundos por una decisión tomada sin responsabilidad. A veces existe la percepción de que las reglas de tránsito son un obstáculo o que son una molestia, cuando en realidad fueron creadas para prevenir tragedias. El casco no es simplemente un accesorio, no es porque se le ocurrió al tránsito, al personal de vialidad, pedirlo. Es una herramienta de protección. La licencia también no es un simple documento, es lo que acredita que una persona cuente con los conocimientos mínimos. Ya no hablamos de los conocimientos totales, sino mínimos para conducir. La documentación en regla no es un trámite más. Es parte de una responsabilidad que todos compartimos al utilizar la vía pública. Y también hay otro aspecto que merece toda nuestra atención, porque con frecuencia escuchamos reportes o vemos situaciones donde los conductores infractores son menores de edad. Y aquí es donde el tema pues deja de ser exclusivamente de los jóvenes y se convierte también en un asunto de responsabilidad familiar. Porque un menor de edad no adquiere una motocicleta por sí solo. Un menor de edad no obtiene las llaves sin la autorización de un adulto. En muchos casos, detrás de esta decisión hay padres, hay madres o tutores que por confianza, por costumbre o quizá pensando que no ocurrirá nada, permiten que los jóvenes conduzcan sin cumplir con los requisitos necesarios. Vale la pena hacer este llamado respetuoso, pero hay que ser firmes con los padres de familia también. El amor hacia nuestros hijos también se demuestra poniendo límites y tomando decisiones responsables. Decir no cuando todavía no tienen la edad o las condiciones para conducir puede evitar accidentes, puede evitar lesiones graves e incluso pérdidas irreparables. Ningún momento de diversión, ninguna salida con amigos y ninguna comodidad justifican poner en riesgo una vida. La educación. Y, por supuesto, la educación vial también comienza en casa. Los valores que enseñamos sobre el respeto a las normas, la responsabilidad y el cuidado de uno mismo terminan reflejándose en las calles. Si queremos una ciudad más segura, el esfuerzo debe de ser compartido entre autoridades, entre escuelas, familias y, por supuesto, en la ciudadanía. Al fin, más allá de los operativos y de las sanciones que puedan pues realizar, el objetivo debería ser el mismo para todos, que cada persona que salga de casa tenga la oportunidad de regresar sana y salva con su familia. Y precisamente sobre este tema, el titular de Vialidad, Eric Rodríguez, habló sobre los operativos donde se están llevando pues a cabo. Son operativos permanentes, son contra unidades ruidosas o sin documentación en regla. Explicó que estos dispositivos atienden reportes ciudadanos en sectores como Cumbres del Deporte, Las Torres y toda la zona sur, donde frecuentemente se detecta a menores de edad conduciendo por las noches unidades modificadas que ya no son reclamadas por sus dueños debido al costo de las multas, por lo cual se exhortó a los padres de familia a vigilar a sus hijos y exigir el uso obligatorio del casco. Tenemos todos los detalles con el titular de Vialidad, Eric Rodríguez.
1: Eric Rodríguez, coordinador del Departamento de Vialidad.
2: Hablando sobre el tema de lo que son los operativos de recolección de motocicletas que pues presentan lo que es escapes alterados o no cuentan con la papelería adecuada.
1: Bueno, en este caso sí nos hemos dado ahí la tarea, tanto por las situaciones que se han venido a conocer con los diferentes accidentes viales que están involucrados la mayoría en este tipo de vehículos, motocicletas, y aparte la indicación del alcalde y obligación de nosotros como Departamento de Vialidad, asimismo pues la coordinación con los compañeros de policía y indicación del director, pues sí tenemos lo que es la tarea de estar realizando operativos en lo que son las diferentes colonias o fraccionamientos que así nos reporta la gente, ya sea por medios de comunicación o asimismo al 911. La verdad ha dado muy buenos resultados y la gente ha mandado el mensajito ahí mismo a las redes de muchas gracias, muy buen operativo, gracias por la atención. Situaciones de estas pues es la que deja un buen sabor de boca. A raíz de eso pues continuaremos, ¿verdad?, de forma permanente en lo que son recorridos y asimismo cuando la ciudadanía nos lo indique en diferentes fraccionamientos o colonias, como te decía. La verdad, todo está en nosotros como padres de familia. Hemos detectado hasta de 15, 16 años conduciendo este tipo de vehículos a altas horas de la noche, ya a partir de las 10 de la noche, que ya no es para que ni siquiera con licencia de menor pudiese conducir, ya que a esas horas por los planteles educativos pues ya no están en servicio.
2: ¿Algunos de los sectores que tengan con más frecuencia lo que es la queja por parte de la ciudadanía?
1: Así es, mira, los que tenemos más con este tipo de quejas y que son recurrentes son lo que es el fraccionamiento Cumbres del Deporte, el fraccionamiento Las Torres, La Eras y asimismo lo que es las colonias del sur, es lo que más nos están pegando. Afortunadamente, lo que es Poniente y el lado norte, pues sí está muy muy bajo, o más bien no tenemos reportes de este índole, pero de cualquier manera, pues sí, ahí vamos a andar preventivos en lo que sí nos reducen lo que son los accidentes. Y mientras de que la ciudadanía nos lo siga solicitando, estaremos realizando estos operativos. Por ahí también los hemos realizado en lo que son sectores rurales, como en la Campesina, asimismo en la colonia Abraham González y demás.
2: Llega a suceder el hecho de las reincidencias con ciertos motociclistas. ¿Qué pasa en ese caso?
1: Bueno, en este caso, pues ahora sí que nosotros hacemos lo que es lo apegados a la ley y al reglamento, que es ya sea por falta de documentos, aplicamos las infracciones correspondientes y ellos tienen que solicitar su vehículo presentando los documentos tanto en original y en copia. Afortunadamente, ¿verdad?, los que tienen sus documentos, pues sí, no, creo yo, no batallan más que por la parte económica que hay que pagar, ¿verdad?, las infracciones, y así mismo hay que pagar el costo de la grúa. El detalle es lo que también nos apoya en esto, es que muchas de las personas son motocicletas hechizas que las usan regularmente para hacer desmanes. Cabe mencionar que son de las que no cuentan ni siquiera con un escape para silenciar los ruidos que realiza este tipo de vehículos, y son los que realmente ya no pueden sacar del corralón.
2: ¿Hay un número estimado de retención que se ha llevado de estos motociclistas, de estos vehículos?
1: Así es, sí, lo que es la semana pasada tuvimos alrededor de 20, 25 motocicletas, y así hemos estado semana con semana. Obviamente, pues, ¿qué más quisiéramos de que ya no se diera esto, verdad? Pero pues, lamentablemente, jovencitos son los que menos acatan la indicación.
2: ¿Algún mensaje para los padres de familia?
1: Bueno, pues ahí como padres de familia está en nosotros que apoyemos con esta causa de evitar, ¿verdad?, si no tienen la necesidad de conducir un vehículo de estos, que es algo riesgoso, pues no lo hagan. Ahora, si lo van a hacer, cómprense sus medidas de seguridad, que es su casco por lo menos, y no excedan el pasaje. Asimismo, también como conductores responsables, pues tenemos que contar con lo que es una matrícula y una licencia para poder conducir un vehículo de cualquier tipo. Sabemos que los menores muchas de las veces no tienen ni la capacidad ni la solvencia económica para adquirir un vehículo de estos, y nosotros como padres se lo facilitamos. Hay que tener bien vigilados a nuestros hijos si van a manejar un vehículo de este tipo.
0: Ya estamos de regreso, 1:23 p.m. y como es costumbre, ya cada mes tenemos aquí en las instalaciones del Corporativo ADC para Noticieros Radisa, personas, amigas de Al-Anon, que vienen a compartir pues testimonio. En esta ocasión, pues le damos la bienvenida a Mari. Muy buenas tardes.
3: Buenas tardes. Yo soy Mari, soy un miembro más de Al-Anon, Al-Atin, y pues gracias por recibirnos.
0: Y también nos acompaña Claudia en esta ocasión. Muy buenas tardes. Estamos aquí pues compartiendo un poquito ahí los micrófonos para que pues nos den esta bienvenida.
4: Hola, ¿qué tal? Buenas tardes. Mi nombre es Claudia. Igual soy miembro de grupos de familia Al-Anon y Al-Atin. Pues muchas gracias por la invitación. Gracias a Dios pues aquí estamos.
0: También nos acompaña Fabi en esta ocasión. Muy buenas tardes también compartiendo este mensaje.
5: Buenas tardes, mi nombre es Fabi, soy un miembro más activo de Al-Anon, Al-Atin.
0: Antes que nada, pues antes de iniciar con todo lo que pues conlleva esta agrupación, primero que nada darle a conocer a las personas que tal vez no habían tenido la oportunidad de escuchar estas pláticas. ¿Qué es Al-Anon? ¿Cómo es esta parte de estos talleres y principalmente pues Al-Anon?
3: Al-Anon es una hermandad compuesta de familiares y amigos de alcohólicos que tratan de resolver su problema en común, compartiendo sus experiencias y aumentando su conocimiento de sí mismo y del alcohólico.
0: ¿Hay un propósito especial para este taller?
3: El propósito nada más es que yo tenga a alguien, un ser querido o un amigo muy amado, y que padezca la enfermedad para yo pertenecer a ese grupo.
0: Siempre hacemos esta aclaración, ¿verdad?, cuando vienen estos grupos, de que esto no es completamente o directamente para la persona que padece la enfermedad del alcoholismo, de alguna adicción, sino para las personas que conviven con estas personas.
3: Así es. Al-Anon tiene un propósito, y el único propósito es ayudar a los familiares y amigos de alcohólicos. Al-Anon es una entidad no profesional. Nosotros no ofrecemos consejos ni terapia a nuestros miembros y no estamos aliados con ninguna entidad, organización o institución.
0: Ok, muy bien. En esta parte también, antes de que la persona pueda ir a Al-Anon, el alcohólico que afecta la vida de una persona, ¿tiene que ser miembro de alguna de las, pues, estas partes donde se llevan a cabo los centros de alcoholismo?
3: No, eso no importa. Independientemente si el enfermo está en alguna agrupación o en alguna autoayuda, activo o no activo, este propósito de Al-Anon es para los familiares únicamente del enfermo.
0: Hay siempre pues esta duda de las personas que escuchan tal vez el mensaje, pero que dudan a asistir. Tal vez por alguna presión social o por lo que pueda decir las personas, ¿qué mensaje le dan a ellos que nos están escuchando sobre pues este tema donde dudan en asistir a Al-Anon o Al-Atin?
3: Pues realmente es que a veces las personas no asistimos por vergüenza, es la verdad. Entonces, si nosotros podemos ir a Al-Anon, ¿verdad? Porque estamos afectadas por esa enfermedad. O los miembros, como usted comentaba hace rato, las personas que convivimos con ellos. Entonces, sea o no sea miembro de AA el enfermo, a nosotros nos ha beneficiado este programa. Entonces, el alcohólico siga bebiendo o no, a mí me ayuda el programa de Al-Anon.
0: Identificar principalmente esta enfermedad, el alcoholismo. ¿Qué es el alcoholismo para las personas que nos escuchan, que tal vez piensan que el alcoholismo es cuando ya las personas completamente... pues beben todos los días, beben grandes cantidades? En este caso, pues no simplemente es eso, sino que pues conlleva más situaciones.
5: ¿Qué es el alcoholismo? Desde 1954 el alcoholismo ha sido reconocido por la American Medical Association Médica Estadounidense como una enfermedad crónica progresiva.
0: Muy importante este tema también porque... siempre nos hacen esta pregunta o este cuestionamiento donde pues estos grupos de ayuda son para toda la familia, son para diferentes tipos, tanto pues géneros, tanto la posición social, lo económico, y en este caso se dividen en diferentes grupos, y esta forma de ayuda es para todo lo que lo necesitan. En este caso siempre pues aportando en lo que se pueda ayudar. En este caso hablamos específicamente de Al-Anon. ¿Para quién está dirigido?
3: Pues en Al-Anon somos grupos tanto de hombres como mujeres de cualquier edad. Contamos con 10 grupos aquí en este distrito, grupos Al-Anon, pero también contamos con 3 grupos de hijos adultos de padres alcohólicos. Ellos son desde los 20 en adelante, ¿verdad? Y tenemos grupos Al-Atin, que son 4. Ahí son los adolescentes de 12 a 19 años.
0: O sea que estos grupos también se subdividen. Por ejemplo, Al-Atin también lo dividen en diferentes edades.
3: Así es.
0: Ok. En este caso, Al-Atin, ¿nos pueden recordar para qué edades son?
3: De 12 a 19 años.
0: De 12 a 19. ¿Y Al-Anon se especializa o da esta apertura para qué edades?
3: Pues yo creo que desde los 20 en adelante.
0: De los 20 hasta,
3: sí,
0: hasta
3: que pueda 60, 70 acudir. O pueda acudir, así okay, es.
0: Muy bien, es importante pues hacerle este hincapié a las personas que tal vez están lidiando con alguna situación, vaya, en ese contexto familiar, social, en esta parte donde pues lamentablemente existen estas problemáticas, estas enfermedades, y que pues tienen la oportunidad, que sepan, que conozcan que hay alternativas y que tienen una solución. Que no es esta parte mágica en donde van a ir a resolver todos los problemas, sino que ellos pueden pues conocer las experiencias de los demás y pues de esa forma ir sanando con sus propias, vaya, heridas o las problemáticas que tienen.
5: Nos hemos dado cuenta de que no podemos controlar o cambiar a los demás y que nuestros esfuerzos por hacerlo solo nos llena de frustración y puede empoderarlo todo. En Al-Anon aprendemos a desprendernos emocionalmente al dejar de concentrarnos en el alcohólico y a concentrarnos en nuestra propia recuperación.
0: Ok, muy bien. Para las personas que nos están escuchando, Claudia, ¿dónde nos pueden localizar? ¿Cómo pueden saber de ustedes? ¿A dónde se pueden dirigir? Muy importante pues que las personas que tal vez nos están escuchando, que sienten pues ya ese llamado, que sepan a dónde dirigirse.
4: Sí, mira, nosotros somos pertenecientes al grupo Solo por Hoy. Nosotros sesionamos en Avenida Fernando Baeza 414, ahí en la colonia Benito Juárez. Estamos justamente frente a Thermodix. Ahí nosotros, nuestras sesiones son los días lunes y los días jueves, de 4 de la tarde a 5:30. Y tenemos unos números de teléfono por si alguien está interesado, ¿verdad?, en obtener más información o en, pues no sé, a veces nos da pena llegar, ¿verdad? Y a lo mejor una llamada nos pudiera motivar un poquito más a asistir. El número de teléfono es 639-471-4165. Y tengo otro número al que pueden comunicarse también, es el 639-465-2127. Ahí los esperamos.
0: ¿2127?
4: Sí, 2127.
0: Ok, perfecto. Para las personas que tal vez nos escuchan, que sienten pues esa parte en donde necesitan ayuda, no únicamente el hecho de, como lo platicábamos, de que se van a curar mágicamente, se van a resolver todos los problemas mágicamente, sino que el vivir y el conocer otras experiencias que tal vez han pasado por lo mismo y cómo lo han resuelto, cómo lo han sobrellevado más que nada, es una parte importante para que las personas lo reconozcan y también pues sepan que hay una salida, que hay una alternativa y que por supuesto pues se puede pues vivir de una mejor manera en cuanto a esta situación.
4: Mira, también contamos con el grupo de Al-Atin, ahí mismo en esa misma dirección, que como decíamos ahorita, ¿verdad?, es para adolescentes de 12 a 20 años. Esa sesión es los días domingos, de 11:30 de la mañana a 12:30 del día. También para los chicos que pues tengan la inquietud, ¿verdad?, o algo, también contamos con un número de teléfono, que es el 465-2127.
0: Y también...
4: Sí, para quien guste llamar o
6: comunicarse con alguien, pues ahí está ese número.
0: Y también darles a conocer que esto es algo de manera anónima, que esto que ustedes trabajan, que platican, que dan a conocer en estas sesiones, no sale de ahí. Es simplemente la ayuda, cada quien se lleva lo que necesita, pero toda la información, tanto los datos, imágenes, siempre nada más se quedan con ustedes.
6: Así es, es muy importante para nosotros el anonimato, ¿verdad? No romperlo, tampoco con nosotros y con nuestros familiares, pues tampoco, para que, pues, quien tenga el temor, ¿verdad?, de que se vaya a difundir su información o su identidad, su nombre, les comento que, pues, no, todo eso queda bajo nuestras reuniones y de ahí nada sale, somos totalmente, guardamos muy bien lo que es el anonimato de las personas y de las situaciones, ¿verdad?
0: Pues muy importante para que las personas no sientan pues ese temor que en ocasiones también como que los hace dudar de asistir. Pues yo les doy las gracias siempre el compartir este mensaje que hacemos mes con mes, que lo hacemos cada sábado aquí y regularmente una vez al mes para pues pasar este mensaje, agradecerles. Claudia, ¿algo para finalizar?
6: Pues nada, ¿verdad? Más que nada decirle a la gente que está pasando por alguna situación de alcoholismo, alguna desesperanza, alguna situación de adicción, ¿verdad? Que para todo hay solución. Hay mucha ayuda ahorita en la actualidad, tanto por medios de comunicación como por pues redes sociales y cosas así, ¿verdad? Más sin embargo, pues les hacemos la invitación a estos grupos que de una u otra forma pues siempre están abiertos y nuestro anonimato pues ahí está. Entonces esperamos y la gente que lo necesite, que decide irse, pues sean bienvenidos todos. Ahí van a encontrar un lugar y van a encontrar una esperanza, que esa nunca nos deja solos.
0: Muchísimas gracias. Fabi, ¿algo para dejarle a las personas, para la ciudadanía?
5: Pues invitarlos a que se animen, a que pierdan la vergüenza. Yo en lo personal siento que he cambiado mucho en mi persona, me ha ayudado mucho y me gusta mucho estar ahí en las reuniones, me siento muy bien, salgo muy fortalecida para fortalecer a los que me rodean, para ayudar a las personas que están al lado mío, para tratar de comprender a los enfermos. Y pues nada más invitarlos que se animen, no pasa nada, el anonimato es muy importante y ténganlo por seguro que no se va a dar a conocer. Ya después, como experiencia propia, uno satisfactoriamente lo dice, soy un miembro más de Al-Anon.
0: Muy importante las experiencias que son las que ayudan a sobrellevar todas estas situaciones. Mari, el mensaje final para las personas que nos escuchan.
3: Pues yo los invito porque la verdad yo en el poco tiempo que tengo asistiendo a estos grupos me he sentido muy, muy fortalecida porque ahí hay esperanza. Esperanza es esperar, esperar, ir a esperar. ¿Esperar a qué? Aprender a vivir y dejar vivir, porque es muy importante respetar a nuestros seres queridos que tienen el problema. Y es muy importante respetarme a mí, amarme a mí y trabajar en mis propias emociones. Entonces, ya lo comentaban las compañeras, ahí trabajamos con los 12 pasos y las 12 tradiciones. La tercera tradición me dice que lo único que necesito para ser miembro de esta hermandad es tener un familiar, un pariente, un amigo muy querido para pertenecer. Y la doceava tradición me dice que el anonimato es básico, y bien lo comentaban las compañeras, porque lo que ahí se dice, ahí se queda. Gracias.
0: Muy importante para las personas que nos están escuchando, que quieran más información, 639-471-4565, 639-465-2127. Igual para las personas, si tal vez no alcanzaron a anotar el número, aquí lo tenemos en cabina. Agradecerles, por supuesto, esta invitación y nos vemos pues el siguiente sábado que nos toque pasar esta información, este mensaje. Muchísimas gracias.
3: Gracias.
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3: De la tarde, ya con 40 minutos, hacemos contacto con nuestro compañero Mauro Moreno. Se presenta un percance justamente en el municipio de Meoqui. Esto, pues, se ve involucrado el ferrocarril. Mauro, tienes todos los detalles. Adelante, muy buenas tardes.
4: Muy buenas tardes, Alicia. Muy buenas tardes a toda la región centro-sur, quienes nos escuchan mediante Radiza Radio. Pues sí, como le comentas, Alicia, se registra un accidente vial con el ferrocarril aquí en el cruce de las vías del ferrocarril con la avenida Santos Degollado en el municipio de Meoqui. Justamente, pues nos movilizamos hasta el lugar para tomar imágenes y recabar la información. Ya las imágenes precisamente en el Facebook, justamente en la página de Radiza Noticias, pues ya está la transmisión en vivo para que pues quien quiera por ahí puede ver las imágenes de cómo queda por ahí el vehículo. Afortunadamente, Alicia, te comento, sin personas lesionadas, únicamente los daños materiales que quedan pues en el vehículo. También la máquina del ferrocarril, pues según lo que se da a conocer, no presentó daños mayores, y pues ya en este momento se liberó la zona. Ya continúa el tráfico normal sobre la Santos Degollado. Y te comento, pues, de acuerdo a la información que da a conocer por acá ya el comandante Rosendo Fierro de el municipio de Meoqui, el departamento de vialidad, pues menciona que afortunadamente no hubo personas lesionadas. Las personas bajaron del vehículo afortunadamente por su propio pie. Estas personas, pues, de originarias de Julimes, y precisamente era con rumbo hacia ese municipio, hacia donde se dirigían. El vehículo de la marca Cruz, Chevrolet tipo Cruz en color negro, circulaba en sentido de poniente a oriente con rumbo hacia Julimes, cuando pues intentó ganarle por ahí el paso al ferrocarril. Lamentablemente pues no alcanzó y finalmente pues resultó en los daños materiales. Son aproximadamente 280,000 pesos en daños, según dio a conocer el departamento de vialidad. Esto debido a que pues quedó en pérdida total el automotor. También por aquí a los costados de las vías del ferrocarril hay unos puestos de gente que vende aguas frescas, fruta. Por ahí hay un señor que vende sandías, y pues estos también por ahí resultaron pues con la crisis nerviosa, prácticamente a unos 5 o 6 metros de donde ellos se encontraban, pues resultó el accidente, que afortunadamente pues no proyectó tanto el vehículo, quedó pues únicamente por ahí en el empujón y pues con los daños materiales que ya te comento. Pues ya ahorita en este momento ya se encuentra por ahí el flujo normal.
3: Mauro, señalando si en este caso se tiene la información, si contaba esta vialidad, esta parte, este cruce de las vías del tren con lo que son las características plumas, si cuenta esta vialidad con ese mecanismo.
4: No, fíjate, esta vialidad no cuenta con las plumas electrónicas, precisamente que pues hay en algunos cruces por allá en el municipio de Delicias. Sin embargo, pues hay todo tipo de señalamiento, desde el alto completo hasta la cruz que menciona que hay que tener cuidado con el tren, y pues estas son las que la mayoría de las veces pues omiten o no ven, o no hay manera de que pues los conductores las lean y pues finalmente no toman las precauciones con las que, pues las leyendas que mencionan por ahí estos señalamientos, finalmente pues se registran este tipo de accidentes. Más que nada, pues según dio a conocer el Departamento de Tránsito, es la falta de pericia y pues el tratar de ganarle al ferrocarril, que sabemos que pues ya cuando viene pitando, ya viene cerca, pues ya mejor es detenernos, no vaya a ser incluso que pues los vehículos sufran alguna descompostura y quedar pues prácticamente en la parte de arriba de las vías del ferrocarril, pues en riesgo, ¿no?, de que el tren pues termine impactando el vehículo.
3: Hay muchas ocasiones en las que tal vez la presión social, tanto los vehículos que vienen circulando detrás de uno, hacen esta presión para digamos, alcanzar a cruzar vaya las vías del tren, pero pues siempre recordándole que más vale pues esperar unos minutos a que circule pues esta máquina. Sabemos que tiene pues todo el cruce libre el ferrocarril y pues más vale esperar unos minutos a pues que se presenten estos accidentes. Igual pues la espera para los demás automóviles, motocicletas, vaya, todo lo que son los vehículos, pues esperar lo que corresponde y pues respetar a los vehículos que hacen pues este freno cuando va circulando la máquina.
4: Así es, Alicia, pues sabemos que el tren lleva pues preferencia de paso, ¿no? Y hay que, pues ya cuando lo ve uno cerca, pues esperar, no le cuesta a uno nada esperar unos minutos. Bien lo mencionaba por ahí también un señalamiento que ponían por ahí en el cruce del Cielo Vista, allá en Delicias, que más vale perder pues un minuto a perder la vida. Precisamente pues con el ferrocarril también durante la mañana se registró un accidente, Alicia, por allá en el seccional de Lázaro Cárdenas, en donde pues un masculino, un joven de aproximadamente 19 años de edad, pues lamentablemente quedó sin vida, esto tras ser atropellado precisamente por la máquina del ferrocarril. El cuerpo del joven quedó pues prácticamente partido a la mitad, de acuerdo a lo que da a conocer ya la autoridad correspondiente. Pues es que el joven era un jornalero de los que pues viven precisamente por ahí en el albergue de jornaleros que está en el seccional de Lázaro Cárdenas, y fue prácticamente pues a unos cuantos metros de este albergue donde se registró el accidente. Y también pues de acuerdo a lo que mencionan es que el masculino se encontraba ingiriendo bebidas embriagantes desde la noche anterior, o sea desde ayer en la noche, y pues parece ser se quedó dormido sobre las vías del ferrocarril y pues lamentablemente quedó sin vida el día de hoy. Ya también pues la información por ahí ya en la página de Facebook, nuestra página web también en Revisa Noticias.
3: Lamentable pues hechos que se presentan donde se ve involucrado el tren en dos hechos distintos. Mauro, pues estaremos haciendo contacto nuevamente contigo en caso de que se presente alguna situación pues que se requiera hacer estos detalles, estas informaciones pues más directas a la ciudadanía a través de radio, pero de todas maneras invitándolos a seguir las páginas de ADC Periódico Digital y también de Radiza Noticias, donde siempre al momento pues hacer estas transmisiones en vivo para que la gente pues se entere de lo que está sucediendo al momento.
4: Perfecto, vamos a seguir al pendiente. Cualquier cosa, pues estamos por ahí en contacto nuevamente. Muy buenas tardes.
3: Buenas tardes, gracias.
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10: Ya de regreso a través de Flamingo 93.7 y La Lupe 98.9. 10 minutos ya únicamente antes de las 2 de la tarde. En más información, están emitiendo estas recomendaciones para evitar extorsiones telefónicas en Delicias. Esto a través de Seguridad Pública. Todo esto con el objetivo de proteger a la ciudadanía de posibles fraudes y engaños. La Dirección de Seguridad Pública Municipal emitió una serie de recomendaciones para prevenir extorsiones telefónicas, así como digitales. Luego de que el subcentro Centinela C7 atendiera diversos reportes relacionados con este tipo de incidentes a través del sistema de emergencias 911. Gabriela Torres, policía municipal y supervisora del subcentro Centinela C7, aquí en Delicias, informó que una de las modalidades más comunes consiste en llamadas telefónicas, mensajes de texto o WhatsApp, en los que los delincuentes solicitan depósitos bancarios, esto a cambio de supuestos servicios, entrega de paquetería, cobro de premios, trámites de propiedad o envíos provenientes del extranjero. Explicó que también se presentan casos en los que los extorsionadores afirman tener privados de la libertad a familiares o personas cercanas, utilizando amenazas para presionar a las víctimas y obtener dinero. Asimismo, suelen hacerse pasar por funcionarios de gobierno o autoridades de otras entidades, asegurando que algún familiar se encuentra detenido y ofreciendo su supuesta liberación a cambio de un pago. Otra modalidad detectada es la extorsión derivada del intercambio de fotografías, videos o conversaciones de carácter íntimo. En estos casos, los responsables amenazan con difundir el material si las víctimas no realizan depósitos de dinero, por lo que se recomienda extremar precauciones al compartir información personal a través de medios digitales. Ante estas situaciones, Seguridad Pública exhortó a la población a colgar inmediatamente cuando una llamada resulte sospechosa, evitar proporcionar datos personales o bancarios, no realizar depósitos sin verificar la información y reportar cualquier intento de extorsión al 911 y también al número el cual se mantiene como manera anónima, al 089. La corporación reiteró que la prevención y la denuncia son fundamentales para evitar que más personas sean víctimas de este delito.
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4: Únicamente ya 5 minutos antes de las 2 de la tarde. En más información, a un año de la elección del 2027, a través de sus redes sociales, Marco Bonilla difundió un mensaje en el que llamó a las y los chihuahuenses a defender el futuro del Estado y mantener la unidad frente a los retos que enfrenta el país. En un videomensaje, Bonilla aseguró que Chihuahua ha construido su desarrollo gracias al trabajo, el carácter y el esfuerzo de su gente, por lo que advirtió que el futuro de la entidad debe seguir defendiéndose desde el propio Estado y no por intereses ajenos a la realidad de las familias chihuahuenses. El futuro de Chihuahua se decide en Chihuahua, así lo expresó. Marco Bonilla señaló que la fortaleza del Estado se encuentra en su gente y destacó la aportación de las distintas regiones que han impulsado el crecimiento de la entidad desde la frontera, el campo y la sierra, así como hasta las ciudades que generan empleo, inversión y oportunidades. Asimismo, sostuvo que en Chihuahua ha logrado avanzar gracias al trabajo de miles de personas que todos los días contribuyen al desarrollo de sus comunidades y reiteró la importancia de preservar ese rumbo en los próximos años. Durante su mensaje, afirmó que la elección del 2027 representará una decisión trascendental para el Estado y para el país, al considerar que estarán en juego temas como la seguridad, la libertad, el desarrollo económico y el futuro de las nuevas generaciones. Falta un año para defender nuestra tierra. Bonilla llamó a los y los ciudadanos a participar activamente en la construcción del futuro de Chihuahua y aseguró que se mantendrá trabajando para fortalecer las condiciones que permitan al Estado seguir creciendo y generando oportunidades para las familias chihuahuenses. Finalmente reiteró que Chihuahua ha demostrado a lo largo de su historia capacidad para enfrentar los desafíos y salir adelante cuando existe unidad, trabajo y compromiso con la tierra que comparten. Es un tema que pues da a conocer mediante sus redes sociales, Marco Bonilla. Son ya únicamente 3 minutos antes de las 2 de la tarde. Vamos a una pausa.
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3: 2:00 p.m. ya en punto. Las condiciones para el clima para el día de hoy, máximas de 34 a 35 grados centígrados. En cuanto al pronóstico para lluvia, no se alcanza a percibir nada para el día de hoy. Pendientes también para la situación del clima para la próxima semana, ya que se alcanzan a visualizar bastante pronóstico en cuanto a las posibilidades de lluvia desde el martes. Y toda la semana. Son ya las 2:00 p.m. Que tenga usted un excelente sábado.
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